hermano, hermano, que no es transparente delante de Dios, lastimosamente el enemigo lo deja quieto. No lo puede usar Dios porque sabe qué está haciendo en lo secreto. Es momento, hermano, de asincerarnos con el Señor.

0: Entended ahora esto, los que olvidáis de Dios, no sea que os despedace y no haya quien os libre. El que sacrifica alabanza me honrará, y al que ordenare su camino le mostraré la salvación de Dios. Dios no lo deja todo perdido. Dios nos da una salida a nuestro problema. Dios quiere nuestra salvación. Dice la palabra que el Hijo del Hombre no vino a condenar al mundo ni a juzgarlo, sino a salvarlo. Si Dios está hablando a su vida, hermano, atienda la palabra de Dios. Atiéndala. Porque Dios es hermoso, hermano, y nos está diciendo, gloria al Señor, ordena tu caminar. Arregla tu vida con Dios. Solamente usted lo sabe y Dios. Pero es momento de arreglar nuestro camino. Y aquel que está firme, dice la palabra del Señor, que se afirme más y que se cuide. Que nos cuidemos. La salvación con temor y con temblor, gloria al Señor. Proverbios 28:13 nos dice: el que encubre sus pecados no prosperará, mas el que lo confiesa y se aparta, no lo sabemos, alcanzará misericordia. Hermosa es la palabra de Dios, que no nos deja ahí, hermano, como diga, al ver lo que tú quieras, o no sé cómo encuentras el camino. No, no, Dios nos dice, ven. Y el Señor nos está diciendo hoy que vayamos, que vengamos, que nos arrepintamos, que, hermano, que seamos transparentes, que seamos sinceros con el Señor, que ya no dejemos de estar jugando. No es momento de jugar, iglesia, es momento de arreglarnos, porque Cristo viene. El Señor viene, hermano. Yo no sé cuántos sienten que el Señor viene ya. Yo siento que Cristo, hermano, está a la vuelta de la esquina. Y yo ya quiero que venga. Dice la palabra en Apocalipsis que la iglesia y el Espíritu Santo dice: ven. Hay un anhelo que Cristo venga. Pero la palabra del Señor nos dice que Cristo no ha venido porque ¿qué? Espera nuestro arrepentimiento. Así que si el Señor se ha tardado, es porque quiere que usted venga a los pies de Cristo. Es porque quiere que nosotros nos arrepintamos de corazón. Y yo le aseguro que si usted le da su vida al Señor, Dios va a hacer algo hermoso. Póngase de pie, gloria al Señor. Es momento, hermano, de arreglar nuestra vida con Dios. De decirle al Señor: Señor, tú me conoces. Como dice Salmos, tú conoces desde adentro de mis entrañas. Tú me formaste, tú me hiciste, tú me moldeaste. Yo te necesito. Yo le animo, hermanos, que sigamos adelante. Que sigamos buscando del Señor, gloria a Dios. Que Dios le bendiga grandemente, gloria a Dios.
1: Gloria a Jesús. Dios bendiga a nuestra hermana Jessie. Gloria a Jesús. Si Dios te ha hablado en esta noche, el altar está abierto, hermanos. No lo pienses. Tú sabes que está mal. Pasa al frente, sé sincero con Dios. Como decía la hermana, tenemos que ser transparentes delante de nuestro Dios, porque no podemos engañarlo, hermanos. Gloria a Jesús. Podrán engañar al pastor, a los diáconos, amén, pero Dios no puede ser burlado, hermanos, ni ser engañado. Gloria a Jesús. Si tú sabes que estás mal, no te quedes así, porque tu salvación está en peligro. Está en peligro. Así que pasa al altar corriendo. Y qué dichosos somos que usted sabe que Dios perdonarnos a nosotros. Después que pecamos contra Él y todo, y le pedimos perdón de corazón, Él nos perdona. Eso es algo que, ¿verdad? Dios no son como las leyes de la tierra. ¿Ven? Usted comete un delito grave y va preso. Y puede pedir perdón al juez y de todo, pero va a ir preso. Con Dios es diferente. Le pedimos perdón de corazón y Dios nos perdona.

0: Gloria a tu nombre, Jesús. Aleluya. Vamos a hacer despedido de la emisora. Amén.
1: Gloria a Dios. Así como estamos en pie, iglesia, vamos a despedir a nuestros hermanos y amigos que nos han sintonizado a través de Radio La Gloria es de Dios. Les decimos gracias por haberse quedado en este culto. Esperemos que su vida también, la palabra de Dios, llegue y edifique, nos edifique a todos, y sigamos adelante, sigamos poniéndola por obra. Los invitamos en una próxima transmisión el día martes a las 7:30 de la tarde, hora de Nueva York, en el culto auspiciado por la Sociedad de Caballeros. Y le invitamos a que sigan en sintonía de Radio La Gloria es de Dios, escuchando alabanzas y predicaciones que alaban el nombre de Dios. Si usted gusta la oración, puede llamar a los números que aparecen en su pantalla, al 347-765-2378 o al 347-765-2380. Un hermano o una hermana está en la línea para orar juntamente con usted. Que Dios le bendiga. Nuestro pastor con nosotros.
0: Gloria a Jesús. Vamos a colectar la ofrenda, hermano. Gloria a Jesús. Gloria a Jesús para siempre. Aleluya. Gloria. A la parte de atrás están unos hermanos, hermana Rosa, no sé quién más, tomando los nombres de aquellos que estén interesados en comprar los expositores. Amén. Se ordenan, pero usted tiene que encargarlo ahora, porque si no, no pueden mostrar el demás. Amén. Gloria a Jesús. Y recordando que la iglesia está abierta a las 6 de la mañana todos los días, excepto el sábado, para oración. Amén. Gloria a Jesús.
2: Vamos a cantar
0: el martes. Tenemos culto de caballeros. Amén. Martes.

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0: Te damos este aplauso en reconocimiento.
1: Jesús, necesitamos ser como tú. Haz nuestro carácter más como el tuyo. Ayúdanos, ponte sus manos y dígaselo al Señor.

0: Bendiciones, amados hermanos y amigos. Dios los bendiga a todos en esta bella hora de la noche. Es hora de recibir bendición. Palabra de Dios en esta hermosa hora, en la voz de nuestra hermana Fabiola Acatitla, en su programa Cristo Varón Perfecto. Nuestra hermana con nosotros.
1: Buenos días, buenas tardes, buenas noches, amados amigos y hermanos. En esta hermosa hora les saluda su hermana y amiga Fabiola Acatitla. En cualquier parte del mundo en donde usted se encuentre en esta hermosa hora, reciba la bendición del Padre, del

0: Hijo y del Espíritu Santo. Damos toda la gloria a Dios, porque Él es el que nos permite la vida. Él es el que me da el privilegio a mí de compartir la palabra del Señor con cada uno de ustedes en cualquier parte en donde usted se encuentre. Yo creo que el Señor quiere hablar en esta hermosa hora a cada uno de nosotros. Gloria sea al Señor. Antes de comenzar con nuestro tema en esta hermosa hora, yo le voy a invitar que si usted desea acompañarme, oremos a Dios para que sea Él el que se glorifique. Bendito Dios y Señor, buen Padre Celestial, en esta hermosa hora, mi Dios amado, una vez más, Señor, me presento delante de ti, te presento a cada hermano, cada corazón, Señor, cada ser, Señor, que está dispuesto en esta hermosa hora a escuchar tu palabra. Bendito Dios, sé tú hablando a cada corazón, sé tú, Señor, redarguyendo, Padre de la gloria. Tú conoces sus vidas, tú conoces su sentir, mi Dios amado. Glorifícate, Padre Santo, en esta hermosa hora. Glorifícate, bendito Dios, que seas tú sanando, que seas tú restaurando, Señor, en esta hermosa hora, Padre Santo. Y de antemano te doy toda la gloria y toda la honra a ti, Señor, y yo te pido que seas tú usándome, Señor, a mí como un instrumento útil en tus manos. Bendito Dios, a ti te doy toda la gloria y toda la honra, poderoso Rey, en el nombre de tu Hijo Jesús. Gracias, Señor. Amén. Gloria sea a Dios. En esta hermosa hora vamos a tratar un tema, gloria sea al Señor, sirviendo con gozo. Nuestro título, las mujeres también servían a Jesús, gloria sea al Señor. El tema nuevamente que estaremos desarrollando en esta hermosa hora, sirviendo con gozo. Nuestra base bíblica se encuentra en el libro de Juan, capítulo 12, verso 26. Dice así la palabra de Dios: en el nombre del Padre, del Hijo y del Espíritu Santo. Si alguno me sirve, sígame, y donde yo estuviere, allí también estará mi servidor. Si alguno me sirviere, mi Padre le honrará. Gloria sea al Señor. Aleluya. En esta hermosa hora, ¿verdad? Yo quiero enfocarme un poquito en las hermanas, en las mujeres, ¿verdad? Estudiando un tema, ¿verdad? Acerca del lugar que tienen las mujeres. Gloria sea al Señor, ¿verdad? En la palabra del Señor, nosotros, dice la palabra de Dios, que en ningún género, ¿verdad? Ninguno de nosotros es menospreciado en las manos del Señor. Dios puede hacer grandes cosas, Dios hace grandes cosas con nuestras vidas, siempre y cuando nosotros estemos dispuestos, como dice nuestro tema, siempre y cuando nosotros sirvamos con gozo a Dios, Dios se glorifica en nuestras vidas. Gloria sea al Señor. Estamos en una época en la que la participación de las mujeres es muy importante en el desarrollo de la sociedad. Pero anteriormente, a través de las escrituras, a través de la historia, ¿verdad?, podemos mirar que anteriormente en el pueblo hebreo la mujer tenía una posición subordinada a la del hombre. La mujer hebrea antigua no gozaba de una libertad ilimitada como las mujeres modernas, ¿verdad?, de hoy. Gracias a Dios y pues a la sociedad, ¿verdad?, la mujer ahora juega un papel muy importante. La mujer, ¿verdad?, anteriormente no era valorada como el día de hoy. La opinión, podríamos llamarlo así, la palabra de la mujer prácticamente no tenía ningún valor. Pero con el avance del tiempo, ¿verdad?, hemos mirado y podemos mirar que ahora la mujer también tiene un lugar muy importante, gloria sea al Señor. En otros países, hoy en la actualidad, la degradación de las mujeres es asunto de conocimiento común. En muchos casos, la mujer es muy semejante a una moza, a una esclava, o pasatiempos de los hombres, más que la compañera del hombre. En algunos países, ¿verdad?, podemos mirar y hemos escuchado, hemos sabido, ¿verdad?, que en ciertos países la mujer aún en esta época sufre quizás pues podríamos llamarlo discriminación, como dice nuestro comentario, ¿verdad? Muchas veces la mujer es tratada quizás como un objeto, ¿verdad? Pero hoy vemos, en esta hora vamos a aprender que ante los ojos de Dios, no importa si eres hombre, si eres mujer o si eres niño. Para Dios, nosotras las mujeres, tanto los hombres, ¿verdad?, Y si mucho más, ¿verdad?, los niños, dice la palabra del Señor, que tenemos grande estima ante los ojos de Dios. Nosotros tenemos, nuestra vida tiene un valor incomparable ante los ojos del Señor, gloria a Jesús, porque Él mira el corazón. Ante los ojos de Él, usted y yo tenemos el mismo valor, gloria sea al Señor. Como primer punto vamos a mirar que la mujer es valorada, gloria sea al Señor. En el libro de Lucas vamos a leer en su capítulo 7, verso 37, gloria sea al Señor. Lucas 7, 37 dice así la palabra de Dios. Entonces una mujer de la ciudad, que era pecadora, al saber que Jesús estaba a la mesa en casa del fariseo, trajo un frasco de alabastro con perfume, y estando detrás de él a sus pies, llorando, comenzó a regar con lágrimas sus pies, y los enjugaba con sus cabellos, y besaba sus pies, y lo ungía con perfume. El verso 50. Pero él le dijo a la mujer, tu fe te ha salvado, ve en paz, gloria sea al Señor. Vemos a través de esta, de la palabra del Señor, vemos que esta mujer, dice la palabra de Dios, que era pecadora, gloria sea al Señor. Pero vemos que Dios, que Jesucristo, valora a este ser, valora a esta persona. Dice, ¿verdad?, que esta mujer que se acercó a Jesucristo a lavar sus pies con sus lágrimas y los enjugaba con sus cabellos. Estos hombres fariseos, dice, al momento de verla, ¿verdad?, ellos se decían unos a los otros, si Jesús, si él supiera ¿quién es la mujer que está a sus pies, verdad? Ellos le daban un valor inferior a esta mujer. Dice la palabra del Señor en el verso 44. Jesucristo le dice, ¿ves esta mujer? Entré en tu casa y no me diste agua para mis pies, mas esta ha regado mis pies con lágrimas y los ha enjugado con sus cabellos. No me diste beso, mas esta, desde que entré, no ha cesado de besar mis pies. No ungiste mi cabeza con aceite, mas esta ha ungido con perfume mis pies. Por lo cual te digo que sus muchos pecados le son perdonados. Gloria sea al Señor. El verso 48 dice, y a ella le dijo, tus pecados te son perdonados. Jesucristo, dice la palabra de Dios, que él vino a buscar y a salvar lo que se había perdido. Jesucristo no miró la vida que esta mujer llevaba, sino que ella miró el corazón. Él miró el corazón de ella, él miró el corazón arrepentido, él miró su corazón dispuesto para servir a Dios. Gloria sea al Señor. Podemos mirar que Jesucristo, dice la palabra del Señor, perdonó sus pecados por la fe que había en ella, por el amor que había en ella hacia Dios. Jesús sentía respeto y admiración por las mujeres. Miramos que las incluyó en algunas de sus enseñanzas y parábolas como ejemplo de fe y dedicación. En la época en que el Señor estuvo en la tierra, la mujer no era valorada como ahora, y Jesús supo darles el lugar que ella merecía. Jesús miró a la mujer para amarla y transformarla en algo mejor. Jesucristo no miró si ella tenía ese valor suficiente para perdonarla. Jesucristo miró su amor, Jesucristo miró su fe, Jesucristo miró el corazón de ella. No era verdad, dice la palabra del Señor, que Jesucristo no es como el hombre, como el ser humano que mira la apariencia. Jesucristo miró su corazón, su disposición, y la perdonó. Gloria sea al Señor. También vemos que Jesús ayudó a las mujeres. En el libro de Juan, capítulo 4, gloria sea al Señor, vemos un ejemplo, gloria sea Jesús. Uno de los propósitos de Jesús fue el de ayudar. Pero también nos dice la palabra del Señor que Él ayudó a estas mujeres, gloria sea al Señor. En Juan capítulo 4 vemos el ejemplo de la mujer samaritana, gloria sea al Señor. Jesús se presenta a esta mujer y le ofrece esa agua que dice la palabra de Dios, esa agua que saciaría su sed espiritual. Jesucristo le ofrece esta salvación, la salvación primeramente de su vida. Le perdona sus pecados, gloria sea al Señor. Jesucristo habla con esta mujer, gloria sea al Señor. Dice la palabra de Dios, gloria a Jesús, el verso 7 del capítulo 4 de Juan dice: vino una mujer de Samaria a sacar agua y Jesús le dijo: dame de beber. Pues sus discípulos habían ido a la ciudad a comprar de comer. La mujer samaritana le dijo: ¿cómo tú, siendo judío, me pides a mí de beber, que soy mujer samaritana? Porque judíos y samaritanos no se tratan entre sí. Respondiendo Jesús le dijo: si conocieres el don de Dios y quién es el que te dice: dame de beber, tú le pedirías a él y él te daría agua viva. Gloria sea al Señor. Vemos que Jesucristo perdona a esta mujer, perdona sus pecados por cuanto ella creyó en él. El verso 21 dice: Jesús le dijo: mujer, créeme que la hora viene cuando ni en este monte ni en Jerusalén adoraréis al Padre. Vosotros adoráis lo que no sabéis. Nosotros adoramos lo que sabemos, porque la salvación viene de los judíos. Mas la hora viene, y ahora es, cuando los verdaderos adoradores adorarán al Padre en espíritu y en verdad. Porque también el Padre tales adoradores busca que le adoren. Dios es espíritu, y los que le adoran en espíritu y en verdad es necesario que adoren. Gloria sea al Señor. Jesucristo le ofrece a esta mujer la salvación eterna. Jesucristo se muestra ante esta mujer como el Mesías prometido. Gloria sea al Señor. En Lucas capítulo 7, verso 11, también vemos el ejemplo de una mujer. Gloria sea al Señor. El ejemplo de Jesús dice que resucita al hijo de una viuda. Vemos de qué manera Jesucristo muestra su amor para con estas mujeres. Jesucristo no las menosprecia como lo hacía el pueblo, como lo hacía la gente común, gloria sea al Señor, sino que Jesucristo dice la palabra del Señor, que Él les ayuda, gloria sea al Señor. Primeramente Él perdona sus pecados, les ofrece la salvación eterna, gloria sea al Señor, aleluya. Vemos que el valor que Jesucristo les da a estas mujeres, y hasta el día de hoy, gloria a Jesús, vemos que en las manos del Señor, en el camino del Señor, Dios no hace acepción de personas. Usted y yo hemos sido llamados para servir, para trabajar en la viña del Señor, gloria a Jesús. También podemos mirar que estas mujeres servían a Jesús. Las mujeres que seguían a Jesús no solo lo escuchaban y aprendían de Él, sino que le servían con amor. Vemos nuevamente en el libro de Lucas capítulo 8 versos 1 al 3, dice la palabra de Dios. Aconteció después que Jesús iba por todas las calles y aldeas, predicando y anunciando el evangelio del reino de Dios, y los doce con él. Y algunas mujeres que habían sido sanadas de espíritus malos y de enfermedades, María, que se llamaba Magdalena, de la que habían salido siete demonios, Juana, mujer de Chuza, intendente de Herodes, y Susana, y otras muchas que le servían de sus bienes. Estas mujeres, en señal de agradecimiento por lo que Jesucristo había hecho por ellas, dice que le servían con gozo. Muchas de ellas caminaban con él junto con sus discípulos. Estas mujeres servían a Jesús por amor. Jesús dignificó a las mujeres de la degradación y de servidumbre al compañerismo y al servicio. En la cultura judía se suponía que los rabinos no enseñaran a las mujeres. Al permitir que estas mujeres viajaran con Jesús, demostraba que todas las personas son iguales ante Dios. Estas mujeres apoyaban el ministerio de Jesús con su dinero. Gloria sea al Señor. Tenían una gran deuda con Él porque había echado de ellas demonios, de algunas de ellas, gloria sea al Señor, y había sanado a otras. Estas mujeres se sentían en deuda con el Señor. Estas mujeres estaban agradecidas con Él. Por esa razón, ellas le servían con amor. Ellas seguían a Jesucristo. No importaba el precio que muchas de ellas quizás tuvieron que pagar, gloria sea al Señor. Estas mujeres también iban y predicaban el evangelio, no solamente los hombres, sino las mujeres también le sirvieron al Señor. Las mujeres demostraron su agradecimiento a Jesús de diferentes maneras. y se sentían felices de poder servirle. Usted y yo, amada amiga, amada hermana, nosotros también tenemos la libertad de servir al Señor. Como mujeres, podemos servir a Dios trabajando en su viña. Quizás, ¿verdad?, muchas de nosotras hacemos un trabajo que quizás no es tan visible, pero es de gran significancia, gloria sea al Señor. O trabajamos, quizás para muchos nuestro trabajo sea insignificante, pero de igual manera es esencial como todos los ministerios. Amada amiga, amada hermana, usted y yo, por la gracia de Dios, tenemos el privilegio de servir a Dios. Tenemos el privilegio de poder ir y predicar la palabra del Señor, gloria a Jesús, a través de Jesucristo, a través del poder que Él nos ha dado. Si tú alguna vez te has sentido quizás insignificante, quizás menospreciada, no lo sabemos, pero Jesucristo dice que nos hace la invitación a todos, a cada uno de nosotros. Jesús nos invita a que vayamos primeramente y prediquemos su palabra, a que trabajemos en su viña. Es un gozo servir al Señor. Es un gozo que usted y yo tengamos la libertad de poder ejercer un ministerio, gloria sea Jesús, siempre y cuando nosotros le demos la gloria a Dios. No importa de qué país eres tú, no importa de qué país tú provengas, Jesucristo está presto para hacer grandes cosas en tu vida. Jesucristo no hace acepción de personas. No importa quién sean los que busquen a Dios, lo que importa es que seamos buscadores sinceros. Jesús nos recibe con los brazos abiertos. El mensaje de salvación es para todos y cada uno de nosotros. Gloria sea al Señor. Muchas veces en nuestros países, muchas veces la mujer es menospreciada. Muchas veces la mujer no se le da el mismo valor que al hombre, pero Jesús sí lo hace. Jesús te da ese valor que tú tienes. Jesucristo, ante los ojos de Él, usted y yo somos de grande estima. Por eso yo les invito a que no nos sientamos menores, sino que nos pongamos en las manos del Señor para que Él haga grandes cosas en nuestra vida. Y lo importante es que usted y yo estemos sirviendo con gozo en la viña del Señor. Estemos sirviendo para glorificar al Padre, gloria sea al Señor, aleluya. Yo te quiero invitar, si tú deseas conocer a Jesucristo, quizás tú no le conoces, hoy es la hora para que tú le recibas como tu único y suficiente Salvador. Y si tú ya le has recibido, no te apartes de los caminos del Señor, gloria a Jesús, porque Él es el único en el cual hay salvación y vida eterna. Gloria a Jesús. Estuvo con ustedes su hermana y amiga Fabiola Acatitla. Si usted desea llamarnos, llámenos a los números 347-765-2378 y 347-765-2380. Que Dios les bendiga.
1: Jesús, necesitamos ser como tú. Haz nuestro carácter más como el tuyo. Ayúdanos. Levante sus manos y dígaselo al Señor.

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Dios bendiga y levante a nuestros enfermos en bendiciones, sanidad y salud. 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

impresionante ver sus últimas palabras en la cruz. Siempre que este hombre hablaba, sucedían cosas extrañas, pues yo vi mucha gente que fue sanada por él, aunque a nosotros los soldados romanos nos prohibían hablar de estas cosas. Yo estuve parado junto a esa cruz y la verdad no quería estar ahí, porque cuando volteaba para ver a Jesús, su mirada me hacía sentir y pensar que yo debería estar en su lugar. Él no me veía con odio, sino que, a pesar del gran sufrimiento que padecía y de su expresión de agonía, Él me miraba con amor. Y aún no alcanzo a entender por qué Él decía palabras como: Padre, perdónalos porque no saben lo que hacen. En mi interior yo le decía: vamos, si eres el Hijo de Dios, ¿por qué no bajas de esa cruz? Porque si dicen que no has conocido pecado, mueres por los pecadores y los presentas justos ante tu Padre, cuando creo que el único justo eres tú. De pronto me di cuenta que mi cuerpo comenzó a temblar, porque parecía que Él escuchaba mis pensamientos, y mientras por su cuerpo desfigurado corría la sangre, Él me decía con su mirada: si no bajo de esta cruz, es por amor a ti.

Además, yo no creo que este hombre salga de la tumba. Y mucho menos creo que pueda mover esta piedra tan pesada. Claro que no. Esto no sucederá. Pues le vimos morir. Es más, le enterramos la lanza en su

Ya está amaneciendo, y como era de suponerse, aquí no sucedió nada. Sin duda que este hombre era un profeta más. Pero, ¿qué está pasando? No puede ser. La piedra se está moviendo. Oh, no. No lo puedo creer. Jesús ha resucitado.

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1: Buenos días, buenas tardes, buenas noches, querido amigo, querido hermano, donde quiera que usted se encuentre, damos un cordial saludo. Lo invito a que lea conmigo la palabra de nuestro Dios en Salmos capítulo 30, si no puede meditar en su palabra. La palabra de Dios en el nombre del Padre, del Hijo y de su Santo Espíritu, dice así su palabra: Te glorificaré, oh Jehová, porque me has exaltado, y no permitiste que mis enemigos se alegraran de mí. Jehová Dios mío, a ti clamé y me sanaste. Oh Jehová, hiciste subir mi alma del Seol, me diste vida para que no descendiese a la sepultura. Cantad a Jehová, vosotros sus santos, y celebrad la memoria de su santidad, porque un momento será su ira, pero su favor dura toda la vida. Por la noche durará el lloro, y a la mañana vendrá la alegría. En mi prosperidad dije yo, no seré jamás conmovido, porque tú, Jehová, con tu favor me afirmaste como monte fuerte. Escondiste tu rostro, fui turbado. A ti, oh Jehová, clamaré, y al Señor suplicaré. ¿Qué provecho hay en mi muerte cuando descienda a la sepultura? ¿Te alabará el polvo? ¿Anunciará tu verdad? Oye, oh Jehová, y ten misericordia de mí. Jehová, sé tú mi ayudador. Has cambiado mi lamento en baile. Desataste mi cilicio y me ceñiste de alegría. Por tanto, a ti cantaré, gloria mía, y no estaré callado. Dios bendiga su bendita palabra. Jehová Dios mío, te alabaré para siempre. Lo invito en esta hora que nos unamos para adorar a nuestro Dios. Bendito Rey y buen Padre Celestial, gracias Señor mi Dios le damos por este privilegio que usted nos da, Señor, de un día más, bendito Rey, de poder acercarnos, Señor, ante su presencia, de poder, Señor, bendito Dios, poder alabarle, Señor. Bendito Dios.

0: A usted bienvenido, precioso Señor Jesucristo y precioso Espíritu Santo de Dios. Usted es el único Padre Celestial, precioso Dios, precioso Rey de gloria y de honra y de alabanza, Señor. Levantamos, Señor, nuestra mente, nuestro corazón ante su hermosa presencia, Señor. Sea usted, Señor amado, exaltado, Señor eterno. Venimos, Padre Celestial, un día más eterno, un día más bendito Dios que nos permite, Señor, poder entrar ante su hermosa presencia, poder contemplar, Señor, su grandeza, su hermosura, bendito Dios eterno, sus obras, sus maravillas, bendito Rey. Bueno es alabarte, bendito Rey de gloria, y cantar salmos, Señor, a tu nombre, oh Jehová, cantar, Señor, bendito Dios, su santo nombre, Señor, ante su hermosa presencia, Señor, con alegría, con regocijo, Señor, precioso Dios, porque usted merece toda la gloria, toda la honra, toda alabanza, oh Dios eterno, precioso Espíritu Santo de Dios, paséese, Señor, en este lugar, precioso Rey de gloria, Señor, y de honra y de alabanza, mi Dios amado, porque usted ha sido bueno, Señor, porque usted ha sido, Señor, mi Dios, misericordioso, Señor amado, ante su presencia, Señor amado, venimos, Señor, bendito Dios, Señor, con un solo mismo sentir, Señor, con un solo mismo deseo, Señor, con un solo mismo anhelo, bendito Dios, de alabarle, de glorificarle, Padre Celestial, precioso Rey de gloria, precioso Rey de alabanza, lleno de misericordia, Señor, porque cada mañana nueva es su misericordia, Señor. Bendito Dios, gracias, Señor. Gracias por su misericordia, eterno Dios, Señor amado. Gracias por un día más, bendito Dios, Señor, que usted nos permite poder estar, Señor, ante su presencia. Sea usted bienvenido, precioso Espíritu Santo. Sea usted, Señor, tocando, Señor, mi Dios amado, nuestros corazones, amado Señor. Bendito Dios, porque necesitado, Señor. Bendito Dios, ante su presencia, mi Dios amado. Agradecidos, Padre Celestial, Señor, por las bendiciones, Señor, de este día, por todo su amor y su misericordia, Señor, en nuestra vida, Señor. Reconociendo, Padre Celestial, que usted es el único Rey, digno, Señor, maravilloso Dios eterno. Maravilloso es usted, Señor amado. Santo es usted, eterno Dios amado. Santo es usted, precioso Señor Jesús. Santo es, precioso Espíritu de Dios eterno. Bendito Dios, gracias, Señor. Gracias por su amor, Señor. Gracias, bendito Rey, por ese amor tan grande, Señor amado. Por su amor tan grande, precioso Espíritu Santo de Dios. Precioso Rey de gloria, amado Señor. Bendecimos, Señor, su santo nombre. Bendecimos, bendito Dios, su santo nombre, precioso Jesús. Precioso Espíritu Santo de Dios, Señor amado. Porque estamos aquí, Señor. Agradecida, Señor, por tanto, Señor amado, por tanto, Señor eterno, Señor, más de lo que, Señor amado, usted nos da, Señor. Bendito Dios, gracias, Señor, porque al despertar, Señor amado, Señor, es un motivo, Señor, de agradecimiento, Padre, de darle las gracias, Señor, de poder, Señor, despertar, Señor amado, de poder, Señor, hablar con usted, Señor. De poder, Señor amado, Señor eterno, acercarnos, Señor. Bendito Dios, Señor amado. Gracias, precioso Rey. Gracias, mi amado Salvador, porque usted vive y reina, Señor, por siempre y para siempre, Señor amado. Con gratitud, Señor. Con alegría, Señor. Bendecimos, Señor Padre Celestial, ante su hermosa presencia. Que mi espíritu, mi alma le alaben, Señor. Bendito Dios, Señor. Gracias, Señor. Gracias, bendito sea, alabado sea. Dios de amor, de gracia y misericordia, eterno Dios. Porque usted, Señor, es el grande. Usted es el Dios poderoso. Bendito Rey de gloria. Bendito sea mi Dios amado. Santo es usted, Señor. Santo es, eterno Dios. Oh poderoso Dios, majestuoso Dios, soberano, soberano altísimo, Señor. Cuán innumerables, Señor, Padre celestial, son sus obras, Señor. Hermosas, Señor, bendito Rey de gloria. Porque usted es el mismo, bendito Dios, el mismo Padre celestial, precioso Dios, eterno Señor, eterno Dios, aleluya, santo Señor, santo es usted y digno, Señor, de alabanza, digno, precioso Dios, de toda adoración, Señor, bendito Rey, le adoramos, Señor, por sus proezas. Le adoramos, Padre Celestial, por sus maravillas. Bendito Dios, gracias, Señor, por sus obras tan grandes, mi Señor amado, por su amor tan grande, Señor, por ese amor tan grande, Señor, para conmigo, Señor amado. Bendito Dios, gracias, Señor, porque usted nos permite, Señor amado, poder entrar ante su presencia, amado Dios, Señor. Gracias, precioso Rey de gloria. Mi Dios amado, usted reina con poder, reina con gloria y honra y alabanza, bendito Rey, Señor amado, sentado en su trono, Señor eterno, rodeado de luz, eterno Dios, maravilloso es usted, Señor, maravilloso es usted, bendito Dios, Señor, mi alma le alaba, Señor, mi alma le alaba, mi espíritu, Señor, bendito Dios, aleluya, Señor, precioso Rey de gloria, precioso Rey de toda alabanza, de toda adoración, Señor amado, exaltado sea, Señor, precioso Rey, porque usted vive, Señor, usted vive y reina por siempre y para siempre, Señor amado, bendecimos y exaltamos, Señor, su santo nombre, Señor, le adoramos, Señor, le adoramos, precioso Rey de gloria, bendito Dios. Santo es usted, Señor, maravilloso Dios eterno, maravilloso es usted, Señor amado, precioso Jesús, le alabamos, precioso Jesús, le alabamos, Señor amado, le adoramos, Señor, aleluya, porque usted reina con poder, bendecimos, Señor, su santo nombre, agradecidos, precioso Dios, aleluya. Santo, santo, santo, aleluya, aleluya. Gloria a Dios poderoso, mi Señor amado. Bendito Dios grande, Señor amado. Grande es usted, Señor eterno. Grande es usted, precioso Espíritu Santo de Dios, aleluya. Mi alma te alaba, oh Señor. Oh Jehová de los ejércitos, Señor amado, santo es usted, Señor, santo usted es y digno de alabanza, bendito Dios, Señor, le alabamos, Señor, bendecimos y exaltamos, Señor, su santo nombre, Señor, precioso Espíritu de Dios, precioso Espíritu Santo de Dios, alabado sea, Señor, cuán hermoso, Señor, al estar ante su presencia, mi Dios amado, Señor. Al contemplar, Señor, su grandeza, su hermosura, Señor amado, más alto que los cielos, eterno Dios, aleluya. Más alto que los cielos, precioso Rey de gloria, Señor. Merecedor de toda alabanza, bendito Rey. Merecedor de toda adoración, precioso Rey de gloria, Señor. Ante su presencia la adoramos, Señor. Le damos gracias, Señor, por ese amor, Señor. Por su amor incondicional, Señor amado, en nuestras vidas, Señor. Aleluya, bendito Dios. A usted, Señor, mi Dios, alabaremos, Señor. A usted, Señor, bendito Dios, adoraremos, Señor amado. porque usted es digno de toda alabanza y toda adoración, Señor amado. Porque usted es digno de toda alabanza, Señor, de un pueblo que le alaba, Señor, que le adora, Señor amado. Porque usted es digno, Señor, usted es el Rey de Reyes, Señor amado. Precioso Espíritu Santo, precioso Espíritu Santo de Dios, bendecimos, Señor, su santo nombre. Bendecimos, Señor, su santo nombre, aleluya, Señor. Cuán grande, Señor, es usted y digno de alabanza, Señor. Digno de toda adoración, sentado, Señor, en su trono, Señor amado. Cuán hermosos son sus obras, Señor, y sus maravillas, precioso Rey. Alabado sea el Señor amado por sus proezas, Señor. Por sus obras, Señor amado, aleluya, Señor. Nuestro Redentor, bendito Jesús, Señor. Digno de alabanza y de toda adoración, Señor amado. Mi Señor amado, usted vive y reina por siempre y para siempre, aleluya, Señor. Reconociendo, Señor, su grandeza, Señor. Majestuoso, Señor, poderoso Dios, Señor. Bueno es usted y digno de alabanza, mi Señor. Usted es hermoso, precioso Dios, aleluya, Señor. Precioso Dios, aleluya, majestuoso, soberano, Señor. Nuestro deseo alabándole, Señor amado. Alabándole, precioso Rey, Señor amado. Le adoramos, amado Señor. Con todo nuestro corazón, con todas nuestras fuerzas, bendito Dios. Porque usted es el grande, Señor, el gran yo soy, Señor amado. Precioso Rey de gloria, precioso Rey de alabanza, Señor amado. Exaltado sea usted, Señor amado. Exaltado sea usted, Señor, bendito Dios, aleluya. Bendito Dios, ¿cómo no adorarle, Señor? ¿Cómo no adorarle, Señor amado, Señor eterno? Si usted ha puesto su mirada, Señor amado, siendo inmerecedora, Señor, en mi vida, Señor, por tantas bendiciones, amado Señor, precioso Dios, aleluya, precioso Espíritu Santo de Dios, aleluya, Señor. Enséñanos, Padre, a derramar nuestro corazón ante usted, Señor amado. Por ese amor tan grande, Señor amado. Por esa salvación tan grande, mi Dios eterno. Precioso Rey de gloria. Bendito sea su santo nombre. Aleluya, Señor. Mi alma le alaba, Señor. Le adoramos y exaltamos, Señor, su santo nombre. Oh Jehová eterno, Dios, aleluya. Cuán grande es usted y digno de alabanza, Señor. Digno de toda adoración, Señor. Digno de toda adoración, Señor amado. Precioso Espíritu Santo de Dios. Precioso Espíritu Santo de Dios de amor, Señor amado. Bendito Dios, gracias, Señor. Gracias, bendito Rey, por un nuevo, Señor, amanecer. Y porque nos ha permitido, Señor, bendito Dios, en este día, Señor, poder culminar, Señor amado, un día más. Un día más, precioso, Señor. Precioso Espíritu Santo, aleluya. Gracias, eterno Dios, aleluya, Señor amado. Usted reina, Señor amado, con poder. Usted reina, Señor amado, con poder, Señor amado. Santo, santo, santo, aleluya, Señor. Mi alma, Señor, te alaba. Mi alma te alaba, Señor, gran Rey, poderoso, majestuoso, Señor. Y digno de alabanza, Señor. Digno de toda adoración, Señor amado. Toda la gloria es suya, Señor. Toda la gloria es suya, precioso Rey. Toda alabanza, toda adoración, Señor amado. Bendecimos su santo nombre, aleluya. Cuán hermosos son sus obras, sus maravillas, bendito Dios. Sus maravillas, Padre Celestial, Señor amado. En mi vida, Señor amado, en nuestras vidas, bendito Rey. Bendito Dios poderoso, santo es, Señor mi Dios. Toda la gloria es suya, toda alabanza, toda adoración, Señor amado. Exaltado sea usted, Señor amado. Exaltado sea usted, Señor eterno. Coronado de gloria, de honra y de alabanza, mi Señor. Precioso Rey, Señor amado. Precioso Espíritu Santo. Le alabamos, Señor. Le adoramos, Señor. Digno es usted de alabanza. Gracias, Señor amado, porque usted cuida de mí, Señor. Gracias, precioso Señor, porque su amor, Señor, es tan grande, Señor. Es tan grande, mi amado Señor. Precioso Rey de gloria, te alabo, Señor, te alabo, Padre Celestial, Señor, mi Padre eterno, Señor. Maravilloso es usted, Señor, y digno de alabanza, Señor. Digno es usted, Señor amado, me rindo ante su presencia, oh Dios. Me rindo ante su presencia, bendito Rey. Bendito sea por siempre y para siempre, Señor amado. La tierra está llena de su gloria. Y majestuoso Señor, oh poderoso, soberano, altísimo Rey de reyes y Señor de señores. Digno, Señor, es usted, Señor amado. Digno es usted, Señor amado, aleluya. Oh, precioso Rey, precioso Dios, aleluya. Mi alma te alaba, oh Dios, aleluya. Mi alma te alaba, Señor eterno. Precioso Rey, precioso Dios, aleluya. Bendito Dios, Señor amado. Gracias, bendito Dios, Señor. Gracias, Señor, por ese amor tan grande, Señor. Gracias, bendito Dios, aleluya. Porque usted se acuerda, Señor, de que somos polvo, Señor amado. Mi alma te alaba, Señor eterno. Gracias por su amor y su misericordia, eterno Dios. Maravilloso Dios, aleluya. Oh, precioso Espíritu Santo. Precioso Espíritu Santo. Bendecimos, Señor, su santo nombre, Señor. Y exaltamos, Señor, su santo nombre, aleluya. Porque usted es el grande, Señor amado. Usted es digno de toda alabanza, de que todos le alaben, de que todos le adoren, Señor amado. Oh, precioso Señor. Bendito Dios, aleluya, Señor. Exaltado sea, precioso Rey. Gracias, mi Dios amado. Gracias por el amor tan grande, Señor. Gracias por su amor, Señor amado. Precioso Rey de gloria, Señor amado. Maravilloso es usted, Señor. Digno de alabanza, oh Señor. De toda adoración, Señor amado. Precioso Rey de gloria, Señor amado. Gracias, bendito Rey. Gracias, bendito Dios, aleluya. Gracias, Padre Celestial. Gracias, mi amado Señor. Gracias, bendito Rey de gloria, Señor. Adoramos, Señor, su santo nombre, Padre Celestial. Adoramos, Señor, su santo nombre, aleluya, Señor. Bendecimos, Señor. Bendecimos, Señor, su santo nombre, aleluya, poderoso Dios. Precioso Dios, aleluya, Señor. Estamos aquí ante su presencia, papito lindo. Bendito Dios, Señor amado. Precioso Rey de gloria, aleluya. Santo, santo, santo. Le adoramos, Padre Santo, aleluya. Le adoramos, precioso Rey. Exaltado sea usted, Señor amado. Porque usted es nuestro Padre Celestial, Señor amado. Usted es nuestro Padre, Señor amado. Así como un padre ama a su hijo, cuanto más usted, amado Dios. Bendito Dios amado, que usted nos ama, Señor amado. Bendecimos, Señor, su santo nombre, Señor eterno, precioso Dios. Precioso Rey de gloria y de honra, mi Señor amado. Adorándole, Señor. Adorándole, Señor, porque venimos, Padre mío, con manos vacías, Señor. Bendito Dios, ante su presencia, amado Señor. Gloria a usted, Padre Celestial, Señor eterno. Gracias, mi Señor. Gracias, precioso Dios, por el aire que respiramos. Gracias, bendito Dios, aleluya, Señor. Gracias, Señor. Por ese amor tan grande, mi Señor. Exaltado sea, bendito Dios. Exaltado sea, Señor, aleluya. Aleluya, precioso Rey. Precioso Dios, aleluya. Es tan grande, Señor amado. Es tan grande, Señor, aleluya. más allá, Señor, del sol, la luna y las estrellas, Señor. Bendito Dios, Señor. Precioso Rey. Bendecimos, Señor, su santo nombre. Incline, Padre Santo, su oído, Señor. Bendito Dios, gracias, Señor. Gracias, Padre Celestial, Señor Eterno. Toda la gloria es suya, Señor. Toda alabanza, toda adoración, Señor amado. Toda adoración, Señor amado, aleluya, bendito Dios. Adorando su santo nombre, Señor. Bendecimos, Señor, aleluya. Santo es mi amado Señor, mi amado Salvador. Precioso Rey de gloria. Precioso Rey de alabanza, Señor. Gracias, Señor. Cuán hermoso y cuán precioso, Dios de los cielos, Señor amado, y de la tierra, Señor amado. Precioso Dios, Señor. Hermoso, Señor amado. Bendito Dios, su resplandor, Señor. Bendito Dios eterno, gracias, Señor. Gracias, Señor. Bendito Dios, aleluya. Toda la gloria, Señor, te alaba, Señor. Toda, Señor, la tierra, Señor amado. Bendito Dios, toda la tierra, Señor amado. Bendito Dios, aleluya, hermoso, Señor eterno, precioso Dios, Señor. Gracias, Señor, por su amor, Señor. Gracias, Señor, bendito Dios, aleluya, Señor. Por la vida, Señor. Por todo lo que usted hace, Señor amado. Por todo lo que usted seguirá haciendo, Señor eterno. En cada vida, Señor amado. Bendito Dios, gracias, Señor. Porque usted es, Señor, es el único, Señor. Solo usted, Señor Padre Celestial, Señor. Precioso Dios, aleluya, Señor. Usted es nuestro médico, nuestro doctor de doctores, Señor amado. Usted es el único, precioso Dios, aleluya, Señor. Te damos gracias, Señor. Le damos gracias, Señor, porque usted hace cosas grandes, maravillosas, Señor. Me rindo ante su hermosa presencia, bendito Dios, Señor. Gloria a usted, precioso Dios, aleluya. Gracias, Padre Celestial, Señor, porque usted manda la lluvia, Señor. Usted es el único Rey de gloria y de honra, el único, Señor, creador de todo el universo, bendito Dios. El único, precioso Dios, aleluya, Señor. Gracias, mi Dios amado Jesús, gracias, Señor. Gracias, precioso Jesús, digno de alabanza y de toda adoración, Señor. Digno de toda adoración, Señor amado. Le adoramos, Señor, le adoramos, Señor. Precioso Dios amado, Señor. Precioso Espíritu Santo de Dios, Señor. Bendecimos, exaltamos, Señor, su santo nombre. Gracias, precioso Espíritu Santo. Gracias, mi amado Señor. Gracias, bendito Rey de Gloria, Señor amado. Porque en usted, mi Señor amado, hay esperanza, hay vida eterna, Señor Jesús. Precioso Dios, aleluya, Señor. Bendecimos, Señor, y adoramos su santo nombre. Bendecimos, Señor amado, y exaltado sea usted, Señor, precioso Jesús, merecedor de toda gloria, de toda alabanza, de toda adoración, Señor amado. Usted es nuestra roca inconmovible, Señor amado. Oh, glorioso Dios, aleluya, bendito Dios, gracias, Señor. Gracias, Padre eterno, por cuidar cada paso, Señor. Gracias, bendito Dios amado. Que sea usted, Señor amado. Que sea usted, bendito Dios, Señor amado. Le pedimos, Señor. Bendito Dios, Señor. Que sea usted tomando el control de nuestras vidas, Señor. Precioso Dios. Porque ¿a dónde iremos, Padre Celestial? Si solo usted tiene palabra de vida, Señor amado. Solo usted tiene palabra de vida, Señor eterno. Precioso Dios, aleluya, Señor. Precioso Rey de Gloria, Señor, alabado sea usted. Mi alma le alaba, precioso Espíritu Santo. De Dios, aleluya. Agradecido estoy, Señor amado. Muchas gracias, Señor, por su amor tan grande, Señor. Precioso Rey de Gloria. Precioso Rey de alabanza, mi Dios amado. Porque le adoramos, Señor. Le adoramos, Señor eterno. Bendecimos, Señor, su santo nombre, Señor amado. Le adoramos, Señor eterno, aleluya, Señor. Digno de alabanza, Señor. Digno de toda adoración. Gracias, Señor. Gracias, precioso Rey. Por su misericordia tan grande, Señor. Por su fidelidad, Señor amado, en mi vida. Porque usted es fiel, Señor. Usted es fiel, Señor amado. Precioso Dios, aleluya. Le adoramos, Señor amado. Le adoramos, precioso Jesús, aleluya. Digno de toda alabanza. Digno de toda adoración, Señor amado. Gracias, Señor. Gracias, mi amado Señor. Gracias por sus bendiciones, Señor, tan grandes, Señor. Bendecimos y exaltamos, Señor, su santo nombre. Aleluya, Señor. Bendecimos, Señor amado. Bendito Dios, gracias, Señor. Usted es el que, como dice su palabra, Él es quien perdona todas tus iniquidades. El que sana todas nuestras dolencias, Señor. Y el que rescata del hoyo tu vida. El que te corona de favores y de misericordia, Señor amado. Muchas gracias, Señor. Gracias, precioso Dios, Señor amado. Y le adoramos, Señor. Le adoramos, precioso Dios, aleluya. Porque usted es el único, Señor amado, el único que ha hace cosas grandes, maravilloso Dios. Precioso Rey de alabanza, aleluya, Señor. Coronado de gloria y de honra, Señor amado. Gracias, Padre Celestial, Señor. Usted es digno, Señor, maravilloso, Señor, hermoso, Señor. Hermoso, Señor amado, precioso, Dios, aleluya. De nuestro Redentor, Señor. Que vive y reina por siempre y para siempre. Gracias, precioso Rey. Gracias, Señor, bendito Dios, Señor amado. Dios omnipotente y soberano, Señor amado. Gracias, Señor. Gracias, precioso Dios amado, porque usted está, Señor amado. Gracias, precioso Espíritu Santo. Gracias, mi Dios amado, aleluya, Señor. Me rindo, Señor, ante usted, Señor. Agradecida, Señor amado. Gracias, bendito Dios, por la vida, por el aire que respiramos, Señor. Gracias, Señor, por el aire que respiramos, bendito Dios. Gracias, mi Dios eterno, Señor, alabado seas, Señor. Alabado seas, Señor eterno, Señor, toda alabanza, toda adoración, Señor. Toda alabanza es suya, Señor, toda adoración, bendito Dios, aleluya. Digno, Señor y santo, aleluya. Precioso Rey. Mi alma le alaba, bendito Dios, aleluya. Coronado de gloria, Señor, y de honra, Señor. Gracias, precioso Rey. Gracias, mi amado Señor. Santo, Señor. Santo es usted, Señor amado. Santo es, precioso Espíritu de Dios, aleluya. Gracias, Señor, porque necesitado, Señor, estoy de usted, Señor amado. Bendito Dios, aleluya, Señor. Bendecimos, Señor amado, y le adoramos, Señor, solo a usted, Señor. Solo a usted, bendito Dios. Gracias, Padre mío, porque usted es la fuente de agua de vida, Señor. Porque necesitado, Señor amado, aleluya, ante su hermosa presencia, Señor. Bendecimos y adoramos su santo nombre, Señor. Glorificamos, Señor, su santo nombre, aleluya, precioso Jesús. Santo es mi Señor amado, porque anhelamos, Señor, de ese aceite fresco, de nuestra unción, Señor amado. Solamente en usted, Señor amado, precioso Dios, el que habita, Señor, bendito Dios, ante su presencia, mi Dios amado. Del Dios omnipotente, mi Dios eterno, solamente en usted, Señor, precioso Dios. Es grande, Señor. Bendecimos, Señor eterno. Gracias por su bondad, Señor. Gracias, mi Dios, por su amor. Tan alto y tan grande, Señor. Oh, bendito Dios, aleluya. Gracias, precioso Jesús. Mi alma le alaba. Mi alma le alaba, Señor. Bendito Dios, me rindo ante su presencia. Me rindo ante su presencia, amado Señor. Gracias, Señor. Gracias, precioso Dios, Señor. Toda la gloria es suya, Señor. Toda alabanza, toda adoración, Señor amado. Al único creador, Señor. Al único creador, Señor, su magnificencia, Señor. Su poder altísimo, Señor. Precioso Dios, Señor. Gloria a usted, Señor. Gloria a usted. Gracias, precioso Dios. Gracias, Señor, por cuidar este día, cada paso que doy. Cada paso, Señor, que damos, Señor. Gracias, Señor. Gracias, bendito Dios, Señor. Hermoso, Señor, es usted, Señor. Hermoso, Señor, precioso, Rey de gloria, Señor. Gracias, Señor. Gracias, Señor, amado. Que sea usted obrando, Señor, cada día en mi vida, Señor. Bendito Dios, aleluya, Señor. Precioso Rey de gloria y de alabanza. Precioso Rey de toda adoración, Señor amado. Que le alaban, Señor, noche y día, Señor. Que le adoran, Señor, mi Dios amado. Millones y millones de ángeles, precioso Dios. Usted es santo, Señor eterno. Usted es Dios poderoso, aleluya, Señor, y digno, precioso Dios. Toda la gloria es suya, Señor. Toda alabanza, toda adoración, Señor amado. Toda adoración, Señor amado, aleluya, Señor. Bendecimos, Señor, y exaltamos, Señor, su santo nombre, eterno Dios. Solo usted, Señor, bendito Dios, aleluya. Bendito Jesús, precioso Espíritu Santo. Cuán hermoso y cuán hermoso es usted y digno de alabanza, eterno Dios, aleluya. Gloria a usted, precioso Dios, aleluya. Santo es usted, Señor eterno, santo es usted. La gloria es suya, Señor. Y toda alabanza y toda adoración, Señor amado. Toda adoración, Señor eterno, Señor. De todo ser viviente que le alaba, Señor. Que le adoramos, Señor. Que le adoramos, Señor amado. Con todo nuestro corazón, Señor amado. Precioso Dios eterno. Maravilloso es usted, Señor, y digno de alabanza, oh Señor. Oh bendito Rey de gloria. Oh bendito Dios, hacedor de maravillas, precioso Dios. Santo es, Señor amado. La gloria es suya, Señor. La gloria es suya, precioso Rey. Te alabamos. Te alabamos, Señor. Grande es usted, Señor amado. Grande es y digno de alabanza. Digno, bendito Dios, aleluya, Señor eterno. Precioso Rey de gloria, Señor. Al mirar, Señor, los cielos, su grandeza, Señor. Y más allá, bendito Dios, Señor amado. Obra de sus manos, bendito Dios, aleluya. Oh, precioso Rey de gloria. Precioso Rey de toda adoración, alabado sea usted, Señor. Alabado sea usted, eterno Dios, aleluya. Precioso Dios y digno, Señor y santo, Señor. Santo, santo, aleluya, Señor. Precioso Rey de gloria, aleluya, Señor. Mi alma te alaba, Señor. Mi alma te alaba, bendito Dios, aleluya. Gracias, bendito Rey. Gracias, mi amado Señor. Poderoso es usted, Señor amado. Precioso Rey de gloria, Señor. Gracias, Padre Celestial. Gracias, eterno Dios, aleluya. Oh, bendito Jesús, mi alma te alaba. Precioso Espíritu Santo de Dios, mi alma te alaba, Señor. Toda la gloria es suya, Señor. Toda alabanza, toda adoración, Señor. Precioso Rey, santo, santo, aleluya, santo es usted. Majestuoso, Señor. Majestuoso es usted, Señor. Gloria a usted, bendito Dios, aleluya. Gloria a usted, precioso Dios, aleluya. La gloria es suya, Señor, al único, bendito Jesús, precioso Espíritu Santo. Alabado sea usted, Señor. Alabado sea usted, precioso Rey. Gracias, Señor, por su amor. Gracias, bendito Dios, Señor, por permitirnos estar ante usted, Señor amado. Damos gracias a nuestro Padre Celestial que nos ha permitido estar en este lugar. Si usted no tiene una iglesia en donde congregarse, está cordialmente invitado en la iglesia Fuente Divina, ubicada en la dirección 4623 en Brooklyn, Nueva York. El código postal 11220. O si necesita una oración, puede llamar en los teléfonos que aparecen en pantalla. Si el Señor lo permite y si Cristo no ha venido, estaremos el próximo martes. Que el Señor les bendiga grandemente. Se despide su hermana Teresa Martínez.
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1: Libro de Levítico, capítulo 23, versículos del 16 al 30. Hasta el día siguiente del séptimo día de reposo contaréis 50 días. Entonces ofreceréis el nuevo grano a Jehová. De vuestras habitaciones traeréis dos panes para ofrenda mecida, que serán dos décimas de efa de flor de harina, cocidos con levadura, como primicias para Jehová. Y ofreceréis con el pan siete corderos de un año, sin defecto, un becerro de la vacada y dos carneros. Serán holocausto a Jehová con su ofrenda y sus libaciones, ofrenda encendida de olor grato para Jehová. Ofreceréis además un macho cabrío por expiación y dos corderos de un año en sacrificio de ofrenda de paz. Y el sacerdote los presentará como ofrenda mecida delante de Jehová, con el pan de las primicias y los dos corderos. Serán cosa sagrada a Jehová para el sacerdote. Y convocaréis en este mismo día santa convocación. Ningún trabajo de siervos haréis. Estatuto perpetuo en donde quiera que habitéis por vuestras generaciones. Cuando segareis la mies de vuestra tierra, no segaréis hasta el último rincón de ella, ni espigarás tu siega. Para el pobre y para el extranjero la dejarás. Yo Jehová vuestro Dios. Y habló Jehová a Moisés diciendo: Habla a los hijos de Israel y diles: En el mes séptimo, al primero del mes, tendréis día de reposo, una conmemoración al son de trompetas y una santa convocación. Ningún trabajo de siervos haréis y ofreceréis ofrenda encendida a Jehová. También habló Jehová a Moisés diciendo: A los 10 días de este mes séptimo será el día de expiación. Tendréis santa convocación. Y afligiréis vuestras almas y ofreceréis ofrenda encendida a Jehová. Ningún trabajo haréis en este día, porque es día de expiación, para reconciliaros delante de Jehová vuestro Dios. Porque toda persona que no se afligiere en este mismo día será cortada de su pueblo. Y cualquiera persona que hiciere trabajo alguno en este día, yo destruiré a la tal persona de entre su pueblo.
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1: Libro de Levítico, capítulo 23, versículos del 16 al 30. Hasta el día siguiente del séptimo día de reposo contaréis 50 días. Entonces ofreceréis el nuevo grano a Jehová. De vuestras habitaciones traeréis dos panes para ofrenda mecida, que serán dos décimas de efa de flor de harina, cocidos con levadura, como primicias para Jehová. Y ofreceréis con el pan 7 corderos de un año, sin defecto, un becerro de la vacada y 2 carneros. Serán holocausto a Jehová con su ofrenda y sus libaciones, ofrenda encendida de olor grato para Jehová. Ofreceréis además un macho cabrío por expiación y 2 corderos de un año en sacrificio de ofrenda de paz. Y el sacerdote los presentará como ofrenda mecida delante de Jehová, con el pan de las primicias y los 2 corderos. Serán cosa sagrada a Jehová para el sacerdote. Y convocaréis en este mismo día santa convocación. Ningún trabajo de siervos haréis. Estatuto perpetuo en donde quiera que habitéis por vuestras generaciones. Cuando segareis la mies de vuestra tierra, no segaréis hasta el último rincón de ella, ni espigarás tu siega. Para el pobre y para el extranjero la dejarás. Yo Jehová vuestro Dios. Y habló Jehová a Moisés diciendo: Habla a los hijos de Israel y diles: En el mes séptimo, al primero del mes tendréis día de reposo, una conmemoración al son de trompetas y una santa convocación. Ningún trabajo de siervos haréis y ofreceréis ofrenda encendida a Jehová. También habló Jehová a Moisés diciendo: A los 10 días de este mes séptimo será el día de expiación. Tendréis santa convocación y afligiréis vuestras almas y ofreceréis ofrenda encendida a Jehová. Ningún trabajo haréis en este día, porque es día de expiación, para reconciliaros delante de Jehová vuestro Dios. Porque toda persona que no se afligiere en este mismo día será cortada de su pueblo. Y cualquiera persona que hiciere trabajo alguno en este día, yo destruiré a la tal persona de entre su pueblo.
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1: Libro de Levítico, capítulo 23, versículos del 16 al 30. Hasta el día siguiente del séptimo día de reposo contaréis 50 días. Entonces ofreceréis el nuevo grano a Jehová. De vuestras habitaciones traeréis dos panes para ofrenda mecida, que serán dos décimas de efa de flor de harina, cocidos con levadura, como primicias para Jehová. Y ofreceréis con el pan siete corderos de un año, sin defecto, un becerro de la vacada y dos carneros. Serán holocausto a Jehová con su ofrenda y sus libaciones, ofrenda encendida de olor grato para Jehová. Ofreceréis además un macho cabrío por expiación y dos corderos de un año en sacrificio de ofrenda de paz. Y el sacerdote los presentará como ofrenda mecida delante de Jehová, con el pan de las primicias y los dos corderos. Serán cosa sagrada a Jehová para el sacerdote. Y convocaréis en este mismo día santa convocación. Ningún trabajo de siervos haréis. Estatuto perpetuo en donde quiera que habitéis por vuestras generaciones. Cuando segareis la mies de vuestra tierra, no segaréis hasta el último rincón de ella, ni espigarás tu siega. Para el pobre y para el extranjero la dejarás. Yo Jehová, vuestro Dios. Y habló Jehová a Moisés diciendo: Habla a los hijos de Israel y diles: En el mes séptimo, al primero del mes tendréis día de reposo, una conmemoración al son de trompetas y una santa convocación. Ningún trabajo de siervos haréis y ofreceréis ofrenda encendida a Jehová. También habló Jehová a Moisés diciendo: A los 10 días de este mes séptimo será el día de expiación. Tendréis santa convocación. Y afligiréis vuestras almas y ofreceréis ofrenda encendida a Jehová. Ningún trabajo haréis en este día, porque es día de expiación, para reconciliaros delante de Jehová vuestro Dios. Porque toda persona que no se afligiere en este mismo día será cortada de su pueblo. Y cualquiera persona que hiciere trabajo alguno en este día, yo destruiré a la tal persona de entre su pueblo.
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Señor, recibe nuestra oración, que es desde el fondo del corazón de tus hijos, Señor. Recibe alabanza, gloria y honra, Señor. Recibe todo aplauso de tus hijos en este día, Señor. Levantamos tu nombre y te confesamos como nuestro Señor.

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1: Libro de Levítico, capítulo 23, versículos del 16 al 30. Hasta el día siguiente del séptimo día de reposo contaréis 50 días. Entonces ofreceréis el nuevo grano a Jehová. De vuestras habitaciones traeréis dos panes para ofrenda mecida, que serán dos décimas de efa de flor de harina, cocidos con levadura, como primicias para Jehová. Y ofreceréis con el pan siete corderos de un año, sin defecto, un becerro de la vacada y dos carneros. Serán holocausto a Jehová con su ofrenda y sus libaciones, ofrenda encendida de olor grato para Jehová. Ofreceréis además un macho cabrío por expiación y dos corderos de un año en sacrificio de ofrenda de paz. Y el sacerdote los presentará como ofrenda mecida delante de Jehová, con el pan de las primicias y los dos corderos. Serán cosa sagrada a Jehová para el sacerdote. Y convocaréis en este mismo día santa convocación. Ningún trabajo de siervos haréis. Estatuto perpetuo en donde quiera que habitéis por vuestras generaciones. Cuando segareis la mies de vuestra tierra, no segaréis hasta el último rincón de ella, ni espigarás tu siega. Para el pobre y para el extranjero la dejarás. Yo, Jehová, vuestro Dios. Y habló Jehová a Moisés diciendo: Habla a los hijos de Israel y diles: En el mes séptimo, al primero del mes, tendréis día de reposo, una conmemoración al son de trompetas y una santa convocación. Ningún trabajo de siervos haréis y ofreceréis ofrenda encendida a Jehová. También habló Jehová a Moisés diciendo: A los 10 días de este mes séptimo será el día de expiación. Tendréis santa convocación. Y afligiréis vuestras almas y ofreceréis ofrenda encendida a Jehová. Ningún trabajo haréis en este día, porque es día de expiación, para reconciliaros delante de Jehová vuestro Dios. Porque toda persona que no se afligiere en este mismo día será cortada de su pueblo. Y cualquiera persona que hiciere trabajo alguno en este día, yo destruiré a la tal persona de entre su pueblo.
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0: Dios les bendiga, amados hermanos. Como siempre, es un buen gusto estar con ustedes. Dios les bendiga, familia bendita de nuestro Dios todopoderoso, hijos del Altísimo, princesas y príncipes. Dios me los bendiga abundantemente, amados hermanos, donde quiera que nos escuchen. Le damos gracias a Dios por esta hermosa mañana. Y desde aquí, desde Cuernavaca, Morelos, les bendecimos con todo nuestro corazón y sean abundantemente benditos y prosperados en todas las cosas, como dijo el apóstol Juan a Gallo. Les voy a pasar a mi esposa, que como es costumbre, siempre está conmigo, para que les dé un buen saludo.
1: Buenos días, amados hermanos. Dios me los bendiga a todos. Como siempre, felices de estar aquí con ustedes, con mucho ánimo, gozo en nuestro corazón, de poder compartir con ustedes la palabra del Señor, y aprendemos ambos. Dios me los bendiga muchísimo.
0: Así es, aprendemos ambos, dijo, y es verdad. No todos enseñan, si todos aprendemos de todos. Hermanos amados, el tema ahora es de todas las cosas nos ayudan a bien. Hermanos, hemos visto muchos problemas con este tiempo de la pandemia. Nuevamente nos ha llegado el temor a mucha gente, les ha llegado el temor, y vemos de verdad que esta pandemia ha atacado mucho completamente a las familias, dándoles muerte directamente a algunas familias, desintegrando las familias, también independientemente a una familia, como primos, amigos. Y así, hermano, hemos tenido algo terrible que nos ha alcanzado, o a algunos les ha alcanzado el infortunio. Así es que ha habido, hermano, dolor en el alma, ha habido dolor y muerte, angustias y desesperaciones por todo lo que se ha visto, pérdidas de trabajo, pérdidas de empresas, y muchas pérdidas. Y hermano, pues aquí está la palabra: todas las cosas nos ayudan a bien. Así es que quizás usted ya se ha molestado o se ha preguntado a usted mismo: ¿qué pasa, Señor? ¿Qué es lo que está pasando? ¿Por qué nos ha venido esto y estas cosas a nosotros? Muchas preguntas que quedan con incógnita. Pero aquí, hermanos amados, el apóstol Pablo lo va a ir resolviendo. Así es que algunos nos hemos alejado de la presencia de Dios, hemos dejado la casa de Dios, como dijo Amós: mi casa está desolada, mi casa está vacía, y ustedes están en su casa. Pero sin embargo, amados hermanos, todo esto nos ayuda para bien. Estas cosas nos han hecho más humildes y menos soberbios. Esto nos ha ayudado, alguno nos ha ayudado, en este caso por los testimonios, ha ayudado a unificar la familia y estar más pendientes los unos con los otros, mandándose textos de amor y correspondiéndose en amor, hablándose la palabra de Dios. Nos ha ayudado a reconciliarnos y a perdonar y a ser más amorosos. Amados, pues espero que esta palabra sea de bendición a tu vida. Tú que me estás escuchando, cualquier problema, acuérdate, no es problema para Dios. Todas las cosas nos ayudan a bien, como ya lo dije. Dios nos ha enseñado a ser más humildes, nos ha enseñado a estar más pendientes de nuestra familia, de nuestros padres, de nuestros hermanos, nos ha enseñado a ser más amorosos. Iniciamos aquí con Romanos, le paso a mi esposa.
1: Sí, dice este versículo, ¿verdad? En el nombre del Padre, del Hijo y del Espíritu Santo. Y sabemos que los que aman a Dios, todas las cosas les ayudan a bien. Esto es, a los que conforme a su propósito son llamados. así, hermanos, que todas las cosas nos ayudan a bien, sé que somos más que vencedores, ¿verdad? Aquí en este versículo. Y bueno, nos ayudan a bien, ¿verdad? En las enfermedades, en los problemas. Dios está pendiente de ti. Si tú necesitas algo, Él está al pendiente. Pero necesitamos fe para poder creer.
0: ¿Eh? Así es que dice, pues, entonces, y sabemos que a los que aman a Dios, todas las cosas les ayudan a bien. Esto es, a los que conforme a su propósito son llamados. Y hermanos amados, pues tú y yo hemos sido llamados para establecer el reino de Dios, hemos sido llamados para trabajar en la empresa del Señor, hemos sido llamados como hijos y siervos del Señor. Así es que todas las cosas nos ayudan a bien. Vamos a leer también el capítulo 5, 1 al 5.
1: Justificados pues por la fe, tenemos paz para con Dios por medio de nuestro Señor Jesucristo, por quien también tenemos entrada por la fe a esta gracia en la cual estamos firmes y nos gloriamos en la esperanza de la gloria de Dios. Y no solo esto, sino que también nos gloriamos en las tribulaciones, sabiendo que la tribulación produce paciencia, y la paciencia prueba, y la prueba esperanza, y la esperanza no avergüenza, porque el amor de Dios ha sido derramado en nuestros corazones por el Espíritu Santo que nos ha dado, porque Cristo

así como toda la vida, es también de tomar buenas decisiones. Buenas decisiones. Y te digo por eso, porque muchos en los problemas nos alejamos del Señor y ahí ya no tomamos una buena decisión, sino estamos siendo un poco irreverentes al Señor. Tomamos nuestras propias decisiones por el dolor del alma, por la angustia. Pero aquí dice así, después de la fe, por la fe, dice, por quien también tenemos entrada por la fe a esta gracia, en la cual estamos firmes. Quiera Dios que tú y yo siempre estemos firmes y gloriándonos en la esperanza de la gloria en las tribulaciones, gloriándonos en las tribulaciones, o sea, empoderándonos para enfrentar toda tribulación, porque Dios es precioso. Dios dará la salida a todo problema. Así es que hay muchas cosas en la palabra de Dios que debemos aceptar por fe, y no muchas, sino todas, quiero decir. Todas, porque la palabra de Dios es por fe, es espiritual, no es terrenal, es sobrenatural, y todas las cosas en las que tú y yo nos movemos, escúchame bien, reflexiona bien esta palabra que te estoy diciendo, tú te tienes que mover en el espíritu. No somos carnales ni terrenales, somos espirituales y en el espíritu. Y cuando nosotros hablamos en el espíritu, entonces nosotros nos estamos moviendo sobrenaturalmente. Así es que vamos a tratar el número dos, el perdón de los pecados. Sí, quizás tú y yo no oímos la voz de Dios, pero sin embargo sentimos la libertad con la cual descarga completamente nuestra ansiedad y nuestra angustia cuando le presentamos a Dios nuestros problemas o le pedimos el perdón. El Señor dice, yo soy quien perdona todas tus iniquidades, quien perdona todas tus dolencias, ¿verdad? Porque dice que Él ha echado a lo más profundo de la mar todas las cosas. Dice, yo deshice como a una nube tus rebeliones. Así es que Él, amados, nos da la libertad y te da nuevas oportunidades, nuevas opciones para seguir en la presencia de Jesús. Así es que el Señor dijo, no te dejaré ni te desampararé. Contigo estaré todo el tiempo, todos los días de tu vida. Hay unas promesas, hermanos, que son eternas. El que lo deja es el Señor, como dije, apenas viene la angustia, viene el problema y la gente se desanima. Yo te invito a que no te desanimes, a que sigamos adelante. Vamos a hablar un poquito también, a veces, de la muerte. A veces de la muerte vemos una caja con nuestro pariente, nuestra familia, ¿verdad? Y ahí lo vemos y nos crea mucho dolor. Ahí tenemos tendido en la caja a nuestro persona, a nuestro amado hermano, hijo, padre o madre. Pero en realidad, amados hermanos, ellos pasan de una vida de sufrimiento a una vida a la presencia de nuestro buen Dios y Padre Celestial. Deja de sufrir. Si estuvo enfermo, dejó de sufrir. Hermano amado, a veces nosotros nos metemos en un cierto círculo, en una cierta atmósfera de dolor. Y no lo digo que no nos metamos o que no te metas. Si algo está pasando ahorita en ti, no lo sé. No digo que no te metas, es doloroso. Pero ver el dolor, hermano amado, del que escribió estas palabras, todas las cosas, nos ayudan a bien. Este hombre sufrió tremendamente, dice la palabra de Dios, que tuvo 39 azotes.

0: golpes, menos uno, casi los mismos, apedreado, casi muerto, y todos los siervos de Dios, los cuales nos han traído libertad, hermano amado, para que tú y yo fuésemos hijos de Dios, ¿verdad?, conforme al Evangelio de nuestro Señor Jesucristo, que en el tiempo pasado murieron ahorcados, murieron colgados, les desmembraron sus cuerpos para darnos libertad. ¿Cómo sufrieron? Y a veces un dolor pequeño de un familiar no lo queremos aceptar. Nos tiene ahí atados. Así también, en las ocasiones, de ahí vio aquí, cuando no muere, pero aquí en el arrebatamiento, aunque todavía no lo vemos, pero creemos, en cualquier momento estaremos en la presencia de Dios y en las bodas de Cordero. Sin embargo, decimos, bueno, va a valer la pena, ha valido la pena hablar del Evangelio, ha valido la pena que te digan locuras hablando en el Evangelio, cuando tú estás predicando en los parques, cuando tú vas caminando o predicas la palabra de Dios en los camiones, en las plazas, ¿verdad? Y cuando tomas la decisión, ¿verdad?, de hablar de la palabra de Dios, tratando, hermano, de que la gente se convierta, porque lo más importante es que como hermanos e hijos de Dios nos duelan las almas, que muchos se están perdiendo y se están yendo al infierno, pero muchos no estamos haciendo nada. Otros andan en el parque predicando, en las plazas, en los mercados, pero vemos que se avecina un arrebatamiento. Pero ese día glorioso va a valer la pena. Así es que los cristianos creemos que estas cosas son todas por fe. Amén. Todas estas cosas están escritas en la palabra de Dios. Todo lo que está pasando, hermano amado, estamos a punto de ver el arrebatamiento y están pasando. Así es que todas las cosas nos están ayudando a bien. Todos los sufrimientos. Hay las batallas en la mente y en los razonamientos de los hombres impíos e incrédulos. Ah, es tremendo cuando en tu propia familia te dicen, ¿para qué vas tanto a la casa de Dios? ¿Para qué tanto a la iglesia? ¿Ve? Si Dios fuera bueno, no se hubiera llevado a mi mamá. Si Dios fuera bueno, no se hubiese llevado a mi papá. Y si Dios fuera bueno, no nos estuviera pasando estas cosas. ¿Cuántas batallas en la mente, en el razonamiento de los hombres que no conocen la palabra de Dios, están tratando de apartarte, buscando argumentos para apartarte de creer en nuestro Dios y de que tenemos una vida eterna? Así es que ellos quizás, amados hermanos, te quieren separar del amor de Cristo, pero el apóstol Pablo dice, ¿quién nos separará del amor de Cristo? Muerte, tribulación, altura, bajeza, hambre, desnudez, ¿quién nos separará? Sin embargo, podríamos hablar completamente de la doctrina de la doctrina profética de Isaías, que viendo no ven y oyendo no oyen. Y vamos a leer a Isaías capítulo 6, porque algunos han sido encegados. Dice la palabra de Dios que el Dios de este siglo ha encegado el entendimiento de los incrédulos para que no les resplandezca la luz del Evangelio. Isaías capítulo 6, vamos a leer del 1 al 13. Pon atención.
1: En el año que murió el rey Usías, vi yo al Señor sentado sobre un trono alto y sublime, y sus faldas llenaban el templo. Por encima de él había serafines, cada uno tenía 6 alas, con 2 cubrían sus rostros. con dos cubrían sus pies y con dos volaban. Y el uno al otro daba voces diciendo: Santo, Santo, Santo, Jehová de los ejércitos, toda la tierra está llena de su gloria. Y los quiciales de las puertas se estremecieron con la voz del que clamaba, y la casa se llenó de humo. Entonces dije: ¡Ay de mí, que soy muerto! Porque siendo hombre inmundo de labios y habitando en medio del pueblo que tiene labios inmundos, han visto mis ojos al Rey Jehová de los ejércitos. Y voló hacia mí uno de los serafines, teniendo en su mano un carbón encendido, tomado del altar con unas tenazas, y tocando con él sobre mi boca, dijo: He aquí que esto tocó mis labios, y es quitada tu culpa, y limpió tu pecado. Después oí la voz del Señor que decía: ¿A quién enviaré? ¿Y quién irá por nosotros? Entonces respondí yo: Heme aquí, envíame a mí. Y dijo: Anda.
0: Disculpen. Vimos entonces quién es el que escribe todas las cosas, nos ayudan a bien. El apóstol Pablo, hermano, todas las cosas le ayudaban a bien. Por una u otra cosa, él estaba firme en el Señor. ¿Verdad? Ya estaba sirviendo al Señor, el apóstol Pablo, a nuestro Señor Jesucristo, pero vemos cómo empieza él su ministerio. Dice la palabra de Dios que él iba rumbo a Damasco y se encontró con el Señor Jesús. Se detuvieron los caballos, dice que las personas que iban con ellos también cayeron al piso, pero el único que quedó ciego fue el apóstol Pablo. ¿Pero para qué lo hizo el Señor? Pues para usarlo, para que él fuera salvo, para que él trabajara. Dice ahí en Hechos, vamos a leer Hechos capítulo 9, versículo de 3 al 15, cómo es que el Señor tiene ya sus propósitos con cada persona. También tiene los propósitos, amado hermano, contigo. Sal, evangeliza, actúa, el Señor viene.
1: Vamos a leer un poquito atrás para que sea entendible. Saulo respirando unas amenazas y muerte contra los discípulos del Señor, vino al sumo sacerdote y le pidió cartas para las sinagogas de Damasco, a fin de que si hallase algunos hombres o mujeres de este camino, los trajere presos a Jerusalén. Mas yendo por el camino, aconteció que al llegar cerca de Damasco, repentinamente le rodeó un resplandor de luz del cielo, y cayendo en tierra oyó una voz que le decía: Saulo, Saulo, ¿por qué me persigues? Él dijo: ¿Quién eres, Señor? Y le dijo: Yo soy Jesús, a quien tú persigues. Dura cosa te es dar coces contra el aguijón.
0: ¿Verdad? Y temblando, ¿verdad? Temblando Saulo, ¿verdad? Se levantó y ya recibe las instrucciones. Así es que va y recibe las instrucciones, Saulo, para que empiece a trabajar para el Señor. Dice aquí el 6, él temblando y temeroso dijo: Señor, ¿qué quieres que yo haga? Y el Señor le dijo: Levántate y entra en la ciudad, y se te dirá lo que debes hacer. Y los hombres que iban con Saulo se pararon atónitos, también se cayeron y se pararon atónitos, oyendo a la verdad la voz, mas sin ver a nadie. Entonces Saulo se levantó de tierra y abriendo los ojos no veía a nadie, sino que llevándolo por las manos fueron en Damasco, donde estuvo 3 días sin ver y no comió ni bebió. Había entonces en Damasco un discípulo llamado Ananías, a quien el Señor dijo en visión: Ananías. Y él respondió: Heme aquí, Señor. Y el Señor le dijo: Levántate y ve a la calle que se llama la derecha y busca la causa de Judas, a uno llamado Saulo de Tarso, porque aquí él ora. Y ha visto en visión a un varón llamado Ananías, que entra y pone las manos encima para que le recobre la vista. Entonces Ananías respondiendo: Señor, he aquí, he oído de muchas cosas acerca de este hombre, cuántos males ha hecho a sus santos en Jerusalén, y aunque y aún aquí tiene autoridad de los principales sacerdotes para prender a todos los que invocan tu nombre. El Señor le dijo: Ve, porque instrumento escogido me es este para que lleve mi nombre en presencia de los gentiles y de reyes y de los hijos de Israel. Hermanos amados, qué precioso es por eso cómo él va contemplando las cosas, que todas las cosas le ayudarán a bien, porque se encuentra con su Señor, con nuestro Señor. Y tú y yo también tenemos que rendir ese encuentro. Tú y yo ya nos hemos encontrado con el Señor, y bueno, nosotros no hemos recibido esa situación, gracias a Dios no nos ha pasado eso, pero sirvamos al Señor, amados hermanos. Iremos a las playas, iremos a las plazas, perdón, iremos a los mercados. Hermano, es todavía tiempo de que mucha gente se arrepienta. Donde quiera que vayas, tú habla del Evangelio. Muévete, porque hay un orden para todos los hijos de Dios, para todos los que hemos creído. Vayan y prediquen el Evangelio a toda criatura, a toda criatura, donde quiera que estén. Así es que estamos viendo esto. Vamos a ver también otra vez el apóstol Pablo pidiendo liberación allí que tenía un aguijón, ¿verdad? Vamos a ver desde 2 Corintios capítulo 1, 10, del 1, 12.
2: Capítulo 12, 1, 10.
1: Amén. No quiero, hermanos, que ignoréis acerca de los dones espirituales. Esto pues determiné para conmigo de ir otra vez a vosotros con tristeza. Amén. Y ciertamente no me conviene gloriarme, pero vendré a las visiones y las revelaciones del Señor. Conozco a un hombre en Cristo que hace 14 años, si en el cuerpo no lo sé, si fuera del cuerpo no lo sé, Dios lo sabe, fue arrebatado al tercer cielo. Y conozco a tal hombre, si en el cuerpo o fuera del cuerpo, no lo sé, Dios lo sabe, que fue arrebatado al paraíso, donde oyó palabras inefables que no les he dado al hombre expresar. De tal hombre me gloriaré, pero de mí mismo en nada me gloriaré, sino en mis debilidades. Sin embargo, si quisiera gloriarme, no sería insensato, porque diría la verdad, pero lo dejo, para que nadie piense de mí más de lo que en mí ve u oye de mí, y para que las grandezas de las revelaciones no me exaltase desmedidamente, me fue dado un aguijón en mi carne, un mensajero de Satanás que me abofeteé para que no me enaltezca sobremanera. Respecto a lo cual tres veces he rogado al Señor que lo quite de mí, y me ha dicho: bástate de mi gracia, porque mi poder se perfecciona en la debilidad. Por tanto, de buena gana me gloriaré más bien en mis debilidades, para que repose sobre mí el poder de Cristo. Por lo cual, por amor a Cristo, me gozo en las debilidades, en afrentas, en necesidades, en persecuciones, en angustias, porque cuando soy débil, entonces soy fuerte. Me he hecho un necio al gloriarme. Vosotros me obligasteis a ello, pues yo debía ser alabado por vosotros porque nada he sido menos que aquellos grandes apóstoles, aunque nada soy. Con todas las señales del apóstol han sido hechas entre vosotros, en toda paciencia, por señales, prodigios y milagros. Porque ¿en qué habéis sido menos que las otras iglesias? Sino en que yo mismo no os he sido carga. Perdóname este agravio.
0: Hermanos amados, vemos aquí el aguijón. Vas a aclarar el aguijón, porque él, donde quiera, predicaba la palabra de Dios, el aguijón en la carne. Versículo 7 dice: y para que la grandeza de las revelaciones, o sea, de todo lo que había visto en el cielo, que había ido hace 14 años, dice, que un hombre subió al cielo, las está dando a entender y a conocer. Dice, y para que la grandeza de las revelaciones no me exaltase, desmedidamente me fue dado un aguijón en mi carne, un mensajero de Satanás que me abofeteé para que no me enaltezca sobremanera. ¿Cuántos y cuántos, hermanos amados, y lo digo así, cuántos y cuántos hermanos hemos criticado y juzgado a gente que Dios la ha llevado al paraíso, que Dios la ha llevado al infierno, y que algunos han sido criticados? Pero aquí el apóstol Pablo fue arrebatado al cielo. Aquí se ve que tal pareciera que fue el primero que fue arrebatado al cielo, de los gentiles o de los apóstoles, ¿verdad? Y oyó cosas que ningún oído oyó, y vio cosas que ninguno oyó. Y está aquí hablando, hermano amado, de lo que ha pasado. Pero también en las predicaciones, ¿verdad? Cuando él predicaba, él hablaba de estas cosas, que el Señor lo había llevado al cielo. Pero había una persona que siempre lo abofeteaba para que no se ensoberbeciera. Dice entonces que el Señor le mandó un aguijón, ¿verdad? Que lo abofeteé para que no se enaltezca en sobre grande manera. Y así, hermano amado, ¿cuánto sufrió el apóstol Pablo? ¿Cuánto yo? ¿Cuánto has sufrido tú? Rechazos. Cuando vas a las casas, quizás te han cerrado la puerta en tu cara, te han dicho algunas cosas, mentiroso, profeta falso, pero tú no hagas caso. Todas las cosas nos ayudan a bien. Todas las cosas nos ayudan a bien. Y aquí, hermano amado, lo aclara bien en el 12:11, dice, en el 12:11, ahí mismo, segunda de Corintios 12:11-13, me he hecho un necio, ¿no?
1: Me he hecho un necio al gloriarme. Vosotros me obligasteis a ello, pues yo debía ser alabado por vosotros, porque nada he sido menos que aquellos grandes apóstoles, aunque nada soy. Sí. Con todo, las señales de apóstol han sido hechas entre vosotros, en toda paciencia, por señales, prodigios y milagros. Porque ¿en qué habéis sido menos que las otras iglesias? Sino en que yo mismo no os he sido carga. Perdonadme este agravio.
0: Sí, vemos, amados, como el apóstol Pablo sufrió mucho en el evangelio, no queriendo recibir el evangelio aún entre los propios hermanos. Dice aquí, me he hecho un necio al gloriarme, o sea, se estaba gloriando que Dios lo había llevado al cielo, que le había revelado todas las cosas que él escribió en sus cartas, ¿verdad? Todo lo que él había visto. Pero ¿por qué lo está haciendo? Porque la gente no le reconoce. En aquel momento quizás no estaba completamente el mover del Espíritu Santo, el aceptar las revelaciones divinas, en aceptar los sueños y las visiones. Entonces él dice: me he hecho un poco necio al gloriarme. Vosotros me obligasteis, le echa la culpa a la gente que le escucha, a los hermanos que le escuchan, me obligasteis a ello, pues yo debía ser alabado por vosotros, porque nada he sido menor que aquellos, o sea, los apóstoles anteriores, los grandes apóstoles, aunque nada soy. Con todo, con todas las señales del apostolado han sido hechas entre vosotros en toda paciencia, por señales, prodigios y milagros. Él hacía señales, prodigios y milagros. ¿Por qué? ¿En qué habéis sido menos que las otras iglesias? Sino en que yo mismo no os he sido carga, perdonadme este agravio. Bueno, el apóstol Pablo está muy sentimental ahí, de que no quieren recibir la palabra de Dios, no quieren recibir las visiones de Dios del apóstol Pablo, y se las está metiendo casi a fuerza, las visiones de que él estuvo en el cielo, de las revelaciones benditas y de Dios, de nuestro Padre Santísimo, pero ellos no lo quieren entender ni lo quieren saber. Entonces por eso él se hace como necio, metiéndole todas las revelaciones benditas que Dios le habló. Quizás aún también nosotros, ¿verdad?, cuando Dios nos da visiones, cuando algunos el Señor los ha llevado al paraíso, a cuando algunos han estado en la presencia. Yo he tenido gente que han estado ya en la mesa donde va a ser las bodas del Cordero y me han platicado. Yo lo creo, porque son gente que busca de Dios. Claro que podría ser otro tipo de gente que no busque de Dios, pero cuando tú buscas y ves una persona que busca de Dios, seguramente no se va, que está enamorada de Dios, no creo que mienta. Aquí vamos a ver otro. El apóstol Pablo tenía también temor de que las iglesias en las que había él predicado se perdieran, amado hermano. Y vamos a leer Segunda de Corintios capítulo 11 del 1 al 15. Muchas iglesias hoy se están perdiendo con unos mensajes, hermano, fuera ya de orden, fuera de serie. Unos bautizos que están, ya danzan, ya, hermano amado, hacen cosas terribles, locuras en el estrado santo de nuestro Dios.
1: Ojalá me toleráis es un poco de locura. Sí, toleradme, porque os celo con celo de Dios, pues os he desposado con un solo esposo para presentaros como una virgen para Cristo, para pura a Cristo. Pero temo que, como la serpiente con su astucia engañó a Eva, vuestros sentidos sean de alguna manera extraviados de la sincera fidelidad a Cristo. Porque si viene alguno predicando a otro Jesús que el que os hemos predicado, o si recibís otro espíritu que el que habéis recibido, u otro evangelio que el que habéis aceptado, bien lo toleraréis. Y pienso que nada he sido inferior a aquellos grandes apóstoles, pues que aunque sea tosco en la palabra, no lo soy en el conocimiento. En todo y por todo os lo hemos demostrado.
0: Sí. Duele al apóstol Pablo, por ejemplo, estar exhortando a las iglesias que, así como fue engañado Eva y Adán, le duele que pueda ser engañado la gente. El apóstol Pablo le llamó la atención a los gálatas. Hermanos amados, hoy estamos quizás también en las iglesias viviendo los tiempos de los gálatas. Oh, gálatas insensatos, ¿quién los enseñó a fascinarse de otra doctrina? Habiendo empezado por el Espíritu, ahora vienes terminando en la carne, hermanos amados. Hoy se está predicando una doctrina completamente carnal, con actitudes carnales, emocionistas, que se mueven completamente en la carne para atraer a la gente. Hermanos amados, parece la iglesia como si fuera circo. Hermano, por favor, cheque algunos predicadores, como, ¿verdad?, como los que se están dando en Colombia, también en los Estados Unidos, que hacen circo y gritan y bailan, se tiran al piso y en los bautismos gritan y piden, y hermanos, están fuera de orden completamente. Oh, Gálatas, es completamente, verdaderamente, es estas iglesias de los Gálatas. Hay muchas iglesias de los Gálatas que, habiendo empezado, hermanos, por el Espíritu Santo, están perfeccionándose en la carne.
1: Pues aunque sea tosco en la palabra, no lo soy en el conocimiento en todo, y por todo os lo hemos demostrado, porque yo, humillándome a mí mismo, para que vosotros fueseis enaltecidos, por cuanto os he predicado el evangelio de Dios de balde, he despojado a otras iglesias, recibiendo salario para servicio a vos, para serviros a vosotros, y cuando estaba entre vosotros y tuve necesidad, a ninguno fui carga, pues lo que me faltaba lo suplieron los hermanos que vinieron de Macedonia, y en todo me guardé y me guardaré de seros gravoso por la verdad de Cristo que está en mí, que no se me impedirá esta mi gloria en las regiones de Acaya. ¿Por qué? Porque no os amo, Dios lo sabe. Mas lo que hago, lo haré aún para quitar la ocasión a aquellos que la deseen, a fin de que en aquello en que se glorían sean hallados semejantes a nosotros, porque estos son falsos.

mas lo que hago lo haré aún para quitar la ocasión a aquellos que la deseen, a fin de que en aquello en que se glorían sean hallados semejantes a nosotros, porque estos son falsos.

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Buenos días, buenas tardes, muy buenas noches, querido amigo, querido hermano, dependiendo el lugar donde usted se encuentre, con ustedes su hermana y amiga Victoria Martínez con el segmento de adoración. Damos gracias a Dios por permitirnos una vez más de estar aquí en este lugar para adorar el nombre de nuestro Dios. A cada uno de ustedes que está en sus hogares, le invito, me acompañe a la lectura de la palabra. Vamos a leer en el libro de Salmos capítulo 91. Todos aquellos que tienen al alcance una Biblia puede acompañarme a la lectura de la palabra del Señor. La palabra de Dios se lee en el nombre del Padre, del Hijo y de su Santo Espíritu. El que habita al abrigo del Altísimo morará bajo la sombra del Omnipotente. Diré yo a Jehová, esperanza mía y castillo mío, mi Dios en quien confiaré. Él te librará del lazo del cazador, de la peste destructora. Con sus plumas te cubrirá y debajo de sus alas estarás seguro. Escudo y adarga es su verdad. No temerás el terror nocturno, ni saeta que vuele de día, ni pestilencia que ande en oscuridad, ni mortandad que en medio del día destruya. Caerán a tu lado 1,000 y 10,000 a tu diestra, mas a ti no llegará. Ciertamente con tus ojos mirarás y verás la recompensa de los impíos. Porque has puesto a Jehová, que es mi esperanza, al Altísimo por tu habitación. No te sobrevendrá mal, ni plaga tocará tu morada, pues sus ángeles mandará acerca de ti, que te guarden en todos tus caminos. En las manos te llevarán, para que tu pie no tropiece en piedra. Sobre el león y el áspid pisarás, hollarás al cachorro de león y al dragón. Por cuanto en mí ha puesto su amor, yo también lo libraré. Le pondré en alto por cuanto ha conocido mi nombre. Me invocará y yo le responderé. Con él estaré yo en la angustia. Lo libraré y le glorificaré. Lo saciaré de larga vida y le mostraré mi salvación. Palabra del Señor, que Dios nos bendiga a través de su palabra. Le invito en esta hora, hermano y amigo, me acompañe en este momento de adoración. Gloria a Jesús. Bendito Rey, Padre eterno, Padre bueno, en esta hora, mi Dios amado, nos acercamos, Señor, ante tu presencia, Padre Santo, bendito Dios, por darnos, Señor, en esta hora la oportunidad una vez más, Señor, Padre eterno, de poder postrarnos, Señor, de poder, Señor, humillarnos ante tus pies, Señor, Padre Santo. Te damos gracias, Señor, Dios amado, por un día más de vida, Señor, que nos has dado, Señor. Te damos gracias, Señor, porque nos permite, Señor, respirar, nos permite, Señor, estar de pie, Señor. Gracias te damos, Padre Santo, por un día más, Señor, mi Dios amado, que comienza, Padre Santo, que nos das un día más, una semana más, Señor. Te damos gracias por permitirnos entrar delante de tu presencia, Señor, y poder, Señor, Padre Santo, expresarte en esta hora, Señor, nuestra gratitud ante ti, Señor amado. De poder expresarte, Señor, Padre Santo, bendito Rey, nuestro agradecimiento, nuestra alabanza, Señor, nuestra adoración, Señor. Maravilloso Dios, pues conocemos, Señor, Dios amado, que tú eres nuestro Dios, que nos ha perdonado y que nos ha salvado, Señor, Dios amado. Bendito Dios, te alabamos y te bendecimos, Señor, en esta hora, Padre. Te damos gracias, Señor. Te damos gracias por tu palabra, Señor, Dios amado. Cada día, Señor, Dios amado, hablas a nuestras vidas, Señor. Cada día, Padre Santo, nos haces saber que hay un Dios poderoso, que hay un Dios grande, incomparable, único y magnífico, Dios amado. Bendito Dios, te damos gracias por tu bendita misericordia, Padre. Gracias, Señor, Dios amado, porque podemos confiar en ti, Señor amado, cada día de nuestras vidas. Cada día, Señor, que pasa, Señor amado, sabemos que tú tienes cuidado de nosotros, Señor Dios eterno.
contigo, Señor. Padre Santo, estamos seguros, Señor, habitando al abrigo del Altísimo, morando bajo la sombra del Omnipotente. Como dice tu palabra, Señor Dios amado, solamente, Señor. Padre Santo, Dios amado, estando, Señor, cerca de ti. Padre Santo, bendito Dios, estar apegados a ti, Señor Dios amado. Maravilloso Dios, aleluya, tú tienes cuidado de nosotros, tú guardas de nosotros, Señor Dios amado. Padre de la gloria, Señor Dios eterno, ha pasado la noche. Dios amado, nos acostamos tranquilos y confiados, Señor Dios amado. Guardaste, Señor Padre Santo, de cada uno de nosotros, Señor. Nos diste, Señor Padre Santo, un día más, Señor Padre eterno. Bendito Dios y maravilloso Señor, tú tienes cuidado. Señor amado, desde el más pequeño hasta el más grande, mi Dios eterno, te damos gracias, Señor. Te damos gracias, Padre Santo, aleluya, bendito Rey. Tú eres bueno, Señor, y para siempre es tu misericordia, Padre. Gracias, Señor, Dios amado, bendito Rey, aleluya, gracias, Señor. Por permitir salir el sol una vez más, Señor, un día más, Señor Padre Santo, para alumbrar a buenos y a malos, Señor Dios amado. Bendito Señor Dios Todopoderoso, te damos gracias, Señor. Te damos gracias, Padre Santo, aleluya, aleluya, santo eres, Señor. Amamos tu presencia, Señor, nos gozamos en ti, nos deleitamos en ti, Padre Santo. Te damos gracias, Señor, Dios amado. Sin ti, Señor, la vida no tiene sentido, Señor. Sin ti, Señor, no somos nada, Señor, Dios amado. Sin ti, Señor, somos un fracaso, Señor amado. Sin ti, Señor, la vida, Señor, no va bien, Señor amado. Separados de ti, Señor, no podemos hacer nada, Señor. Pues eres tú el que guarda nuestra salida, nuestra entrada. Eres tú, Señor amado, el que nos fortalece, el que nos consuela y nos levanta. Cada día, Señor Dios amado, estás ahí, Señor. Dios bendito, recordándonos, Señor Dios amado, que tú no nos abandonas, Señor. Padre Santo, que tú estás ahí, Señor, con nosotros hasta el fin del mundo, Padre eterno. Solamente tenemos que esforzarnos, solamente tenemos que creer, confiar y esperar pacientemente, Señor, en ti, mi Dios amado, maravilloso Señor. Porque tú lo que prometes, Señor, lo cumples, Señor Dios amado. Bendito Señor Dios Todopoderoso, tú eres el alfarero, Señor, de nuestras vidas, Señor. Tú conoces, Señor Dios amado, nuestras vidas, Señor. Padre Santo, Dios bendito y poderoso, sabemos, Señor, que tú eres el que limpia, Señor. Padre Santo, todo lo que no te agrada, Señor Dios amado, en tus manos, Señor, estamos seguros, Señor. En tus manos, Señor, podemos ser moldeados, Señor Dios amado. ¿Quién mejor que tú, Señor Dios eterno, para moldear, Señor, nuestro carácter, para moldear, Señor, nuestras vidas, Señor amado? Eres tú, Señor Padre Santo, Dios amado, el alfarero, Señor Dios eterno, aleluya. Bendito Señor Dios poderoso, te alabamos, te adoramos y te exaltamos a ti, Señor Dios amado. Te damos gracias, Dios. Te damos gracias.

Un Dios, aleluya, que nos ama con amor eterno, aleluya. Eres tú, Señor Dios amado, bendito Rey, aleluya. Nadie puede igualarse a ti, Señor. Nadie puede compararse a ti, Padre Santo, bendito Dios, el dador de la vida, mi Dios amado. Cuán misericordioso eres. Cada mañana, Señor, cada mañana son nuevas tus misericordias. Misericordias, Padre, cada mañana, Señor, Padre de la gloria, aleluya, hace salir el sol, Señor Dios amado, bendito Rey y soberano Jesús, te damos gracias, Señor, te damos gracias, Padre Santo, no tenemos con qué pagarte todas las cosas maravillosas y hermosas que tú has hecho en nuestras vidas, Señor Dios amado, por tu misericordia, Señor Padre Santo, Dios amado, aleluya. Padre Santo, la humanidad, Señor, está, Señor, Dios amado. Bendito Dios Todopoderoso, Señor. Suples las necesidades, Señor. Padre Santo, Dios amado, aleluya, eres tú, Señor. Supliendo la necesidad, Señor, de cada vida, Señor Padre Santo. Nada sucede por casualidad, Señor. Es porque tú estás en el asunto, Padre Santo. Es porque tú, Señor, pones el querer como el hacer en cada vida, Señor. Para llevar, Señor Padre Santo, el pan de cada día al necesitado, mi Dios amado. Eres tú, Señor, moviendo, Señor, tu mano poderosa. Bendito Rey, aleluya, maravilloso Señor, porque tú el que más

Señor, Dios amado, al necesitado, Señor Padre Santo, bendito Dios, tú no desamparas a nadie, Señor. Dios bendito, tú suple la necesidad, Señor. Padre de la gloria, aleluya, bendito Rey, maravilloso Señor, aleluya, Padre Santo. Te damos gracias, Señor. Te damos gracias, Padre Santo, aleluya. Bendito Señor, Dios Todopoderoso, porque tú eres el que abre puertas y el que cierra puertas, Dios bendito y poderoso, pues conoces la necesidad, Señor. Conoces, Señor, las vidas, Padre Santo, Dios amado, maravilloso Señor. Has guardado, Señor, de nuestra alma. Has guardado, Señor, de nuestros seres queridos, Señor. Has guardado, Padre Santo, a cada vida, Señor, a cada uno, Señor, de aquellos que son tuyos, Señor Padre Santo, bendito Señor Dios Todopoderoso. Has hecho cosas maravillosas y extraordinarias en cada vida, Señor Dios amado, maravilloso Señor. Te has engrandecido, Señor, en medio de la enfermedad, en medio de todo lo que pasa, Señor Dios amado, en cada vida, Señor, en cada situación, Señor Padre Santo, en todo lo que ocurre, Señor Dios amado, bendito Señor Dios amado. Has hecho milagros, Señor, has hecho maravillas, Señor, en cada hogar, en cada vida, Señor Padre Santo, Señor amado, aleluya. No hay otro que lo ha hecho más que tú, Señor, el Dios que vive y reina por los siglos de los siglos. Su nombre es Jesús de Nazaret, aleluya. Oh poderoso Dios y maravilloso Señor, tú te llevas toda la gloria, toda la honra, Padre Santo, Dios amado, bendito Señor, Dios Todopoderoso, aleluya. Eres tú, Señor Jesús, eres tú el que sana, el que liberta, el que levanta, el que quebranta. Eres tú, Señor amado, bendito Dios, el que rompe cadenas y ataduras. Eres tú, Jesús, eres tú, Padre Santo, Dios amado, aleluya, el que transforme las vidas. Eres tú, Señor, el único que puede transformar y cambiar, Señor Padre Santo, Señor amado, el que restaura matrimonios. Eres tú, Señor Dios eterno, aleluya, bendito Dios todopoderoso, maravilloso Señor, aleluya. Tú eres bueno, tú eres un Dios de oportunidades, Señor Dios amado, un Dios de oportunidades, Padre Santo, Dios amado.

amado. Padre de la gloria, Señor Dios eterno, aleluya. Padre Santo, tú eres un Dios justo y verdadero, aleluya. Tú amas la justicia, Señor Dios.

dejado tu palabra, Señor Dios amado, bendito Dios, para aplicarla a nuestras vidas, Señor Dios amado, aleluya, bendito Dios, tú nos enseñas lo que te agrada a ti, Señor Dios amado, bendito Dios, cómo caminar, Señor, en esta vida, cómo conducirnos, Señor Padre Santo, en estando en este mundo, Señor maravilloso, Señor, aleluya, Padre Santo, Señor Dios poderoso. Tú tienes misericordia de nosotros, Señor. Te acuerdas de que somos polvo, Señor. Dios amado, aleluya, bendito Dios todopoderoso. Por tu misericordia no hemos sido consumidos. Eres un Dios de oportunidades, Señor. Eres un Dios de oportunidades que espera el arrepentimiento, aleluya. Padre Santo, porque tú no quieres que nadie se pierda, sino que todos procedan al arrepentimiento, arreglando, Señor, sus vidas, Señor amado. Poderoso Señor, aleluya. Padre Santo, Señor Dios eterno, aleluya. Tú lo sabes todo, lo conoces todo, Señor. Padre Santo, delante de ti estamos, Señor Padre

Tú eres el que escudriña y examina, Señor Padre Santo, Señor, nuestras vidas, Señor, nuestros corazones, nuestros pensamientos, Padre Santo, Dios amado. Maravilloso, Señor, aleluya, bendito Dios. Padre bueno, Señor, Dios eterno, aleluya. Padre Santo, tú nos has llamado un cambio de vida, Señor. No a medias, Señor amado, sino un cambio total, mi Dios eterno. Nos has llamado, Señor, a seguirte, Señor. Nos has llamado, Señor Padre Santo, a vivir en santidad, a consagrarnos cada día para la gloria y honra de tu nombre. Padre Santo, Padre bueno, aleluya. Padre eterno, bendito Dios, todopoderoso.

Bendito Dios Todopoderoso, aleluya, para hacer tu voluntad, Señor, mi Dios amado. Maravilloso, Señor, aleluya, porque nos has llamado a la luz admirable, nos has llamado a tu luz, mi Dios eterno, porque eres tú esa luz admirable, Padre Santo, Dios amado, el que alumbra nuestro camino, nuestro hogar, nuestras vidas. Padre Santo, ya

Maravilloso, Señor, aleluya. Nos has llamado a vivir una vida, Señor, consagrada a ti. Nos has llamado, Señor, a representarte, porque tú eres el Rey de Reyes y Señor de Señores, el que se lleva toda la gloria, aleluya. Eres tú, Señor amado, bendito Señor. Eres tú el que nos da la vida. Tú eres nuestro respirar, Señor. Tú eres el que nos da la sabiduría, el entendimiento, Señor. Eres tú, Señor amado, el que nos ha dado inteligencia. Padre Santo, bendito Rey, aleluya. Maravilloso, Señor. Tú quieres el bienestar nuestro, Señor amado. Padre Santo, Señor Dios eterno, aleluya. Tú nos ofreces, Señor, vida eterna, Señor amado. A cada uno de nosotros, Padre Santo, bendito Rey, aleluya. Te adoramos, oh Dios, te adoramos, Padre Santo, aleluya. Te damos gracias, Dios, te damos gracias, Padre Santo, bendito Rey, aleluya. Pues te diste a dar, Señor, te diste a conocer a nuestras vidas, Señor. Oh, maravilloso Dios, aleluya. Nos alcanzaste, Padre Santo, Señor. Bendito Señor, estábamos perdidos, Señor. Estábamos perdidos, Padre Santo, Dios amado. Caminando sin rumbo, Señor, Dios amado. Padre de las glorias, Señor, en un lugar de sequía, Señor amado. En un lugar, Señor, Padre Santo, Dios amado, donde no podíamos, Señor, Padre Santo, reposar. Donde no podíamos, Señor, Dios amado, saciar nuestra alma. Padre de la gloria, Señor, Dios poderoso, andábamos en ese lugar, Señor. Bendito Dios todopoderoso, glorioso Jesús, Señor amado. Bendito Dios, aleluya, en ese lugar, Señor, donde todo era seco, Señor. Padre Santo, donde no podíamos, Señor, Padre de la gloria, refrescar nuestra alma, Señor, nuestra sed, Señor amado. Bendito Dios, porque no teníamos esa fuente de vida. No teníamos, Señor, Padre Santo, al dador de la vida, Señor amado. Bendito Señor Dios amado, llegaste tú a nuestra vida, Señor. Nos hablaste, Señor. Padre Santo, nos invitaste, Señor, a venir a ti, Señor. A buscar al dador de la vida, aleluya. A buscar a la fuente de vida, mi Dios eterno, aleluya. Bendito Dios, esa luz, esa paz, ese gozo, aleluya. Bendito Señor Dios todopoderoso, maravilloso Señor. Andábamos muertos, Señor, caminando muertos, Señor. Padre Santo, Señor amado, pero llegaste tú a darnos vida y vida en abundancia, Señor. Nos rescataste, Señor, Padre Santo, Dios eterno. Nos rescataste, Señor, de ese lugar, Señor, donde nadie daba, Señor, algo por nosotros, Señor amado. Bendito Señor, Dios todopoderoso, maravilloso Señor, aleluya. Te damos gracias, Señor. Gracias por ese sacrificio, Señor. Te damos gracias, Dios amado. Bendito Dios, por perdonarnos, Señor. Por reconciliarnos, Dios eterno. Te damos gracias, Señor, Dios poderoso. Bendito Jesús, aleluya. Tuvieron que pasar muchas cosas, Señor. Padre Santo, Señor Dios amado.
Bendito Rey, aleluya. Pero tú todo lo transformas, Señor. Tú todo lo cambias, todo calma, Señor Dios amado. Todo lo que se levanta, toda tempestad, Señor Dios eterno. Bendito Dios, aleluya. Los vientos te obedecen. Padre Santo, Dios amado, aleluya. Bendito Dios. La mar, Señor Padre Santo, te obedece, mi Dios amado. Todo, Señor Dios eterno, bendito Dios, te obedece, Padre eterno, porque tú eres el Rey, aleluya. Tú eres el Cordero Santo, mi Dios amado. Te damos gracias por ese sacrificio, Señor. Gracias, Señor, porque sin ese sacrificio no estuviéramos aquí, Señor. Te damos gracias, Señor, porque nos compraste a precio de sangre. Derramaste tu sangre, diste tu vida, Señor, por amor a nosotros, por amor a los pecadores, por amor a la humanidad, Señor Dios amado. Dios bendito, Señor. Soportaste todo, Señor, aquella cruz, Señor Dios amado. Oh, maravilloso Dios, soportaste, Señor, Padre de la gloria, todos los golpes, Señor, todas las burlas, Señor. Dios bendito, aleluya, soportaste, Señor, aquella cruz pesada, Señor. Dios amado, aleluya, aquellos clavos, aquella corona de espinas, aquella lanza, Señor, aquello, Señor, Dios amado, bendito Dios, que se burlaron, Señor, Dios amado. Bendito Rey y Soberano, todo lo soportaste por nosotros, Señor Dios eterno. Maravilloso Dios, no abriste tu boca, Señor. Solamente, Señor, Dios amado, aleluya. Dios bendito, maravilloso Señor, para decir, Señor amado, Padre Santo, Señor eterno, a tu Padre, Señor. Padre, perdónalos porque no saben lo que hacen, aleluya. Dios maravilloso, Señor amado, te damos gracias, Señor. Te damos gracias, Dios amado, aleluya. Bendito Rey, aleluya. Gracias, porque por tu sangre carmesí. Por eso, Señor amado, aleluya, tenemos entrada al Padre, Señor. Aquella cortina, Señor, que nos separaba, Señor, fue rasgada por ti en dos, mi Dios amado. Bendito Dios, ahora podemos, Señor, entrar confiadamente hasta el trono de la gracia, mi Dios eterno, para alcanzar, Señor amado, oportuno socorro, mi Dios eterno. Bendito Dios todopoderoso, maravilloso Señor, aleluya, por tu misericordia, Señor Dios eterno. Bendito Dios y maravilloso Señor, te damos gracias, Señor. Te damos gracias, Padre Santo, por ese perdón inmerecido, Dios. Por ese perdón, Padre eterno, aleluya. Cada día, Señor, tenemos que valorar, Señor, ese sacrificio tan grande. Cada día tenemos que valorarlo, Señor, no solo con palabras, sino con nuestros hechos, con nuestro diario vivir. Dios amado, con nuestro testimonio, Padre Santo, Señor, engrandeciendo y representando al gran yo soy, el soberano, aleluya, en nuestro Rey, aleluya, representándote a ti, Señor amado, dando, Señor, buenos frutos, Señor amado, maravilloso, Señor, para que tu nombre sea glorificado, para que tu nombre sea exaltado, Señor Dios amado, bendito Señor, aleluya, Padre Santo, Señor Dios eterno, aleluya, bendito Dios, aleluya.
Padre Santo, Señor Dios amado, nos has llamado a vivir en unidad, Señor. Nos has llamado, Señor Dios eterno, aleluya, a vivir, Señor Padre Santo, Dios amado, en una vida, Señor Padre eterno, Padre Santo, Señor, diferente, Señor. Padre de la gloria, Señor, tú eres el modelo a seguir, Señor Jesucristo. Maravilloso, Señor, aleluya. Padre Santo, Señor, tú nos ayudas, Señor. Tú nos ayudas, Padre Santo, cuando confiamos en ti. Cuando nos agarramos, Señor, Padre Santo, en ti, Señor. Dios amado, bendito.

mi Dios amado, aleluya, Padre Santo, cuando no miramos a diestra ni a siniestra, Padre Santo, cuando estamos apegados a ti, Señor amado. Bendito Dios, Padre Santo, Señor Dios eterno, aleluya. Maravilloso Señor, maravilloso Dios, aleluya. Padre Santo, podemos caminar, Señor, tomados de tu mano, Señor, Padre Santo, Señor. Confiando en ti, Señor Dios amado, bendito Dios, porque se levantarán, Señor, Padre de la gloria, Señor Dios amado, bendito Dios, cosas, Señor Dios amado, Padre Santo, Señor Dios eterno, bendito Dios todopoderoso, porque sabemos, Señor, bendito Señor, aleluya, que en este mundo tendremos luchas, tendremos que pasar por muchas situaciones, Señor, que se levantarán, Señor, Padre Santo, Dios amado, bendito Dios, pero tú, Señor, nos ayudas, Señor, tú nos has dejado, Señor, tu palabra, Señor, Dios eterno, bendito Dios todopoderoso, maravilloso, Señor, Dios amado, para poder contrarrestar, Señor, Padre Santo, las acechanzas, Señor, del enemigo, Señor, pues nos has dejado la armadura, Señor, Padre Santo, bendito Dios, para poder pelear la batalla, Señor Dios amado, en este mundo, Señor Dios eterno, maravilloso Señor, aleluya, Padre Santo, Señor, te damos gracias, tú eres hermoso, Señor, tú eres maravilloso, un Dios paciente y amoroso, Señor, Padre Santo, Señor Dios eterno, aleluya, Padre Santo, Señor Dios amado, bendito Dios, en este mundo, Señor, estamos, corremos peligro, Señor, Dios maravilloso, pero tú nos enseñas, Señor, Padre Santo, todo, Señor, Padre de la gloria, Señor, Dios amado, para poder vencer, Señor, Dios amado, bendito Dios, porque tú has vencido, Señor, tú has vencido, Padre Santo, Dios amado, y tú nos has hecho más que vencedores, Padre Santo, Dios amado. Amado, maravilloso Señor, aleluya, poderoso Rey, aleluya, Padre Santo, Señor, Dios bendito, tu poder no ha menguado, Señor, tú eres el mismo de ayer, hoy y por siempre, tú eres el mismo Dios de Abraham, de Isaac, mi Dios amado, de Noé, mi Dios eterno, aleluya, bendito Dios todopoderoso, tú eres el mismo Dios, aleluya, Padre Santo, Señor, que abrió el mar rojo, Señor, que detuvo el sol, mi Dios eterno, tú eres el mismo Dios, aleluya, Padre Santo, que ha peleado, Señor, por el pueblo de Israel, Señor, tú eres el mismo, Señor amado, aleluya.

para todo aquel que cree todo lo es posible, para todo aquel que cree, mi Dios amado, puede ver tu gloria, Señor amado, puede ver tu gloria, Padre Santo, bendito Dios, Todopoderoso, aleluya, Padre.

sigues, Señor Dios amado, bendito Rey. Aleluya, bendito Jesús, obrando, Señor, en cada vida, en cada situación, Señor Dios amado. No hay nada, Señor Dios amado, que se pueda interponer, Señor. Padre Santo, cuando tú hablas, Señor Dios amado, cuando tú obras, Padre Santo, Señor Dios

Porque ha llegado el Rey de Gloria. Porque ha llegado el Rey de Reyes y Señor de Señores. Aleluya. Padre Santo, para ti no hay fronteras, no hay barreras, Señor. Para operar milagros, Señor, en cada vida, en cada hogar, en cada matrimonio, Señor.

0: Padre Santo, Señor, positivo, mi Dios eterno, maravilloso Señor, tú estás aumentando la fe, Señor, bendito Rey y soberano Jesús, aleluya, te adoramos, oh Dios, te adoramos, Padre Santo, Señor amado, aleluya, te exaltamos a ti, oh Redentor, aleluya, te alabamos, oh Dios eterno, aleluya, aleluya, santo, santo, santo, santo eres, Señor, tú eres santo, mi Dios amado, aleluya, gloria al Señor, gloria a nuestro Dios, aleluya, bendito Señor Dios Todopoderoso, tú tienes el control de todo, mi Dios amado, tú tienes el control de todo, Padre Santo, Dios eterno, solamente tenemos que confiar, solamente tenemos que alabarte y adorarte, oh bendito Dios, oh maravilloso Señor, aleluya, santo eres, oh Dios eterno, aleluya, te adoramos, oh Dios, te adoramos, Padre Santo, Padre bueno, aleluya, te exaltamos, precioso Dios. Te exaltamos, maravilloso Señor, aleluya. Tú eres nuestro Dios, aleluya. Tú eres nuestro Dios, aleluya. Precioso Señor, aleluya. Tú renuevas las fuerzas, Señor, Padre Santo, aquellos que no tienen ninguna, Padre Santo, Dios eterno. Tú renuevas las fuerzas, Padre Santo, bendito Dios. Maravilloso Señor, aleluya, tú Señor eterno, haces estar en paz, Señor Dios amado, bendito Rey, aleluya, aquel Señor Padre Santo que se encuentra inquieto, Señor Dios amado, bendito Rey, aleluya. Padre Santo, Señor Dios amado, tú estás, Señor, enderezando lo torcido, Padre Santo. Tú estás afirmando los pensamientos, Padre Santo, Dios bendito. Maravilloso, Señor, aleluya, Padre Santo, Jesús. Oh, bendito Rey, aleluya, Padre. Te adoramos, Señor. Te adoramos, Padre Santo, Dios amado. Te exaltamos a ti, Señor. Solo a ti, Padre Santo, Señor, Dios amado. Te alabaremos y te exaltaremos, Señor, en todo momento, Señor eterno. En todo momento, Dios bendito, aleluya. Oh, precioso Dios, precioso eres, Señor amado. Oh, precioso Señor, aleluya, aleluya. Santo, santo eres tú, oh Jehová, aleluya. Oh, alabanzas a ti, Señor. Alabanzas a ti, Padre. Oh, te adoramos, Señor. Te adoramos, Padre Santo, Jesús. Aleluya. Tú estás extendiendo tu mano. Oh, poderoso Redentor. Aleluya. Oh, Santo. Aleluya, alabanza. Santo, santo, oh bendito Jesús, aleluya, alabanza, aleluya, aleluya, alabanza, ay santo es el Señor, santo es el Señor, aleluya, alabanza. Oh, Señor amado, aleluya, alabanza. Oh, santo, santo, alabanza. Aleluya, nuestro Dios. Oh, precioso Señor, alabanza. Te adoramos. Te adoramos, Señor. Aleluya. Precioso Dios, poderoso Señor. Oh, maravilloso Rey, aleluya. El Señor está con nosotros como poderoso gigante. Él está con nosotros, aleluya. Santo, santo eres, Señor. Oh, precioso Dios. Gloria a ti, Señor amado. No temas ni desmayes. Aleluya. Oh, Santo Jesús. Tú estás consolando, Señor. Oh, mi Dios amado, aleluya, santo. El Señor mira, Señor eterno, aleluya. Oh, Señor, tú das paz al corazón, Señor. Aleluya, alabanza. Oh, poderoso Dios, poderoso eres, Señor, te amamos. Te amamos, Señor, te adoramos, Padre. Te exaltamos a ti, oh Rey de gloria, aleluya. Santo, santo eres. Cuán grande es tu amor, Señor. Cuán grande es tu amor. Cuán grande es tu misericordia, Señor. Oh, Señor amado, aleluya. Te damos gracias. Te damos gracias, Señor. Gracias, Dios, aleluya, Padre. Oh, poderoso Redentor, aleluya. Tú eres el doctor, tú eres el pastor, tú eres el maestro. Oh, mi Dios amado, aleluya. Solamente tenemos que clamar, clamar a nuestro Dios. Clamar al Señor, aleluya. Solamente tenemos que clamar, aleluya. Oh, poderoso Dios, aleluya, Padre Santo. Tú estás en tu trono, Señor, mirando. Padre Santo, Señor, aleluya. El cielo es tu trono, la tierra el estrado de tus pies, mi Dios amado. Precioso Jesús, precioso Jesús. Oh, santo Señor, santo. Precioso Dios, aleluya. Qué bueno eres, Señor. Tú tienes cuidado, Señor. El extranjero, Señor, tú tienes cuidado, Señor, de la viuda, de los huérfanos, Señor. Tienes cuidado, Señor, Dios amado. Bendito Jesús, aleluya. Tú eres un Dios grande y poderoso que suple las necesidades, que contesta las peticiones, Dios amado. Tú eres un Dios grande, aleluya. Bendito Dios, maravilloso Señor, aleluya. El que nos ha guardado, el que nos ha ayudado, eres tú, Señor. ¿Cómo hemos de pagarte mal, Señor? ¿Cómo hemos de pagarte mal, Dios amado? Bendito Señor, aleluya. Padre Santo, Señor, si tú nos has hecho bien, Señor, siempre nos has hecho bien, Señor amado, siempre, Señor, nos has ayudado y nos has amado, Señor, con amor eterno, Señor, extiendes tu mano para socorrernos, Señor, Padre Santo, Señor Dios poderoso, aleluya. Abres las ventanas de los cielos y derramas bendición hasta que sobreabunda nuestras vidas, Señor. En nuestros hogares, Señor amado. ¿Cómo hemos dejado, Señor amado, a la fuente de vida? Aleluya. Bendito Señor. ¿Cómo no hemos de adorar a nuestro Dios? ¿Cómo no hemos de exaltar, aleluya, al Rey? Oh, precioso Jehová. Gracias, Jehová de los ejércitos. Gracias, Jehová Dios Todopoderoso, por todas las cosas. Gracias por haber dado a tu Hijo Jesucristo a dar su vida por nosotros. Gracias, Jesús, nuestro abogado, el que intercede por nosotros. Gracias, Jesús, nuestro Salvador. Gracias te damos. Gracias, Dios, aleluya. Gracias por haber enviado al Espíritu Santo, el Consolador. Gracias, Espíritu Santo. Gracias, Espíritu de Dios. Gracias, aleluya. Gracias por ayudarnos. Gracias por consolarnos. Gracias por redargüirnos. Gracias por convencernos y por seguir obrando en cada vida, Señor. Gracias, Dios amado. Contigo, Señor, estamos tranquilos, estamos confiados, Señor. Dios amado, aleluya. Tú nos guardas, Señor. Tú nos guardas en completa paz, mi Dios eterno. Dios maravilloso, aleluya. En tus manos estamos seguros, Señor. Padre Santo, no hay como pagarte, Dios, todas las cosas que tú has hecho, Señor. Padre Santo, nos has guardado desde que estábamos en el vientre de nuestra madre. Tú nos formaste, Señor. Padre Santo, Señor, hasta hoy en día, Señor Dios amado, aleluya. Padre eterno, has estado con nosotros, Señor. Has velado por nosotros, Padre Santo, Señor. Maravilloso Dios, aleluya. Te damos gracias, Señor. Te damos gracias porque de cuántos peligros tú nos has guardado, Señor. De cuántas cosas, Señor Dios eterno, aleluya. Bendito Señor, te damos gracias. Has sido bueno. Has sido bueno y maravilloso, Señor. Has sido misericordioso, Padre Santo. Te damos gracias, Señor. Tú has sido fiel, Señor. Nosotros hemos sido infieles, pero tú permaneces fiel, Señor. Amándonos, Señor, corrigiéndonos, Padre Santo, Dios amado. Oh, maravilloso Dios, aleluya. Porque tú vienes pronto, Señor. Tú vienes pronto, Dios amado, aleluya. Padre Santo, tú no quieres que nadie se pierda. Padre Celestial, Señor Dios poderoso, maravilloso Señor. Conoces nuestras vidas, Señor. Conoces nuestro diario andar, Señor Padre Santo. Pues eres tú el que guarda nuestra salida, nuestra entrada, Señor. Dios maravilloso, aleluya. Padre Santo, Señor, tú eres bueno, Señor. Padre eterno, aleluya. Eres un Dios de oportunidades, Señor. Bendito Señor, aleluya. Tú eres un Dios de oportunidades, Padre Santo. Todo aquel que viene a ti con un corazón contrito y humillado, Señor, tú no lo desprecias, Padre Santo, Dios bendito, aleluya. Oh, poderoso Dios, poderoso Señor, aleluya. Oh, santo, santo eres, Señor. Santo y glorioso eres, Señor, aleluya. Precioso Dios, te damos gracias. Te damos gracias, Señor amado, aleluya. Gracias, Señor Dios bendito. Tú nos ayudas, Señor. Tú nos ayudas, Padre Santo, Dios bendito, aleluya. Gracias por ponernos, Señor, en gracia, Señor. Padre Santo, porque eres tú, Señor, el que obra, Señor Dios amado. Padre eterno, aleluya, bendito Dios. Eres tú, Señor, Padre Santo, Señor Dios amado. Bendito Jesús, señores, gracias a ti de todo lo que recibimos. Padre Santo, Señor Dios amado, a ti te damos la gloria, Señor. A ti te damos la honra por siempre. Tú eres el príncipe de paz. Tú eres el rey, aleluya. Bendito Dios, el que viene pronto, aleluya. Maravilloso Jesús, te damos gracias. Te damos gracias, bendito Señor. Te damos gracias, bendito Señor. Aleluya, aleluya. Gracias por este momento. Gracias por lo que estás haciendo. Gracias por lo que harás, Señor. Gracias, Padre Santo, bendito Jesús. Aleluya. Alabado seas tú, mi Rey. Aleluya. Gloria a Jesús. Aleluya. Que el Señor le bendiga, que el Señor le guarde, querido amigo, querido hermano. Sigamos adorando a nuestro Dios, aleluya. Gloria a Jesús. Sigamos representando a nuestro Rey, aleluya. Bendito Señor, para que su nombre sea glorificado y exaltado por toda la tierra. Amén. Que el Señor le bendiga, que el Señor le guarde. Se despide de ustedes su hermana y amiga Victoria Martínez con el segmento de adoración. Si nuestro Dios nos permite, estaremos la próxima semana en este lugar. Gloria a Jesús, que Dios les bendiga. Amén.
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1: Libro de Levítico, capítulo 23, versículos del 16 al 30. Hasta el día siguiente del séptimo día de reposo contaréis 50 días. Entonces ofreceréis el nuevo grano a Jehová. De vuestras habitaciones traeréis dos panes para ofrenda mecida, que serán dos décimas de efa de flor de harina, cocidos con levadura, como primicias para Jehová. Y ofreceréis con el pan 7 corderos de un año, sin defecto, un becerro de la vacada y 2 carneros. Serán holocausto a Jehová con su ofrenda y sus libaciones, ofrenda encendida de olor grato para Jehová. Ofreceréis además un macho cabrío por expiación y 2 corderos de un año en sacrificio de ofrenda de paz. Y el sacerdote los presentará como ofrenda mecida delante de Jehová, con el pan de las primicias y los 2 corderos. Serán cosa sagrada a Jehová para el sacerdote. Y convocaréis en este mismo día santa convocación. Ningún trabajo de siervos haréis. Estatuto perpetuo en donde quiera que habitéis por vuestras generaciones. Cuando segareis la mies de vuestra tierra, no segaréis hasta el último rincón de ella, ni espigarás tu siega. Para el pobre y para el extranjero la dejarás. Yo Jehová vuestro Dios. Y habló Jehová a Moisés diciendo: Habla a los hijos de Israel y diles: En el mes séptimo, al primero del mes tendréis día de reposo, una conmemoración al son de trompetas y una santa convocación. Ningún trabajo de siervos haréis y ofreceréis ofrenda encendida a Jehová. También habló Jehová a Moisés diciendo: A los 10 días de este mes séptimo será el día de expiación. Tendréis santa convocación. Y afligiréis vuestras almas y ofreceréis ofrenda encendida a Jehová. Ningún trabajo haréis en este día, porque es día de expiación, para reconciliaros delante de Jehová vuestro Dios. Porque toda persona que no se afligiere en este mismo día será cortada de su pueblo. Y cualquiera persona que hiciere trabajo alguno en este día, yo destruiré a la tal persona de entre su pueblo.
0: 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Dios bendiga y levante a nuestros enfermos en bendiciones, sanidad y salud. Dios está contigo, hermano. 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
1: Libro de Levítico, capítulo 23, versículos del 16 al 30. Hasta el día siguiente del séptimo día de reposo contaréis 50 días. Entonces ofreceréis el nuevo grano a Jehová. De vuestras habitaciones traeréis dos panes para ofrenda mecida, que serán dos décimas de efa de flor de harina, cocidos con levadura, como primicias para Jehová. Y ofreceréis con el pan siete corderos de un año, sin defecto, un becerro de la vacada y dos carneros. Serán holocausto a Jehová con su ofrenda y sus libaciones, ofrenda encendida de olor grato para Jehová. Ofreceréis además un macho cabrío por expiación y dos corderos de un año en sacrificio de ofrenda de paz. Y el sacerdote los presentará como ofrenda mecida delante de Jehová, con el pan de las primicias y los dos corderos. Serán cosa sagrada a Jehová para el sacerdote. Y convocaréis en este mismo día santa convocación. Ningún trabajo de siervos haréis. Estatuto perpetuo en donde quiera que habitéis por vuestras generaciones. Cuando segareis la mies de vuestra tierra, no segaréis hasta el último rincón de ella, ni espigarás tu siega. Para el pobre y para el extranjero la dejarás. Yo Jehová vuestro Dios. Y habló Jehová a Moisés diciendo: Habla a los hijos de Israel y diles: En el mes séptimo, al primero del mes, tendréis día de reposo, una conmemoración al son de trompetas y una santa convocación. Ningún trabajo de siervos haréis y ofreceréis ofrenda encendida a Jehová. También habló Jehová a Moisés diciendo: A los 10 días de este mes séptimo será el día de expiación. Tendréis santa convocación. Y afligiréis vuestras almas y ofreceréis ofrenda encendida a Jehová. Ningún trabajo haréis en este día, porque es día de expiación, para reconciliaros delante de Jehová vuestro Dios. Porque toda persona que no se afligiere en este mismo día será cortada de su pueblo. Y cualquiera persona que hiciere trabajo alguno en este día, yo destruiré a la tal persona de entre su pueblo.
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1: Dios les bendiga, hermanos y amigos en sintonía de Radio La Gloria es de Dios. Buenos días, buenas tardes o buenas noches. Es día lunes con fecha 27 de julio. Le invito a continuar en sintonía y mantenerse informado con lo que acontece en nuestros países, alrededor del mundo y también aquí, en la nación de los Estados Unidos. Quédese con nosotros, en breve comenzamos.
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1: Gracias por su fiel sintonía. Esta primera noticia es en México. Persecución deja 5 detenidos y armamento asegurado en Hidalgo. Un fuerte despliegue de corporaciones de seguridad se registró sobre el libramiento de Huichapan, a la altura de la comunidad de Dongotay, en Hidalgo, luego de un presunto enfrentamiento que derivó de manera preliminar en la detención de 5 personas. De acuerdo con información extraoficial, durante la intervención también fueron aseguradas 3 armas largas y 2 granadas, las cuales quedaron bajo resguardo de las autoridades competentes como parte de las investigaciones. En el operativo participaron elementos de la estación Huichapan de la Guardia Nacional División Carreteras, con apoyo de otras instituciones de seguridad que mantuvieron resguardada la zona durante varias horas. En otras noticias, cae el Diablo, el narco más buscado de Costa Rica. La policía de Costa Rica detuvo el viernes a Alejandro Arias Monge, el narcotraficante más buscado del país y requerido por Estados Unidos, en un operativo en el que murió un presunto criminal y 8 agentes resultaron heridos. Arias Monge, alias El Diablo, y por quien Washington ofrecía $500,000, fue capturado en la madrugada en la localidad de Río Frío, en la provincia de Heredia, a unos 90 kilómetros al norte de San José. El fiscal general de Costa Rica, Carlos Díaz, afirmó que si Estados Unidos pide formalmente la extradición de Arias, se volará a partir de ese momento. Pasando a otras noticias, la presidenta de Venezuela renueva la cúpula de la Fuerza Armada. Delcy Rodríguez, presidente de Venezuela, invistió el sábado a nuevos integrantes del alto mando y varios cargos regionales de la Fuerza Armada, al tiempo que ratificó al ministro de Defensa General en jefe, Gustavo Gonzalo López. Rodríguez asumió funciones tras la caída de Nicolás Maduro en una operación militar estadounidense. La mandataria designó al mayor general Rubén Belsares Escobar como jefe del Comando Estratégico Operacional, considerado el número 2 de la Fuerza Armada y responsable de la tropa. Belsares Escobar fungía como comandante del ejército y reemplaza al mayor general Rafael Prieto Martínez. Hasta aquí con las noticias de lo que acontece en nuestros países. Vamos a una pausa y regresamos.
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1: Gracias por su fiel sintonía. Kiev resucita abiertamente la ideología nazi. El presidente ruso Vladimir Putin afirmó que las actuales autoridades ucranianas recurren públicamente a elementos de la ideología nazi bajo el argumento de defender intereses nacionales. Según el mandatario, detrás de los discursos nacionalistas existe una base ideológica vinculada al nazismo. Putin cuestionó que la búsqueda de una identidad nacional ucraniana tenga como referencia la exaltación de figuras y organizaciones asociadas con ese pasado, y mencionó el uso del nombre del UPA, el brazo militar de la Organización de Nacionalistas Ucranianos, para unidades militares, así como homenajes a colaboradores nazis. En otras noticias, abaten al autor del atentado con coche y machete en Berlín. Abdul K, de 21 años, autor del ataque contra el desfile del Día del Orgullo, perpetrado la noche del sábado en Berlín, fue abatido a tiros por la policía este domingo en un huerto comunitario cerca de la capital alemana. La noche del sábado, un vehículo arrolló a una multitud en la calle Lenestrasse, cerca del parque Tiergarten, en el centro de Berlín, y dejó una víctima mortal y 29 heridos. Las autoridades identificaron a Abdul K como el autor del atropello y comunicaron que no solo utilizó su vehículo como arma, sino también atacó a los transeúntes con un machete. En otras noticias, bombas aéreas guiadas rusas pulverizan posiciones enemigas. Los bombarderos tácticos rusos Sukhoi Su-34 lanzaron bombas guiadas FAB sobre posiciones de las Fuerzas Armadas de Ucrania a lo largo del frente. El Ministerio de Defensa informa que durante la operación se destruyeron puntos de despliegue temporales en Raigorod, en la República Popular de Donetsk, y en Kiyanitsa, en la provincia de Sumy, así como un punto de control de drones en Dobropolye, también en la República Popular de Donetsk. Hasta aquí con las noticias de lo que acontece alrededor del mundo. Vamos a una pausa y regresamos.

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1: Gracias por continuar en sintonía. Condenan a 2 cadenas perpetuas al hombre que asesinó a legisladora en Minnesota. El hombre condenado por el asesinato de la legisladora demócrata de Minnesota, Melissa Ortman, y su esposo Mark, recibió este jueves 2 condenas perpetuas consecutivas por el ataque que también dejó heridos al senador estatal John Ortman y su esposa Yvette. Vance Walter, de 59 años, no tendrá posibilidad de obtener libertad condicional, según la sentencia dictada por el tribunal. El juez señaló durante la audiencia que se trataba de la condena más larga que había impuesto en su carrera. Walter se declaró culpable el mes pasado de los cargos relacionados con los ataques perpetrados en junio del 2025. En otras noticias, FBI captura a Khalid Ahmed Zatari, líder de fraude a Medicare. El FBI anunció la captura de Khalid Ahmed Zatari, un hombre acusado de liderar una red que habría defraudado al programa federal Medicare por $547 millones, mediante un esquema de facturación fraudulenta que operó entre el 2016 y 2019. El arresto se produjo gracias a una operación conjunta con autoridades internacionales y representa un nuevo avance del programa Most Wanted Frauders, creado recientemente para localizar a los principales fugitivos vinculados con delitos financieros. La acusación en su contra fue presentada en 2019 ante el Tribunal Federal del Distrito Sur de Florida. Pasando a otras noticias, 2 taxistas baleados en Nueva York. 2 conductores de taxi de servicio privado fueron baleados en el rostro y el cuello en Brooklyn recientemente, y un ataque a ambos que sobrevivieron de milagro. Uno de ellos quedó paralizado, según el reporte médico. El caso más reciente sucedió esta madrugada. No está claro el motivo del ataque, pero el chofer de 50 años de la Comisión de Taxis y Limusinas recibió un disparo en la cara tras verse involucrado en un choque menor, según la policía de Nueva York. La colisión leve ocurrió en North Portland Avenue, cerca de Auburn Place, en Fort Greene, alrededor de las 4:05 a.m. del viernes. Hemos llegado al final de esta emisión de noticias.

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1: Libro de Levítico, capítulo 23, versículos del 16 al 30. Hasta el día siguiente del séptimo día de reposo contaréis 50 días. Entonces ofreceréis el nuevo grano a Jehová. De vuestras habitaciones traeréis dos panes para ofrenda mecida, que serán dos décimas de efa de flor de harina, cocidos con levadura, como primicias para Jehová. Y ofreceréis con el pan siete corderos de un año, sin defecto, un becerro de la vacada y dos carneros. Serán holocausto a Jehová con su ofrenda y sus libaciones, ofrenda encendida de olor grato para Jehová. Ofreceréis además un macho cabrío por expiación y dos corderos de un año en sacrificio de ofrenda de paz. Y el sacerdote los presentará como ofrenda mecida delante de Jehová, con el pan de las primicias y los dos corderos. Serán cosa sagrada a Jehová para el sacerdote. Y convocaréis en este mismo día santa convocación. Ningún trabajo de siervos haréis. Estatuto perpetuo en donde quiera que habitéis por vuestras generaciones. Cuando segareis la mies de vuestra tierra, no segaréis hasta el último rincón de ella, ni espigarás tu siega. Para el pobre y para el extranjero la dejarás. Yo Jehová vuestro Dios. Y habló Jehová a Moisés diciendo: Habla a los hijos de Israel y diles: En el mes séptimo, al primero del mes tendréis día de reposo, una conmemoración al son de trompetas y una santa convocación. Ningún trabajo de siervos haréis y ofreceréis ofrenda encendida a Jehová. También habló Jehová a Moisés diciendo: A los 10 días de este mes séptimo será el día de expiación. Tendréis santa convocación. Y afligiréis vuestras almas y ofreceréis ofrenda encendida a Jehová. Ningún trabajo haréis en este día, porque es día de expiación, para reconciliaros delante de Jehová vuestro Dios. Porque toda persona que no se afligiere en este mismo día será cortada de su pueblo. Y cualquiera persona que hiciere trabajo alguno en este día, yo destruiré a la tal persona de entre su pueblo.
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1: Libro de Levítico, capítulo 23, versículos del 16 al 30. Hasta el día siguiente del séptimo día de reposo contaréis 50 días. Entonces ofreceréis el nuevo grano a Jehová. De vuestras habitaciones traeréis dos panes para ofrenda mecida, que serán dos décimas de efa de flor de harina, cocidos con levadura, como primicias para Jehová. Y ofreceréis con el pan siete corderos de un año, sin defecto, un becerro de la vacada y dos carneros. Serán holocausto a Jehová, con su ofrenda y sus libaciones, ofrenda encendida de olor grato para Jehová. Ofreceréis además un macho cabrío por expiación y dos corderos de un año en sacrificio de ofrenda de paz. Y el sacerdote los presentará como ofrenda mecida delante de Jehová, con el pan de las primicias y los dos corderos. Serán cosa sagrada a Jehová para el sacerdote. Y convocaréis en este mismo día santa convocación. Ningún trabajo de siervos haréis. Estatuto perpetuo en donde quiera que habitéis por vuestras generaciones. Cuando segareis la mies de vuestra tierra, no segaréis hasta el último rincón de ella, ni espigarás tu siega. Para el pobre y para el extranjero la dejarás. Yo Jehová, vuestro Dios. Y habló Jehová a Moisés diciendo: Habla a los hijos de Israel y diles: En el mes séptimo, al primero del mes, tendréis día de reposo, una conmemoración al son de trompetas y una santa convocación. Ningún trabajo de siervos haréis y ofreceréis ofrenda encendida a Jehová. También habló Jehová a Moisés diciendo: A los 10 días de este mes séptimo será el día de expiación. Tendréis santa convocación. Y afligiréis vuestras almas y ofreceréis ofrenda encendida a Jehová. Ningún trabajo haréis en este día, porque es día de expiación, para reconciliaros delante de Jehová vuestro Dios. Porque toda persona que no se afligiere en este mismo día será cortada de su pueblo. Y cualquiera persona que hiciere trabajo alguno en este día, yo destruiré a la tal persona de entre su pueblo.
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1: Dios los bendiga, mis amados hermanos. Dios me los bendiga, mi familia preciosa, donde quiera que estén, en cualquier horario del mundo, estén en cualquier continente, nación, estado. Dios me los bendiga. Nosotros somos los hijos de Dios, lavados por la sangre de Jesucristo, comprados, santificados, y lo estamos esperando. Mi familia preciosa, como siempre el consejo es tener la familia en unidad, integrada, portarnos bien como papá Dios dice, que nuestra comunicación sea con mucho amor, que nuestra comunicación sea con mucho respeto, que nuestra comunicación sea verdaderamente estable, sin fingimiento, saber dónde estamos, con quién estamos, a qué hora, en dónde, bien comunicados la esposita y el esposito y los hijos. De esta manera estaremos integrados. Y si están enojaditos, acuérdese que la palabra de Dios, que el amor, dice que el amor nunca dejará de ser, porque Dios es amor. Así es que el enemigo dirá, ya se acabó el amor, ya no tengo amor, ya no te quiero. Esos son demonios en la persona. Pero cuando usted echa esos espíritus de falta de amor o de rechazo de su vida hacia su ser querido, los demonios huyen y usted empieza a amar a su esposita, empieza a amar a su esposito, empieza a amar a sus hijitos. ¿Por qué? Porque el poder lo tenemos nosotros. No el enemigo, no las legiones de espíritus inmundos que quiere destruir nuestro hogar. Los amamos, mi familia preciosa, y acuérdese que siempre en el hogar y donde quiera, el timbre debe ser suavecito, hermoso, hablarnos con mucho cariño, con mucho amor. Les amo, mi familia preciosa, y como este tema es de familia, pues mi esposa y yo lo llevamos. Que Dios les bendiga. Se los paso para que les envíe un saludito.
2: Buenos días, amados hermanos. Como cada lunes, es un gusto, un honor poder estar saludándolos, siempre bendiciéndolos. Que la mano de Dios nunca esté aparte de ustedes, ni a diestra ni a siniestra. Que siempre les vaya bien, donde quiera que ustedes vayan. Recordándoles, hermanos, que siempre les voy a recordar que siempre hablemos con el Espíritu Santo. Amén. Cualquier decisión que tú vayas a tomar, platica con él todos los días. Amén. Cuando te despiertes, habla con él. Buenos días, Espíritu Santo. Buenos días, Señor Jesucristo. Buenos días, Jehová de los ejércitos, mi Padre Celestial. Y cuando tú empieces a platicar con el Espíritu Santo y a tomarlo en cuenta, te vas a dar cuenta cómo Dios se glorifica en tu vida tremendamente. Bueno, esperamos ser de bendición esta mañana. Dios me los bendiga muchísimo.
1: Mi familia, no le cambia su radio, y si tiene por ahí siempre un cuadernito, una plumita, siempre para apuntar los textos, ¿verdad? Todo el tiempo Dios habla maravillas de Él para usted, Y una de las maravillas es que Dios vive en usted. Papá Dios vive en usted. Y usted está en Él. Y usted vive en Él. Y esto es lo que muchos hemos comprendido. Que Dios vive en mí y yo vivo en él. En el tiempo pasado, Moisés, cuando sacó a su pueblo de Egipto, hermano amado, él dijo: si tú vas conmigo, yo voy. Si tú vas conmigo. Pero ahora, amado hermano, ponte una plumita, un cuadernito. Ahora ya Dios está en tu corazón. Iniciamos con este tema, es la pluralidad. El tema es la pluralidad de Dios en mi vida. O sea, dioses son tres y los tres moran en tu corazón porque Él es espíritu. Y vamos a irlo viendo poderosamente cómo Él nos ama tanto. Que Él es nuestro Padre. Nosotros somos sus hijos. Él es nuestro papacito lindo, papito lindo, te da todo, todo. Y esto nunca lo comprendió Israel, ni tampoco nosotros. A veces no entendemos, pero tú tienes todo el poder de Dios, tienes todo. Eres hijo del gran rey, eres un príncipe. Mira, entonces vamos a iniciar con Primera de Corintios, capítulo 3, versículo 16. Primera de Corintios, capítulo 3 y versículo 16. Vamos a leer hasta el 17 porque es necesario saber también por qué Dios nos castiga. Pero somos hijos y estamos Él en Él y Él en nosotros.
2: No sabéis, en el nombre del Padre, del Hijo y del Espíritu Santo, no sabéis que sois templos de Dios y que el Espíritu de Dios mora en vosotros. Si alguno destruyere el templo de Dios, Dios le destruirá a él, porque el templo de Dios al cual sois vosotros, santo es.
1: Amén. Dice entonces que si no sabemos que somos el templo de Dios, sí, lo sabemos, pero a veces no lo entendemos. Sí sabemos que Dios mora en mi corazón, mora en mi vida, por eso digo la pluralidad de Dios. Dios es uno, pero a la misma vez es el Padre, el Hijo y el Espíritu Santo. A la misma vez son tres, porque lo dice también el apóstol Juan en la carta de la primera de Juan 5:7, dice que son tres los que dan testimonio en el cielo: el Padre, el Hijo y el Espíritu Santo. Son tres. Así es que tú y yo somos el templo de nuestro Dios, mora en nosotros. Pero qué lástima también que algunos no guardamos el templo y nos salimos de en nuestra rebeldía, somos hipócritas, no amamos a Dios, no amamos a Dios, no guardamos su palabra y empezamos a pecar. Dice que si alguno destruyera el templo de Dios, Dios le destruirá a él. Porque el templo de Dios, el cual sois vosotros, santo es. Pero Dios, papito lindo, te ama. Mi familia, Él nos ama. Él dice, con amor eterno, con amor eterno, con amor eterno te he amado. Por tanto, te he prolongado mi misericordia. Su misericordia siempre está en nosotros. Otra de las razones cual habla papito Dios, hay muchos textos, por eso te digo, ten una pluma y un cuadernito para apuntar todos estos textos bonitos. Dice así, en capítulo 6, versículo 19. ¿O ignoráis que vuestro cuerpo es el templo del Espíritu Santo, el cual está en vosotros, el cual tenéis de Dios y que no sois vuestros? dice el apóstol Pablo, ¿o ignoráis que vuestro cuerpo es el templo del Espíritu Santo? No, no lo ignoramos. El cual está en vosotros, ¿quién? Está en vosotros el Espíritu Santo, el cual tenéis de Dios y que no sois vuestros. Así es que dice 20, también 20, versículo 20, porque habéis sido comprados por precio, glorificad pues a Dios en vuestro cuerpo y en vuestro espíritu, los cuales son de Dios. Así es que tu cuerpo, tu espíritu, no son tuyos. El espíritu siempre es de Dios. Pero tu cuerpo, tu alma, es de Dios. Amén. Y él mismo dice en 2 de Corintios, también, él lo confirma en 2 de Corintios, capítulo 5, versículo 15. Él dice que ya no somos de nosotros mismos. Él nos compró. Vamos a darle lectura. 2 de Corintios, capítulo 5, versículo 15. Y 16, hasta el 17.
2: Amén. Y por todos murió, para que los que viven ya no vivan para sí, sino para aquel que murió y resucitó por ellos. De manera que nosotros de aquí en adelante a nadie conocemos, según la carne. Y aún así, a Cristo conocimos según la carne. Ya no lo conocemos así. De modo que si alguno está en Cristo, nueva criatura es. Las cosas viejas pasaron. He aquí todas son hechas nuevas. Y todo esto proviene de Dios, quien nos reconcilió consigo mismo por Cristo y nos dio el ministerio de la reconciliación.
1: Pero también dice todos nosotros para que vivamos para Él. Él murió por todos nosotros para que vivamos para Él. Nosotros estábamos muertos en nuestros delitos y pecados. Pero hubo en aquel entonces un grande problema con los judíos y con los israelitas. Hubo un grande problema cuando Él se dio a conocer y como hijo de Dios. Y bueno, resucitó el problema tan grande que le querían matar. Y Él les aclara que siendo Jesús, les aclara que también Él es Dios.

0: San Juan, capítulo 10, ajá, lo querían matar, hermano. Qué tremendo que no pudieron entender que el Señor Jesús es Dios. Y se los aclara aquí. Podemos leer desde el 31 hasta el 34 o hasta el 36. Oiga usted lo que dice aquí, papito Dios, en su palabra, Él como Jesús, pero también como Dios.
1: Entonces los judíos volvieron a tomar piedras para apedrearle. Jesús les respondió: muchas buenas obras os he mostrado de mi Padre. ¿Por cuál de ellas me apedráis? Le respondieron los judíos diciendo: por buena obra no te apedreamos, sino por la blasfemia, porque tú, siendo hombre, te haces Dios. Jesús le respondió: no está escrito en vuestra ley, yo dije, dioses sois. Yo dije, dioses soy. Si llamo dioses a aquellos quienes vino la palabra de Dios, y la escritura no puede ser quebrantada. Al que el Padre santificó y envió al mundo, vosotros decís, ¿tú blasfemas? ¿Por qué dije, hijo de Dios soy?
0: Vean nada más, qué maravilloso es nuestro Dios. Le querían apedrear muchas veces, y le dijo que por cuáles obras lo querían apedrear. Os he mostrado de mi Padre, ¿por cuál de ellas me queréis apedrear? Le respondieron no los judíos, diciendo, no por buena obra no te apedreamos, sino por tu blasfemia, porque tú, siendo hombre, te haces Dios. Jesús le responde: no está escrito en vuestra ley, yo dije, no está escrito en vuestra ley, yo dije, dioses sois, con D chica, dioses sois, dijo el Señor. Y si llamo dioses a aquellos a quienes vino la palabra de Dios y la escritura, no puede ser quebrantada. Y vamos, mis amados hermanos, mi familia, Dios mora en ti. Ellos no entendieron ni quisieron aceptar a Jesucristo, pero Jesucristo es Dios. Vamos a constatar esto en la bendita palabra de Dios, allí en Éxodo capítulo 7, versículo 1, cómo Dios habla que tú y yo somos dioses con D chiquita. No te pongas así como muy. No, somos dioses con D chiquita. Él lo dijo y nosotros con D chiquita. Porque nos ha dado autoridad. Yo creo que más bien lo dijo por la autoridad que nos ha dado. Escucha, entonces, él dijo ahí en Éxodo 7:1.
1: Jehová dijo a Moisés: mira, yo te he constituido Dios para Faraón, y tu hermano Aarón será tu profeta.
0: Ya. Así es que Jehová dijo a Moisés: mira, yo te he constituido Dios con D chiquita para Faraón, y tu hermano Aarón será tu profeta. Y tú dirás todas las cosas que yo te he mandado, y Aarón, tu hermano, hablará y fará a Faraón para que deje ir de su tierra a los hijos de Israel. Ahí le dice, en el capítulo 4, nuevamente Dios le vuelve a decir lo que tiene que hacer Moisés con Faraón, y le vuelve a decir desde el 15, tú hablarás a él y pondrás, Moisés habla a su hermano Aarón, tú hablarás a él y pondrás en su boca las palabras, y yo estaré con tu boca. ¿Quién iba a estar en la boca de Moisés? Papito Dios, el mismo que dijo, yo dije, el mismo que le dijo a los judíos, yo dije,

0: en el Viejo Testamento, vosotros dioses sois. Y él hablará por ti al pueblo, él te será a ti en lugar de boca, y tú serás para él en lugar de Dios, ahí en lugar de Dios con D grande. Así es que Israel nunca entendió, Israel nunca comprendió que Jesucristo era Dios, que se dio a conocer como Dios, y nunca entendió, pero él sigue aclarando que él en el Antiguo Testamento nos nombró a nosotros como dioses con D chiquita. O sea, en otras palabras, yo quiero decir esto, que nos dio su autoridad como papá, como nuestro papi. Nos dio la autoridad. Y lo vamos a ver nuevamente obrando y hablando a nosotros, dándonos autoridad en el Salmo 82. En el Salmo 82, escucha mi hermano precioso, Dios está en tu corazón, tú eres el templo de Dios, tú, Dios te ha dado autoridad para reprender a Satanás, para derribar el reino de las tinieblas, para sacar del reino de las tinieblas a Satanás, arrancarse los hijos que tú tienes, que yo tengo, quitárselo a Satanás y quitarle todo el poder a Satanás en el nombre de Cristo Jesús. Así que vamos a leer el Salmo 82.
1: Dios está en la reunión de los dioses. En medio de los dioses juzga. ¿Hasta cuándo juzgaréis injustamente y aceptaréis las personas de los impíos? Defender al débil y al huérfano. Haced justicia al afligido y al menesteroso. Librad al afligido y al necesitado. Libradlo de mano de los impíos. No saben, no entienden, andan en tinieblas, tiemblan todos los cimientos de la tierra. Yo dije, vosotros sois dioses, y todos vosotros hijos del Altísimo. Pero como hombres moriréis, y como cualquiera de los príncipes caeréis.
0: Amén. Vea nada más qué tremendo, qué poderoso es nuestro Dios. Cómo nos ama tanto que nos dice que vosotros dioses sois con de chica. Pero como hombres moriréis. Dice que Dios está en la reunión de los dioses, en medio de los dioses juzga. Dice la bendita y poderosa palabra, hermano, que donde están dos o tres congregados en su nombre, ahí está él en la reunión. Dice su palabra que él está, habita en medio de la adoración. Cuando la iglesia, cuando nosotros estamos adorándole a papá Dios, a papito Dios en la iglesia, llorando, levantando las manos a papacito lindo, él se mueve, y él está ahí con nosotros, y él te ha dado la autoridad, te ha dado el poder. Por eso dice, ¿hasta cuándo juzgarás injustamente a los impíos y aceptarás las personas de los impíos? ¿Hasta cuándo vamos a juzgar? Si verdaderamente esto es verdad, si somos santos, pero no por nuestra capacidad ni por nuestro comportamiento. Él ha dado su vida y nos ha hecho santos perdonándonos todos los pecados. Pastor, todos, sí, todos, hayas hecho lo que hayas hecho, hayas caminado donde hayas caminado en tinieblas, hayas salido desde el infierno, pero si Dios le plació salvarte, Él te sacó del mismo infierno para darte vida, perdonándote todos tus pecados. Por eso dice, ¿hasta cuándo juzgáis injustamente y aceptaréis las personas de los impíos? Hay que amar al impío, hay que convertirle, hay que hablarle de la palabra, que papacito es bueno, Dice, defender al débil y al huérfano, hacer justicia al afligido y al menesteroso, librar al afligido y al necesitado, librarlo de mano de los impíos. ¿Cómo se hacen esas obras para ayudar al huérfano, para ayudar a la huérfana, para poner justicia? Por medio de la oración. Esto también literalmente es terrenal, pero ahora es espiritual. Tú puedes orar por los huérfanos, puedes orar por los afligidos, tú tienes el poder, librarlos al necesitado, librarlos de mano de los impíos con la oración. Tú y yo, Dios nos ha dado mucha autoridad. Y dice aquí, y no saben, no entienden, andan en tinieblas, tiemblan los cimientos de la tierra. 6, versículo 6 dice, yo dije, vosotros sois dioses y todos vosotros hijos del Altísimo Dios. Pero como hombres moriréis y como cualquiera de los príncipes caeréis. Verdaderamente somos hombres, somos hijos del rey, somos príncipes y caeremos. Pero esto no lo comprendieron, no lo comprendió Israel, no, aún Felipe no lo comprendía, ni los apóstoles lo comprendían, pero Jesús se los aclaraba que él era el Hijo de Dios y que él era Dios mismo y que él había hablado en el Viejo Testamento, en el Antiguo Testamento, yo dije, vosotros dioses sois. Así es que levántate, hermano, levántate, no estés tirado. Tú tienes autoridad, tú tienes el poder. Si el diablito tiene poder, los brujos tienen poder, tú eres hijo del que hizo al mismo diablo, el que dio el poder al diablo, el que dio la autoridad a los estos demonios. Él te ha dado todo el poder y te ha puesto sobre ellos. Arráncale a tus hijos, arráncale a tu trabajo, vuelve a tu esposa, pelea, la palabra de Dios es tuya, la herencia es el testamento tuyo que Dios nos ha sido padre, que Dios nos ha sido un buen padre. Que Dios nos ha sido un buen rey, que Dios nos ha dado autoridad, que Dios nos ha hecho como príncipes aquí. Amado, levántate y pelea la batalla. Moisés dijo, si tú vas conmigo, yo iré. Pero mira, ahora Dios, Jesús nos ha dado su palabra para que sepamos que Él vive en nuestro corazón. Y como te decía, los apóstoles y Felipe no estaban seguros de lo que él hablaba. Pero vamos a ir ahí a San Juan, capítulo 14, versículo 7 hasta el 14. San Juan, mira cómo mueva, cómo les dice papito Jesús, papito Dios, cómo les dice a los apóstoles, sí. San Juan 14, aleluya, pon ahí, escribe estos textos, esto te empodera completamente, eres tú hijo de Dios. 14, 97 en adelante.
1: Si me conocieseis, también a mi Padre conocerías, y desde ahora le conocéis, y le habéis visto. Felipe le dijo, Señor, muéstranos el Padre y nos basta. Jesús le dijo, tanto tiempo hace que estoy con vosotros y no me has conocido, Felipe. El que me ha visto a mí, ha visto al Padre. ¿Cómo pues, dices tú, muéstranos al Padre? ¿No crees que yo soy en el Padre y el Padre en mí? Las palabras que yo hablo, no las hablo por mi propia cuenta, sino que el Padre que mora en mí, Él hace las obras. Creedme que yo soy en el Padre y el Padre en mí. De otra manera, creedme por las mismas obras. De cierto os digo, que el que en mí cree, las obras que yo hago, Él las hará también, y aún mayores hará, porque yo voy al Padre. Y todo lo que pidieres al Padre en mi nombre, lo haré, para que el Padre sea glorificado en el Hijo. Si alguno pidiere en mi nombre, yo lo haré.
0: ¿Cómo papito Jesús les dice a sus apóstoles? Si me conocieseis también a mí, si me conocieseis, también a mi Padre conocerías. O sea, si estaban viendo a Jesús, estaban viendo al Padre. Y desde ahora, dice, le conocéis y le habéis visto. ¿A quién estaban viendo? A Jesús. Pero el Padre está en Jesús. El Padre está en Jesús y Jesús está en el Padre. Por eso se las aplica aquí, y tú y yo tenemos que entender y conocer a nuestro buen Jesús, que el Padre mora en Él y Él en el Padre, y que tú y yo moramos en Él y nosotros en el Padre. Si me conocieseis también a mi Padre conocerías, y desde ahora le conocéis, dijo el Señor, y le habéis visto. Felipe le dijo: Señor, muéstranos al Padre y nos basta. Jesús le dijo: tanto tiempo hace que estoy con vosotros y no me has conocido, Felipe. El que me ha visto a mí, ha visto al Padre. ¿Cómo pues dices tú, muéstrame al Padre? ¿No creéis que yo soy en el Padre y el Padre en mí? Las palabras que yo os hablo, no las hablo por mi propia cuenta, sino que el Padre que mora en mí, Él hace las obras. Jesús está en el Padre en Él. Sigue hablando Jesús, diciéndole estas cosas. Creedme que yo soy en el Padre y el Padre en mí. De otra manera, creedme por las mismas obras. De cierto, siguió hablando, de cierto os digo, el que en mí cree, las obras que yo hago, él las hará también. Y aún mayores hará, porque yo voy al Padre. Y siguió hablando y dijo: y todo lo que pidieres al Padre en mi nombre, lo haré, para que el Padre sea glorificado en el Hijo. Si algo pidieres en mi nombre, yo lo haré. ¡Qué cosas tan maravillosas! La pluralidad de Dios en tu corazón, en tu vida. El Padre, el Hijo y el Espíritu Santo moran en tu corazón. Y ahorita lo vamos a constatar ahí en San Juan capítulo 17. Escucha bien, desde el 18 hasta el 22. Mira qué precioso es Dios. ¿Cómo nos ama como hijos? ¿Cómo nos ama como hijos? Vamos a leer cómo dice papito Dios aquí, a ti y a mí. Toda la gloria nos ha dado Él, todo su poder. Amén. Vamos a leerlo. San Juan capítulo 17, versículo 18 al 22.
1: Como tú me enviaste al mundo, así yo los he enviado al mundo. Y por ellos yo me santifico a mí mismo, para que también ellos sean santificados en la verdad. Mas no ruego solamente por estos, sino también por los que han de creer en mí, por la palabra de ellos. Para que todos sean uno, como tú, oh Padre, en mí, y yo en ti, que también ellos sean uno en nosotros, para que el mundo crea que tú me enviaste. La gloria que me diste yo les he dado, para que sean uno así como nosotros somos uno. Yo en ellos y tú en mí, para que sean perfectos en unidad, para que el mundo conozca que tú me enviaste y que los has amado a ellos como también me has amado a mí. Padre, aquellos que me has dado, quiero que donde yo estoy, también ellos estén conmigo, para que vean mi gloria que me has dado, porque me has amado desde antes de la fundación del mundo.
0: Vemos cómo es papacito lindo, papacito hermoso. Como tú me has enviado al mundo, así yo los he enviado al mundo. ¿A quiénes? A nosotros, sus hijitos. Y por ellos yo me santifico a mí mismo, para que también ellos sean santificados en la verdad. Estaba hablando a todos los apóstoles y a todos los que se habían convertido en ese tiempo. Mas no ruego solamente por estos, dice Papito Jesús, sino también por los que han de creer en mí, por la palabra de ellos. Nosotros hemos creído en Jesús por la palabra apostólica de los apóstoles, la palabra de Jesucristo, para que todos sean uno, como tú, oh Padre, en mí, y yo en ti, que también ellos sean uno. Uno. Vuelvo a leer lo que está hablando Papito Jesús a Papá Dios, para que todos sean uno, como tú, oh Padre, en mí, y yo en ti, que también ellos sean uno en nosotros, para que el mundo crea que tú me enviaste. La gloria que me diste, yo les he dado, para que sean uno, así como nosotros somos uno. Yo en ellos, dice, sigue hablando, papito lindo Jesús, y tú en mí, para que sean perfectos en unidad, para que el mundo conozca que tú me enviaste y que los has amado a ellos como también a mí me has amado. Padre, aquellos que me has dado, quiero que donde yo estoy, también ellos estén conmigo, para que vean mi gloria que me has dado, porque me has amado desde antes de la fundación del mundo. No, me has amado, dice el Señor, me has amado desde antes de la fundación del mundo. Y Papito Dios en Efesios te dice que Él te eligió, Él te escogió, que Él te seleccionó, mi familia preciosa, mis hermanos preciosos. Él nos escogió desde antes de la fundación del mundo para que fuésemos santos, para que fuésemos hijos sin mancha y caminar delante de Él. ¡Qué tremendo es Papá Dios! ¿Cómo todo esto lo tenía escondido? ¿Por qué? Porque a Israel lo escogió aquí en la tierra. Papito Dios escogió a Israel aquí en la tierra. Lo escogió por Abraham. Luego vino Isaac. Y luego vino Israel. Y los escogió aquí en la tierra. Pero a ti y a mí, Dios, Papito Dios, lo tenía escondido. Dice Papá Dios en Efesios que Él te eligió desde antes de la fundación del mundo para que fueses hijo, comprados. Te escogió en el amado, en Cristo Jesús. En Él te escogió. Qué poderoso es nuestro Dios. ¡Qué maravilloso es nuestro Dios, y aquí en Mateo 6, cuando empieza a dar a conocerse Él y el Padre, Él dice, enséñanos a orar. Enséñanos a orar. Y aquí, amado hermano, en Mateo 6, vamos a ver cómo Él declara que Él es nuestro Padre. ¿Quién lo dio a conocer? Jesús. Escucha, Mateo 6, versículo 5 en adelante.
1: Y cuando ores, no seas como los hipócritas, porque ellos aman el orar en pie, en las sinagogas y en las esquinas de las calles, para ser visto de los hombres. De cierto os digo que ya tienen su recompensa. Mas tú, cuando ores, entra en tu aposento y cerrada la puerta, ora a tu Padre que está en secreto. Y tu Padre, que ve en lo secreto, te recompensará en público. Y orando, no uséis vanas repeticiones como los gentiles, que piensan que por su palabrería serán oídos. No os hagáis pues semejantes a ellos, porque vuestro Padre sabe de qué cosas tenéis necesidad antes que vosotros le pidáis. Vosotros pues oraréis así: Padre nuestro que estás en los cielos, santificado sea tu nombre, venga tu reino, hágase tu voluntad como en el cielo, así también en la tierra. El pan nuestro de cada día, dánoslo hoy. Perdónanos nuestras deudas, como también nosotros perdonamos a nuestros deudores. Y no nos metas en tentación, mas líbranos del mal, porque tuyo es el reino y el poder y la gloria por todos los siglos. Amén. Porque si perdonáis a los hombres sus ofensas, os perdonará también a vosotros vuestro Padre Celestial. Mas si nosotros no perdonáis a los hombres sus ofensas, tampoco vuestro Padre os perdonará vuestras ofensas.
0: Es por eso que dice la palabra de Dios en Primera de Corintios también: si tú no obedeces la palabra de Dios, dice que si tú destruyes el templo de Dios, Él te va a destruir. Y aquí está diciendo que Él es nuestro Padre. ¿Cómo tú y yo le vamos a fallar a papacito lindo y salirnos de su voluntad y andar en el mundo pecando, tomando, adulterando, haciendo cosas, robando, mintiendo, chismeando, envidiando? Amado, dice el Señor, si tú destruyes el templo de Dios, yo destruiré al tal. Porque el templo de Dios santo es, tú eres santo, tú eres santo. Él te santificó, no tú. Él te santificó a través de su crucifixión, a través de la entrega en la cruz de Calvario, con su sangre bendita, su sangre preciosa, te santificó. Tú eres santo, por eso Él te llama hijo, y cuando dice, cuando ores, no seas como los hipócritas, porque ellos aman el orar en pie, en las sinagogas, en las esquinas, en las calles, para ser vistos de los hombres. De cierto digo que ya tienen su recompensa. No te exhibas haciendo oraciones largas, no te exhibas haciendo, buscando palabras rebuscadas y buscando y exhibiéndote. Sé humilde con el Señor, sé humilde con el Señor, porque los hipócritas y ese tipo de gente ya tiene su recompensa. Mas tú, mi hermano, cuando ores, dice, entra en tu aposento y cierra tus puertas y ora a tu Padre que está en lo secreto, y tu Padre que ve en lo secreto te recompensará en pública. Él es tu Dios y Él es tu Padre. Él es tu Dios, Él es tu Padre y Él es tu Rey. Él es tu Dios, Él es mi Dios. Estamos en Él, somos la pluralidad en Él. Él está en nosotros y en vosotros, en nuestro corazón. Así es que tú y yo somos hijos del gran Rey eterno, del gran Dios maravilloso. Y estas palabras siguió diciendo: el que tiene mis mandamientos y los guarda, este es el que me ama. El que tiene mis mandamientos y los guarda, este es el que me ama. Y el que me ama será amado por mi Padre. Y yo le amaré y me manifestaré a él. Así es que el Dios de la gloria está en tu corazón. Él se va a manifestar a ti. Le dijo Judas, no el Iscariote, Señor, ¿cómo es que te manifestarás a nosotros y no al mundo? Respondió Jesús y le dijo, el que me ama, mi palabra guardará, y mi Padre le amará, y vendremos a él, y haremos morada con él. Y para contestar lo que dijo Judas, le dijo Judas, el Iscariote, Señor, ¿cómo es que te manifestarás a nosotros y no al mundo? Porque sí, Jesús, nuestro Señor murió por el mundo, pero el mundo no le quiere. Es como Israel cuando llegó Jesús a Jerusalén, a Israel. A los suyos vino, pero los suyos no le recibieron. Él murió por todo el mundo, pero la gente ama más al mundo, ama la carne, ama las discotecas, ama negocios sucios. El mundo está en la inmundicia. Por eso Jesús aclara y responde estas palabras. Jesús respondió y le dijo, el que me ama a mí y a mi palabra, y mi palabra guardará, y mi Padre le amará, y vendremos a él y haremos morada con él. El que no me ama, no guarda mis palabras, y la palabra que habéis oído no es mía, sino del Padre que me ha enviado. Así es que, mi amado hermano, Dios mora en ti y tú moras en él. Vamos a leer su Efesios capítulo 1, versículo 20, del 19 al 23. ¿Cómo? La pluralidad de Dios está en ti. Todo el poder Dios te lo ha dado. Todo. 19 al 23.
1: Para con nosotros, los que creemos según la operación del poder de su fuerza, la cual operó en Cristo, resucitándole de los muertos y sentándole a su diestra en los lugares celestiales, sobre todo principado y autoridad y poder y señorío, y sobre todo nombre que se nombra no solo en este siglo, sino también en el venidero. Y sometió todas las cosas bajo sus pies, y lo dio por cabeza sobre todas las cosas a la iglesia, la cual es su cuerpo, la plenitud de aquel que todo lo llena en todo.
0: Dice la palabra de Papá Dios, que él operó en Cristo, lo resucitó y lo sentó a la diestra de él y en los lugares celestiales. Así también, papito Dios, te ha sentado en lugares celestiales, te ha bendecido con toda bendición en los lugares celestiales. Y él sometió todas las cosas bajo sus pies y la dio por cabeza sobre todas las cosas a la iglesia. Todas las cosas, principados, potestades, gobernadores, fortalezas, gobiernos que todavía no han venido, todo lo puso bajo tus pies. La cual es su cuerpo, la iglesia, la cual es su cuerpo, la plenitud de aquel que todo lo llena en todo. Tú y yo somos miembros de su cuerpo. Tú y yo vivimos en él. Somos el cuerpo de Jesucristo. No sé si seas mano, si seas ojo, si seas nariz, seas oído, oreja, dedos. Tú eres miembro del cuerpo de Jesucristo. somos uno, el Padre, el Hijo, el Espíritu Santo, y tú y yo somos uno, los hijos del Dios viviente. Por eso levántate con poder, usa la autoridad que Dios te dio, la pluralidad de Dios está en ti, tú estás en Él y Él en ti. Levántate y lucha, rescata todo lo que has perdido por medio de la autoridad de nuestro Padre Santo. Rescata todo lo que has perdido. Ah, rescata a tus hijos, tu esposa, rescata todo lo que tú has perdido en el nombre de Cristo Jesús. Levántate con poder, levántate con poder, y también dile a la enfermedad, Dios mora en mí, el poder de Dios está en mí, fuera toda enfermedad, fuera toda maldad, fuera en el nombre de Cristo Jesús. Amada familia, si tú me estás escuchando y tú no estás inscrito en el libro de la vida, hoy te pido que hagas esta oración. Y repite: Señor Jesucristo, hoy he escuchado tu palabra. Yo te pido que seas tu hijo. Señor Jesús, quiero ser tu hijo. Inscribe mi nombre en el libro de la vida del Cordero. Inscríbeme, yo quiero ser tu hijo. Yo me llamo, y dile tu nombre, yo me llamo Juan Tinoco Mondragón. Y dile: Señor, te ruego, por favor, que quiero ser tu hijo, quiero leer tu palabra, ayúdame a congregarme. Amado familia, ya estás inscrito, ahora lee la palabra, busca un lugar para reunirte. Y si tú ya te habías alejado del Señor y el Señor borró, como dice la palabra de Él, borró tu nombre del libro de la vida porque lo dejaste pues lo dejaste porque Él te ganó el mundo, dile: Señor, perdóname, hoy me vuelvo a ti, Señor. Me arrepiento de haber andado en la inmundicia, solamente fue para perder, Señor, mi negocio, para perder mi trabajo, me alejé y perdí mis hijos, perdóname, pero hoy me vuelvo a ti, e inscribe mi nombre en el libro de la vida y dale tu nombre. Mi familia maravillosa, Dios me los bendiga, y les doy este teléfono para que hablen a la gloria de Dios. Lleva la gloria de Dios en tu casa, en tu camino, ahí manejando, en tu trabajo, llévala. Y habla si tienes alguna cosa que pedir, un consejito, algo así, para tu hogar, para tu familia. Habla a este teléfono. 347-765-2378. Voy a volverlo a repetir, 347-765-2378. Te voy a dar otro teléfono, 347-765-2380. Y si estás fuera del país, habla con el 001 y los demás números que yo te di. Pide un consejo, ellos te guiarán, ellos te darán un buen consejo conforme a la palabra de Dios. Y acuérdate que tú eres hijo de Dios y Dios mora en ti. Eres el templo de Dios, no lo destruyas, deja todo pecado, deja toda maldad. Porque el Señor dice que si yo destruyo mi templo donde habita Dios en mí, Él me destruirá a mí. Por tanto, no queremos eso. Te queremos, mi familia preciosa, te amamos, eres parte del reino de Dios, eres parte de nuestra familia. Dios te bendiga abundantemente y nos veremos el próximo lunes. Que Dios te bendiga a ti y a toda tu familia, y desato vallado de ángeles que te guarden a ti y a tu familia, a tu negocio, en el nombre de Jesús. Y sean sanos por la palabra. A ustedes tienen la palabra y con autoridad úsenla para sanidad y para reprender a los demonios en el nombre de Cristo Jesús. Amén. Hasta pronto, familia.

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1: Libro de Levítico, capítulo 23, versículos del 16 al 30. Hasta el día siguiente del séptimo día de reposo contaréis 50 días. Entonces ofreceréis el nuevo grano a Jehová. De vuestras habitaciones traeréis dos panes para ofrenda mecida, que serán dos décimas de efa de flor de harina, cocidos con levadura, como primicias para Jehová. Y ofreceréis con el pan 7 corderos de un año, sin defecto, un becerro de la vacada y 2 carneros. Serán holocausto a Jehová, con su ofrenda y sus libaciones, ofrenda encendida de olor grato para Jehová. Ofreceréis además un macho cabrío por expiación y 2 corderos de un año en sacrificio de ofrenda de paz. Y el sacerdote los presentará como ofrenda mecida delante de Jehová, con el pan de las primicias y los 2 corderos. Serán cosa sagrada a Jehová para el sacerdote. Y convocaréis en este mismo día santa convocación. Ningún trabajo de siervos haréis. Estatuto perpetuo en donde quiera que habitéis por vuestras generaciones. Cuando segareis la mies de vuestra tierra, no segaréis hasta el último rincón de ella, ni espigarás tu siega. Para el pobre y para el extranjero la dejarás. Yo, Jehová, vuestro Dios. Y habló Jehová a Moisés diciendo: Habla a los hijos de Israel y diles: En el mes séptimo, al primero del mes, tendréis día de reposo, una conmemoración al son de trompetas y una santa convocación. Ningún trabajo de siervos haréis y ofreceréis ofrenda encendida a Jehová. También habló Jehová a Moisés diciendo: A los 10 días de este mes séptimo será el día de expiación. Tendréis santa convocación. Y afligiréis vuestras almas y ofreceréis ofrenda encendida a Jehová. Ningún trabajo haréis en este día, porque es día de expiación, para reconciliaros delante de Jehová vuestro Dios. Porque toda persona que no se afligiere en este mismo día será cortada de su pueblo. Y cualquiera persona que hiciere trabajo alguno en este día, yo destruiré a la tal persona de entre su pueblo.
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2: Predicador, ¿estás consciente de lo que la Biblia dice? No todo el que me dice Señor, Señor, entrará en el reino de los cielos, sino el que hace la voluntad de mi Padre que está en los cielos. Porque, recuerda, muchos me dirán aquel día: Señor, Señor, ¿no profetizamos en tu nombre, y en tu nombre echamos fuera demonios, y en tu nombre hicimos muchos milagros? Y entonces les declararé: Nunca os conocí.
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3: Muy buenos días, muy buenas tardes o muy buenas noches, hermanos y amigos en sintonía de Radio La Gloria es de Dios. Es día lunes con fecha 27 de julio. Le invito a continuar en sintonía y mantenerse informado. Son las 11 de la mañana con un minuto en la ciudad de Brooklyn, Nueva York. En breve comenzamos.
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3: Gracias por su fiel sintonía. Esta primera noticia es en México. Policía hiere a presunto agresor tras ataque con machete en Colima. una mujer perteneciente a la Policía Estatal de Colima resultó lesionada tras ser atacada con un machete por un hombre durante un recorrido de vigilancia en la capital del estado. En respuesta a la agresión, otro elemento de la corporación accionó su arma de fuego e hirió al presunto agresor. Los hechos ocurrieron la tarde de este domingo sobre la calle Matías Romero en la colonia Albarrada, cuando elementos de la Policía Estatal realizaban patrullajes preventivos en la zona. De acuerdo con información preliminar, los agentes detectaron a un hombre en actitud sospechosa y al intentar acercarse para una inspección, este habría atacado con un machete a un oficial. Ante la agresión, uno de los policías repelió el ataque con su arma de fuego, lesionando al hombre con al menos un disparo. Pasando a otras noticias. Una joven de 21 años fue asesinada en Medellín. Las autoridades investigan como un presunto feminicidio de la muerte de María Fernanda López Castellanos, joven de 21 años que recibió un disparo en el rostro durante la noche del viernes en el barrio Limonar, en el sur de Medellín. Por este caso fue capturado un hombre de 41 años, pensionado del Ejército Nacional, quien fue puesto a disposición de la Fiscalía General de la Nación para responder por su presunta responsabilidad en el crimen. Al lugar acudieron investigadores de la Seccional de Investigación Criminal, quienes realizaron la inspección técnica del cadáver y recopilaron los primeros elementos materiales probatorios. Pasando a otras noticias, 9 heridos por impacto de rayo en un aeropuerto venezolano. 9 personas resultaron heridas la noche del sábado tras el impacto de un rayo en la plataforma del Aeropuerto Internacional Arturo Michelena en Valencia, Venezuela. El hecho ocurrió en medio de las fuertes precipitaciones asociadas al paso de una onda tropical por el estado Carabobo. La descarga eléctrica alcanzó las áreas verdes adyacentes a la plataforma aeronáutica. Entre los afectados se encuentran 4 funcionarios de la Guardia Nacional y 5 trabajadores de empresas de servicios. Todos lesionados se encuentran estables. Hasta aquí con las noticias de lo que acontece en nuestros países. Vamos a una pausa y regresamos.
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1: Gracias por continuar con nosotros. Un incendio se aproxima a uno de los principales íconos arquitectónicos de Valencia. Un incendio ha generado este domingo una gran columna de humo en la ciudad de Valencia, España. En un video publicado en las redes sociales, se puede ver cómo las llamas se acercan al puente de Aizut del Or, uno de los íconos arquitectónicos diseñado por Santiago Calatrava. Desde el ayuntamiento indicaron que se trata del incendio de unos campos y que no es zona forestal. Los bomberos ya han controlado el fuego y trabajan en el área para extinguir las llamas, según informan medios locales. En otras noticias, dos muertos y varios heridos en un ataque ucraniano. Dos personas murieron y 14 civiles resultaron heridos este domingo a causa de ataques con drones de las Fuerzas Armadas de Ucrania contra la República Popular de Donetsk. El funcionario detalló que un conductor y un pasajero fallecieron en un ataque contra un autobús civil en la localidad de Gorlovka. Otros 7 pasajeros sufrieron heridas moderadas. Al mismo tiempo, personal médico y un paciente resultaron con heridas moderadas en un ataque a una ambulancia en otra parte de la urbe. Además, fueron atacados un automóvil en la autopista entre Donetsk y Mariupol, así como un camión de la ciudad de Sugres. En otras noticias, colonos israelíes atacan aldeas palestinas en Cisjordania. Colonos israelíes atacaron la noche del sábado varias aldeas palestinas, donde incendiaron 2 mezquitas, una vivienda y varios vehículos. Además, pintaron grafitis como mensaje de venganza, tras un enfrentamiento en el que murieron 2 israelíes, uno de ellos un soldado y 4 palestinos. Imágenes difundidas en redes sociales que dan cuenta de la violencia muestran a una mezquita de la localidad de Kusra envuelta en llamas. Hasta aquí con las noticias de lo que acontece alrededor del mundo. Vamos a una pausa y regresamos.

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1: Gracias por continuar con nosotros. ICE prepara redadas y deportaciones de haitianos tras el fin del TPS aprobado por Trump. El Servicio de Inmigración y Control de Aduanas prepara un operativo para aumentar los arrestos y deportaciones de migrantes haitianos una vez que pierda la protección del estatus de protección temporal, informó este domingo la cadena CBS, que cita documentos internos y dos fuentes de la agencia. Según el reporte, del que también informó Fox News, los planes contemplan realizar detenciones en Ohio, donde residen importantes comunidades haitianas, incluidas las de la ciudad de Springfield, y trasladar rápidamente a los detenidos en vuelos de deportación hacia Haití. En otras noticias, gran incendio en Chatarrería obliga a población a refugiarse por humo tóxico. Un gran incendio en un montículo de chatarra en PNW Metals Recycle en el estado de Washington mantiene en alerta a las autoridades desde la tarde del sábado. La espesa columna de humo se ha desplazado hacia áreas residenciales y comerciales, lo que llevó al condado de Collis a pedir a los residentes que se refugien en sus casas. Las autoridades recomiendan cerrar ventanas y apagar sistemas de ventilación para evitar la inhalación de partículas tóxicas. En otras noticias, decenas de heridos y múltiples familias desplazadas por un incendio en Queens. Casi dos decenas de personas resultaron heridas el sábado, entre ellas varios oficiales bomberiles del Departamento de Bomberos de Nueva York, cuando se desató un incendio de 5 alarmas en un edificio de Queens. El jefe de operaciones contra incendios del FDNY explicó que los bomberos fueron alertados del incendio en un edificio de madera de 2 pisos en Queens poco antes de las 10 de la mañana, y cuando se apersonaron al sitio, 2 edificios estaban completamente en llamas y el fuego se había extendido a otro edificio. Woods dijo que los socorristas lograron llegar al segundo piso encima del incendio, bajo el calor intenso y con visibilidad nula, donde un vecino quedó atrapado, quien fue llevado a un hospital. Hemos llegado al final de esta emisión de noticias. Gracias por acompañarnos. Le estuvo informando su hermano y amigo Virginio Palacios. Continúe en sintonía de Radio La Gloria es de Dios. Tenga un excelente día y que Dios le bendiga.

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1: Libro de Levítico, capítulo 23, versículos del 16 al 30. Hasta el día siguiente del séptimo día de reposo contaréis 50 días. Entonces ofreceréis el nuevo grano a Jehová. De vuestras habitaciones traeréis dos panes para ofrenda mecida, que serán dos décimas de efa de flor de harina, cocidos con levadura, como primicias para Jehová. Y ofreceréis con el pan 7 corderos de un año, sin defecto, un becerro de la vacada y 2 carneros. Serán holocausto a Jehová con su ofrenda y sus libaciones, ofrenda encendida de olor grato para Jehová. Ofreceréis además un macho cabrío por expiación y 2 corderos de un año en sacrificio de ofrenda de paz. Y el sacerdote los presentará como ofrenda mecida delante de Jehová, con el pan de las primicias y los 2 corderos. Serán cosa sagrada a Jehová para el sacerdote. Y convocaréis en este mismo día santa convocación. Ningún trabajo de siervos haréis. Estatuto perpetuo en donde quiera que habitéis por vuestras generaciones. Cuando segareis la mies de vuestra tierra, no segaréis hasta el último rincón de ella, ni espigarás tu siega. Para el pobre y para el extranjero la dejarás. Yo Jehová vuestro Dios. Y habló Jehová a Moisés diciendo: Habla a los hijos de Israel y diles: En el mes séptimo, al primero del mes, tendréis día de reposo, una conmemoración al son de trompetas y una santa convocación. Ningún trabajo de siervos haréis y ofreceréis ofrenda encendida a Jehová. También habló Jehová a Moisés diciendo: A los 10 días de este mes séptimo será el día de expiación, tendréis santa convocación. Y afligiréis vuestras almas y ofreceréis ofrenda encendida a Jehová. Ningún trabajo haréis en este día, porque es día de expiación, para reconciliaros delante de Jehová vuestro Dios. Porque toda persona que no se afligiere en este mismo día, será cortada de su pueblo. Y cualquiera persona que hiciere trabajo alguno en este día, yo destruiré a la tal persona de entre su pueblo.
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2: Hermano que predicas la palabra de verdad, no te canses de predicar, porque recuerda, cuán hermosos son los pies de los que anuncian la paz.

Queridos amigos que están escuchando, Jesús dijo, la paz os dejo, mi paz os doy. Yo no os la doy como el mundo la da. No se turbe vuestro corazón, ni tenga miedo. Juan 14, 27. Amén.

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Gloria al Señor. Damos gracias a nuestro Dios Todopoderoso porque una vez más nos encontramos en este lugar santo para darle a Él toda la gloria y toda la honra que Él se merece. Dios está aquí, Dios está con nosotros. Donde quiera que nosotros andemos, ahí está nuestro Dios como poderoso gigante. Gloria al Señor. Y antes de comenzar estos momentos de adoración, voy a leer una porción de la palabra de Dios en el libro de los Salmos en su capítulo 46. Gloria al Señor. Y la palabra de Dios se lee en el nombre del Padre, del Hijo y del Espíritu Santo. Dios es nuestro amparo y fortaleza, nuestro pronto auxilio en las tribulaciones. Por tanto, no temeremos aunque la tierra sea removida y se traspasen los montes al corazón del mar, aunque bramen y se turben sus aguas y tiemblen los montes a causa de su braveza. Del río sus corrientes alegran la ciudad de Dios, el santuario de las moradas del Altísimo. Dios está en medio de ella, no será conmovida. Dios la ayudará al aclarear la mañana. Bramaron las naciones, titubearon los reinos. Dio él su voz, se derritió la tierra. Jehová de los ejércitos está con nosotros. Nuestro refugio es el Dios de Jacob. Venid, ved las obras de Jehová, que ha puesto asolamiento en la tierra, que hace cesar las guerras hasta los fines de la tierra, que quiebra el arco, corta la lanza y quema los carros en el fuego. Estad quietos y conocer que yo soy Dios. Seré exaltado entre las naciones, enaltecido seré en la tierra. Jehová de los ejércitos está con nosotros. Nuestro refugio es el Dios de Jacob. Gloria al Señor, gloria a Dios, aleluya. Yo te doy gracias, Padre amado y Padre santo, porque nuevamente, maravilloso Rey, nos presentamos delante de tu presencia, Padre, para darte a ti la gloria, para darte a ti la honra y la alabanza que solamente tú, Jehová, te mereces, poderoso Rey. Poderoso Señor, maravilloso Señor, el Dios que hizo los cielos y la tierra, Padre amado, te damos gracias, Padre Santo. Gracias, Señor amado, porque tus misericordias son nuevas cada día, son nuevas cada mañana, Padre celestial. Y te damos gracias, Señor. Gracias por este maravilloso día. Gracias por este precioso día que tú has creado, Señor amado. Gracias, Señor amado, porque en esta mañana pudimos ver, Padre celestial, ese sol que salió en esta mañana, Padre. Y cómo está recorriendo, Señor amado, su camino, bendito Dios de mi alabanza. Y te damos gracias, maravilloso Dios. Gracias, Padre Santo, por amarnos, por cuidarnos. Gracias, Padre Santo, porque tú estás acá, Padre. Gracias, Señor amado, porque dice tu palabra que tú eres nuestra fuerza, tú eres nuestra fortaleza, Padre amado. Tú eres nuestro sustén, bendito Rey, bendito Dios. Te alabamos, Padre Santo, te alabamos, te adoramos, te glorificamos y te exaltamos y nos gozamos, Padre amado, al estar en tu presencia, Señor amado, al podernos acercarnos a ti una vez más, Padre de la gloria, para presentarnos una vez más delante de ti, reconociendo, Padre amado, que tú eres el grande, que tú eres el poderoso de Israel, el Santo de Israel, el Dios grande que vive y reina por los siglos de los siglos, al Dios grande que se merece la gloria, que se merece la honra y la alabanza. Maravilloso Señor, al Dios grande, el Dios todopoderoso. Gloria a Dios, aleluya. Nos venimos a rendirnos delante de tu presencia, Padre. Reconocemos, Padre, que no somos nada sin ti, maravilloso Dios. No somos nada sin ti, maravilloso Dios, y en el nombre de Jesús te rogamos, Padre, que tú perdones nuestras faltas, Padre. Perdona nuestros pecados, Señor eterno. Perdónanos por todos aquellos pecados, consciente e inconscientemente, maravilloso Rey, que aún cometemos, Padre celestial. Bendito Dios y Rey de mi alabanza, límpianos y lávanos de toda nuestra maldad, Señor eterno. Límpianos, Padre, purifícanos, Padre de la gloria.
Maravilloso Dios, estamos aquí, Señor amado, presentándonos una vez más delante de tu presencia, presentándonos al trono de la gracia para alcanzar misericordia y hallar gracia para el oportuno socorro, maravilloso Señor. Aquí estamos una vez más, Padre. Reconocemos, Padre, que no somos nada sin ti, que fuera de ti nada somos, Padre celestial. Nada somos, Rey glorioso, Rey misericordioso, porque cada día que vivimos es por tu gracia, es por tu misericordia, Señor amado. Dice tu palabra, Padre amado, que todas las cosas gracias a ti subsisten, bendito Dios de mi alabanza, porque todas las cosas fueron creadas para ti, Padre de la gloria, y nosotros, Padre celestial, también nos creaste con amor, Padre. Nos tomaste del polvo de la tierra para crearnos, maravilloso Dios, para que te alabemos, para que te adoremos y te exaltemos por toda la eternidad, maravilloso Dios, porque tú nos has dado una boca, unos labios, Padre amado, unas manos, poderoso Dios, para alabarte, para adorarte, para exaltarte, para decirte cuán grande eres tú, Jehová de los ejércitos, cuán grandes son tus obras, cuán grandes son tus grandes maravillas y tus grandes prodigios, poderoso Dios de mi alabanza. Eres el Dios grande, eres un Dios inigualable e incomparable eres tú, Señor amado. No hay Dios que se pueda comparar a ti, Señor amado. Solo tú, Jehová, eres el Dios justo, eres el Dios verdadero, eres el Dios del amor. Eres el Dios de la verdad, bendito Dios de mi alabanza. No hay nadie quien se compara a ti, Señor. No hay nadie que se iguale a ti, bendito Dios de mi alabanza. El Dios grande que fueron creadas todas las cosas por ti, maravilloso Señor. Y todo está sujeto a ti, bendito Dios de mi alabanza. Tú eres el Dios que venimos a alabar. Tú eres el Dios que venimos a adorar y exaltar, el Dios que hizo la luna, que hizo las estrellas, Señor amado, maravilloso Dios, el Dios que hizo el sol, bendito Dios de mi alabanza, toda la creación, Padre, tú la creaste de la nada, maravilloso Dios, y a ti, Señor amado, a ti te venimos a alabar y adorar, el Dios grande, el Dios poderoso, el Dios maravilloso que todo lo mira, que todo lo sabe, Señor eterno, poderoso Dios de mi alabanza, a ti te venimos a alabar y adorar y exaltar. Dios grande, Jehová de los ejércitos, el gran yo soy, el único Dios grande y verdadero, el Dios grande que no ha cambiado, el Dios grande que es el mismo de ayer, de hoy y por toda la eternidad, Señor amado, a ti te venimos a alabar, a ti te venimos a adorar, Señor amado, a ti te venimos a glorificar y exaltar, poderoso Señor, porque aunque nuestros ojos no te ven, Padre celestial, aunque no te podemos ver físicamente, Padre de la gloria, pero sabemos, Padre, que tú existes en el mundo espiritual, Señor amado, que tú nos miras, Padre de la gloria, que tú nos escuchas, Padre celestial, que tú nos entiendes, maravilloso Señor. Y a ti, Señor amado, a ti te venimos a alabar y adorar, a ti te venimos a buscar en esta hora, Padre de la gloria, maravilloso Señor, el Dios grande que atiende a sus hijos, que atiende a toda la creación, poderoso Dios de mi alabanza, el Dios grande que no desprecia el corazón contrito y humillado, bendito Dios de mi alabanza, el Dios grande que dice tu palabra, que si te buscamos, Padre, te encontraremos. Bendito Dios de mi alabanza, maravilloso Dios de toda gloria, el Dios grande, el Dios poderoso que nos dice a través de su palabra que vengamos a ti todos los cargados, todos los cansados, que tú nos harás descansar en ti, bendito Dios de mi alabanza, porque tú eres el que levanta al caído, tú eres el que renueva las fuerzas como las del búfalo, bendito Dios de mi alabanza, tú eres aquella fuerza, aquella fortaleza, Padre de la gloria, que muchas de las veces, Señor amado, y sentimos que no tenemos fuerza, Padre de la gloria,
Pero tú vienes, Señor amado, vienes, Padre de la gloria, a tomar el control de todas las cosas. Vienes a tomar el control de nuestras vidas, Padre. Vienes a tomar el control de este cuerpo, Padre celestial. Y por eso a ti te alabaremos, a ti te adoraremos y te exaltaremos por toda la eternidad. Maravilloso Dios, y en ti, Señor amado, en ti buscaremos nuestro refugio, en ti buscaremos nuestra fortaleza, en ti buscaremos nuestro sustén. Bendito Dios de mi alabanza, maravilloso Dios de toda gloria, de toda honra y de toda adoración. Estamos acá, Señor amado, necesitados y sedientos de tu presencia, Padre de la gloria. Tu pueblo, tus hijos, Señor amado, te necesitamos, Padre. Nosotros solos no somos nada, Padre. Nosotros solos no podemos hacer nada, Padre de la gloria. Necesitamos, Señor amado, de tu presencia en nuestras vidas, Padre. Maravilloso Dios, necesitamos de tu amor en nuestro corazón, Padre. Porque tú eres, Señor amado, tú eres el Dios del amor, Padre celestial. Tú eres un Dios de amor que sobrepasa todo entendimiento, Padre. Un amor sincero, un amor verdadero solamente proviene de ti, Padre. Un amor tan grande, maravilloso Dios, solamente tú lo das, Dios hermoso. Solamente tú lo tienes, Dios todopoderoso. Te anhelamos, Rey de los cielos. Te necesitamos, Rey de la tierra. Sin ti, Señor, sin ti no somos nada, Padre. Maravilloso Dios, tú eres el Dios grande que quebranta el corazón del hombre, Padre. Tú eres el Dios grande que nos habla a través de su palabra. Tú eres el Dios grande que habla a tiempo y fuera de tiempo. Tú eres el Dios grande que exhorta, que redarguye, Señor amado. Tú nos corriges a través de tu palabra, Padre. Tú sigues tocando aún las puertas de nuestro corazón, Padre. Tú sabes, Señor amado, la necesidad tan grande que hoy hay en la actualidad, Señor amado. Esa necesidad que tenemos, Padre, para buscar tu rostro, para buscar de tu presencia, Padre. Para ya no alejarnos de ti, maravilloso Señor. Maravilloso Rey celestial. Venimos a alabarte, Padre. Venimos a alabarte y adorarte. Y venimos a rendirnos delante de tu presencia, Padre. Venimos a rendirnos delante de ti, maravilloso Dios. Reconociendo, Padre, que somos siervos inútiles, necesitados de tu unción, necesitados de tu presencia, Padre. Necesitados de tu Espíritu Santo, Señor Dios todopoderoso. Cada día, Padre. Cada día necesitamos de esas corrientes de agua viva que brotan para vida eterna, Padre. Maravilloso Dios, no nos dejes solos, Padre. Nosotros solos, Padre, no podemos avanzar, Padre. Solos no podemos llegar hasta tu presencia, Padre. Maravilloso Dios, tú eres el único Dios grande que conoce la necesidad tan grande que hay en nuestras vidas, Padre. La necesidad tan grande que hay en nuestros corazones, Padre, para buscar tu rostro, para buscar de tu presencia, Padre, para vivir cerca de tu altar, bendito Dios de mi alabanza, para meternos hasta el lugar santísimo, Padre, pero nosotros solos, Padre. Nosotros solos no podemos, Señor amado. Necesitamos, Padre, que tú nos ayudes, Padre celestial, que podamos entrar con libertad hasta tu lugar santísimo, Padre, que tú rompas cadenas, que tú rompas ataduras y ligamentos, Padre celestial, que podamos, Señor amado, entrar con libertad, Señor amado, porque tú has venido, Jesús amado, a libertar un pueblo precioso, Dios de mi alabanza, un pueblo que cree en tu nombre, un pueblo que cree en tu sacrificio, Cordero.

gozarnos porque aún tenemos esperanza para nuestras almas, Cordero Santo de Dios. Mi alma te alaba, mi alma te adora, mi alma te exalta, bendito Dios y Rey de mi alabanza. Maravilloso Dios, de toda gloria, de toda honra y de toda adoración estamos, Padre Santo, en tus manos, Señor amado. Estamos, Señor amado, entrando hasta tu lugar santísimo, donde se mueve tu gloria, donde se mueve tu presencia, bendito Dios y Rey de mi adoración. Te necesitamos, Padre Santo, te necesitamos hoy más que nunca, Padre, porque tú eres nuestra fortaleza, tú eres nuestro sostén, bendito Dios de mi alabanza. Tú eres, Señor amado, tú eres todo para nosotros, Padre, y fuera de ti nada somos, maravilloso Dios. Nada

nos acerques cada día más a tu presencia, Padre, que tú nos des de beber de tu manantial, bendito Dios y Rey de mi alabanza. Danos de beber de tu manantial, maravilloso Señor, maravilloso Rey celestial, gloria, gloria a Dios, aleluya. Alabanzas, alabanzas a tu nombre, alabanzas al Todopoderoso, alabanzas al que vive y al que reina por los siglos de los siglos, alabanzas al Dios grande que nos levanta, que nos fortalece, que está aquí como poderoso gigante, bendito Dios de mi alabanza. Te damos gracias, Padre Santo, gracias porque podemos ver tus maravillas, podemos ver tu grandeza, podemos ver tu fidelidad en nuestras vidas, Padre. Porque aunque nosotros, Padre amado, somos infieles, Padre, tú permaneces fiel a tus promesas, bendito Dios de mi alabanza. Tú has, Señor amado, prometido que no nos dejarás ni nos desampararás, sino que estarás con nosotros cada día de nuestra vida, cada día, cada hora, cada minuto, cada segundo, poderoso Dios de mi alabanza. Nosotros sabemos, Padre, que tú eres un Dios grande que nos mira, Señor amado, que tú tienes cuidado de nuestro levantar, de nuestro acostar, bendito Dios de mi alabanza. Maravilloso Dios de toda gloria, que tú eres un Dios grande que cuida de nuestra entrada, nuestra salida, desde ahora y para siempre, poderoso Dios, poderoso Rey celestial. Ayúdanos, Padre de la gloria, ante estos tiempos, Padre, que estamos viviendo, maravilloso Dios, estos tiempos que se cumplen, estos tiempos que en algún tiempo, Señor amado, fueron advertencias, precioso Dios de mi alabanza, que tú diste para toda la humanidad, Padre, pero que ahora lo estamos viendo, maravilloso Señor, maravilloso Rey.

despiértanos ante estos tiempos, maravilloso Dios, para que nosotros podamos seguir hacia adelante, Padre, para que nosotros podamos seguirte alabando, podamos seguirte adorando con libertad, Señor amado, porque tú has llamado a un pueblo libre, Padre, tú lo has rescatado de la esclavitud, bendito Dios de mi alabanza, maravilloso Dios de toda gloria y de toda honra, tú nos has hecho libres, Cordero Santo de Dios, libres para alabar al Padre, libres para exaltar al Padre, libres para darle gloria, para darle honra al que está sentado en el trono, al sea la gloria, al sea la honra y la alabanza por los siglos de los siglos, porque grande, grande eres tú, Jehová de los ejércitos. Y digno de ser alabado, digno de ser exaltado, Jehová mi Dios, alabanzas. Alabanzas al Rey, alabanzas al Señor de señores. Te alabamos, Padre, te alabamos, te adoramos y nos gozamos al estar en tu presencia, Padre. Muchas gracias, Padre de la gloria, porque podemos entrar en tu presencia, Señor. Podemos regocijarnos en tu presencia, Padre de la gloria. Mi alma te alaba, Padre Santo, mi alma te adora, mi alma te exalta, bendito Dios de mi alabanza. Gloria, gloria a Dios, aleluya. Santo, santo, santo eres tú, poderoso Dios de Israel. Solo

el Santo, el Poderoso de Israel, el que vive, el que reina por los siglos de los siglos. Maravilloso Dios, a ti te venimos a alabar, a ti te venimos a adorar, Padre de la gloria. Maravilloso Dios, por habernos amado, por habernos perdonado, Padre, por habernos limpiado. Maravilloso Dios de mi alabanza, por habernos rescatado del mundo, por habernos rescatado de las tinieblas y habernos traído a tu luz admirable, bendito Dios de mi alabanza. Ayúdanos a proseguir hacia la meta, bendito Dios de mi alabanza. En el nombre de Jesús te pedimos, Señor amado, que cada día tú nos ayudes, Padre. Ayúdanos a no retroceder para atrás, Padre, porque dice tu palabra que nosotros, Señor amado, no somos los que retrocedemos. Cedemos para atrás, bendito Dios de mi alabanza, para perdición, sino que aquellos que perseveramos para salvación de nuestras almas, bendito Dios de mi alabanza, ayúdanos a permanecer, Padre de la gloria, a perseverar, Señor amado. Maravilloso Dios, para alcanzar la vida eterna, Padre de la gloria, para un día, Padre Santo, poder estar delante de tu presencia, Padre, y podernos gozarnos por toda la eternidad, bendito Dios de mi alabanza. Ayúdanos, Padre, que nosotros tengamos nuestra mirada allá, Padre, que nuestro tesoro esté allá, bendito Dios de mi alabanza, que nuestro corazón, Padre, esté en las cosas de allá arriba y no en las cosas de esta tierra que son temporales, bendito Dios de mi alabanza, porque a través de tu palabra, Padre, tú nos recuerdas que de toda cosa guardada, que guardemos nuestro corazón, porque de él mana la vida, bendito Dios de mi alabanza. Maravilloso Dios de toda gloria, y a ti, Padre Santo, a ti no te podemos engañar, Señor eterno, porque tú eres el Dios grande que escudriña el profundo del corazón del hombre, Padre, y tú has encontrado, Padre de la gloria, en el corazón del hombre, que es engañoso y perverso, Señor amado, nuestro corazón, Padre, pero dice tu palabra que tú lo conoces, Padre de la gloria, tú conoces nuestro corazón, tú conoces los pensamientos, las intenciones de nuestro corazón, Padre celestial, maravilloso Dios de mi alabanza, y tú quieres, Señor amado, que tengamos un corazón que te ame, Padre, un corazón que se quebra delante de tu presencia, Padre, un corazón que sepa amar, que sepa perdonar, bendito Dios de mi alabanza, maravilloso Dios de toda gloria, y dice tu palabra, Padre, que si nosotros tenemos un corazón que no te agrada, Padre, si tenemos ese corazón de piedra, Padre, tú tienes, Padre Santo, ese poder tan grande, Padre, para cambiarnos por un corazón nuevo, Padre, un corazón como el tuyo, Padre, un corazón de carne, bendito Dios de mi alabanza, un corazón que se pueda quebrantar delante de tu presencia, Padre. Un corazón que ame así como tú amas, que perdone como tú nos has perdonado, Padre. Maravilloso Dios, estamos en tus manos, Padre. Estamos en manos del alfarero, bendito Dios de mi alabanza. Tú eres el alfarero, Padre de la gloria. Nosotros somos el barro en tus manos, Padre, que necesitamos ser moldeados, Padre. Moldéanos conforme a tu voluntad, Padre, para que podamos presentarnos cada día delante de ti, maravilloso Dios, humillados delante de tu presencia, Padre. Reconociendo, Padre, que tú eres todo para nosotros, Señor. Y que fuera de ti nada somos, Señor. Nada somos separados de ti, Señor amado. Porque tú eres, como dice tu palabra, Padre. Tú eres el manantial de vida, Padre.
Tú eres el manantial de vida, poderoso Rey, poderoso Dios. Rey de mi alabanza, ten piedad, ten misericordia de nosotros, Padre. Ayúdanos, Padre amado, ayúdanos a buscar de tu rostro y de tu presencia ahora que te podamos encontrar, Padre. Ahora, Señor amado, que tú llamas a nuestra puerta, Padre. Ahora, Señor amado, que aún tenemos esa oportunidad, Padre, de buscarte y de encontrarte, bendito Dios de mi alabanza, antes que se haga tarde, Padre. Maravilloso Rey, maravilloso Dios de mi alabanza, ayúdanos a ponerte en primer lugar, Padre. En el nombre de Jesús te necesitamos, Señor amado. Necesitamos de tu presencia en nuestras vidas, Padre. Que sigas obrando, Señor amado, porque no somos nada sin ti, Padre. Somos polvo, Señor amado. Tú nos tomaste del polvo de la tierra, Padre de la gloria. Y tú nos diste vida y vida en abundancia, Cordero Santo de Dios. Alabanzas, alabanzas a tu nombre. Alabanzas al Rey de Reyes, al Señor de Señores. Te alabamos, Señor amado. Te alabo, te adoro, te exalto, Padre. No hay Dios tan grande como tú, tan hermoso, tan precioso como tú lo eres, Padre. Muchas gracias por amarnos, muchas gracias por perdonarnos. Muchas gracias, Señor amado, te venimos a alabar, te venimos a adorar, Señor. Pero nosotros solos no podemos avanzar sin tu presencia, Señor amado. Necesitamos cada día de tu presencia en nuestras vidas, Señor. De tu unción, Padre. De tu fuego, Señor eterno, maravilloso Dios de mi alabanza. No nos dejes solos, Señor. Hoy nos rendimos delante de tu presencia, Padre. Ayúdanos, Señor amado. Ten piedad, ten misericordia, Padre. Ten misericordia de toda la humanidad, Padre de la gloria. Maravilloso Señor. Haznos volver a ti, Padre. Haznos volver a ti con corazones sinceros, Padre. Corazones agradecidos, Padre. Porque a ti, Señor, a ti no te podemos engañar, Padre. Tú conoces nuestro corazón, Padre. Tú conoces los designios del corazón del hombre, maravilloso Dios, maravilloso Rey. Ayúdanos a vivir confiados en ti, Padre, maravilloso Dios de mi alabanza, vivir conforme a tu voluntad, Padre. Gloria, gloria a Dios, aleluya, alabanzas, alabanzas al Rey. Alabanzas al Señor de señores, alabanzas al Todopoderoso. No hay nadie como tú, Dios hermoso. No hay nadie como tú, Dios Padre Todopoderoso. Te alabamos, Padre. Te alabamos y te adoramos y te exaltamos, Jehová de los ejércitos.
Maravilloso Dios, no daremos gloria, no daremos honra a nadie más que a ti, Jehová de los ejércitos, el gran yo soy, el poderoso de Israel, el santo de Israel. Maravilloso Señor, maravilloso Jehová de los ejércitos. Gracias, Padre Santo, gracias, Padre Eterno, por haber tenido de nosotros misericordia, Señor. Muchas gracias, Señor amado, por haber enviado a tu Hijo amado, Señor amado, no para condenar al mundo, sino para que el mundo sea salvo a través de tu Hijo amado. Maravilloso Dios, porque hay esperanza en el nombre de Jesús, hay salvación en el nombre de Jesús. Bendito Dios y Rey de mi alabanza, maravilloso Dios de toda gloria, dice tu palabra que conoceremos la verdad y la verdad nos hará libres. Maravilloso Dios, maravilloso Rey celestial, solamente tu Dios grande eres la verdad, precioso Dios de mi alabanza, solamente tu Hijo amado, Señor eterno, que proviene de ti, Señor amado, es el camino, es la verdad, es el que nos conduce a la vida eterna. Bendito Dios de mi alabanza, maravilloso Dios de toda gloria, eres simplemente grande, Padre, simplemente hermoso, precioso, maravilloso, Señor amado, eres tan fiel, Señor amado, eres un Dios grande, fiel y verdadero. Bendito Dios de mi alabanza, te alabo, Señor amado, te alabo, te exalto y te glorifico y te doy gracias, Padre, gracias, Señor amado, porque tú nos escuchas, Señor amado, gracias, Padre Santo, porque tú nos miras, tú estás atento a la oración del justo. Bendito Dios de mi alabanza, y dice tu palabra, Padre, que tú no desprecias un corazón contrito y humillado. Bendito Dios de mi alabanza, muchas gracias, Padre celestial, muchas gracias por amarnos, gracias por estar aquí con nosotros, maravilloso Dios y Rey de mi alabanza. Eres simplemente grande, Padre, simplemente hermoso, precioso y maravilloso, Señor amado. No encontramos las palabras, Padre celestial, para decirte gracias, Padre de la gloria. Bendito Dios de la gloria, te alabo, Santo. Oh, Santo, Santo eres tú, maravilloso Señor, y digno, digno de alabanza. Digno eres de toda gloria, digno eres de toda honra. Eres grande, Señor amado. Tú eres grande, tú eres inigualable, tú eres incomparable, Padre. Tú eres el Dios que no ha cambiado. Tú eres el mismo de ayer, de hoy y por siempre, Padre celestial. Maravilloso Señor, tú eres el Dios de Abraham, de Isaac, de Jacob, de todos los profetas. Bendito Dios de mi alabanza, todos aquellos profetas que profetizaron en tu nombre, Señor amado. Precioso Rey, tú sigues siendo el mismo. Maravilloso Dios, maravilloso Rey celestial, que aún tiene misericordia de toda la humanidad. Tienes misericordia de nosotros, Padre celestial, porque dice tu palabra, Padre, que si tu pueblo, Señor amado, se volviera a ti, maravilloso Dios, maravilloso Rey celestial, tú harías diferente las cosas, Padre. Ayúdanos a volvernos a ti con corazones sinceros, corazones quebrantados, Padre, corazones que reconocen tu grandeza, Señor eterno. Maravilloso Dios, maravilloso Rey, ten misericordia, ten piedad de nosotros, Padre de la gloria. Ayúdanos, maravilloso Dios, no permitas, Padre de la gloria, que muéramos en nuestros delitos y pecados, Padre. No permita, Señor amado, que caminemos como van las corrientes de este mundo, Padre de la gloria, maravilloso Dios, sino que abre nuestros ojos espirituales, bendito Dios de mi alabanza, para que veamos bien por dónde caminamos, Padre, porque dice tu palabra, Señor amado, que hay caminos que al hombre le parecen rectos, pero su fin son caminos de muerte, son caminos de perdición, Padre. Maravilloso Dios, ayúdanos, Padre, ayúdanos a caminar junto a ti, Señor eterno. Bendito Dios de mi alabanza, que nuestra mirada, Padre, siempre la tengamos en tu Hijo amado. Maravilloso Dios,
maravilloso Rey. Alabanzas, alabanzas al Todopoderoso, alabanzas al que vive, alabanzas al que reina por los siglos de los siglos. Te alabamos, oh Rey, te alabamos, Señor de señores, te alabamos, Cordero de Dios, que quitas el pecado del mundo. Y que hay poder en tu nombre, Cordero Santo de Dios, hay poder en tu sangre, Cordero Santo de Dios, esa sangre que la derramaste en la cruz del Calvario, hay poder, Cordero Santo de Dios, hay poder para limpiarnos, para libertarnos, para sanarnos, precioso Dios de mi alabanza, porque dice tu palabra, Padre, que tu palabra es medicina para nuestra alma y refrigerio para nuestros huesos, bendito Dios de mi alabanza. Cuán grande eres tú, bendito Dios de la gloria. Ayúdanos a entender tu juicio, tu verdad, bendito Dios de la gloria. Ayúdanos a entender tu palabra, ponerlo por obra, bendito Dios de mi alabanza, porque a través de tu palabra tú nos hablas, a través de tu palabra tú nos exhortas, Padre de la gloria, a través de tu palabra tú nos enseñas, bendito Dios de mi alabanza. Maravilloso Dios de toda gloria, y tu palabra, Señor amado, dice que es viva y eficaz, y que es más cortante que toda espada de doble filo, que hace volver, Señor amado, el corazón del hombre hacia ti, bendito Dios de mi alabanza. Eres grande, Padre Santo, eres grande y eres poderoso, maravilloso Dios. ¿Quién se comparará a ti, Jehová de los ejércitos? No hay nadie quien se compare a ti, bendito Dios de mi alabanza. Gloria, gloria a tu santo nombre. Te alabamos, Jesús amado. Te anhelamos, Espíritu de Dios. Aquí estamos, Espíritu Santo de

nosotros, Espíritu Santo de Dios, para que podamos alabar al Padre, adorar al Padre en todo tiempo y en todo momento. Maravilloso Espíritu Santo de Dios, mi alma te anhela, Espíritu de Dios, ven Espíritu Santo de Dios, alabanzas, alabanzas al Todopoderoso.

Donde tú darás de beber mi alma, bendito Dios de mi alabanza, porque tú eres agua viva, fuente inagotable eres tú, Cordero Santo de Dios, porque tú eres el Alfa y el Omega, Cordero Santo de Dios, alabanzas, alabanzas a tu nombre, el que vive y reina por los siglos de los siglos, maravilloso Dios, maravilloso Rey, te damos gracias, Padre Santo, gracias, Padre Eterno, porque podemos ver tus maravillas, Padre, podemos ver tu grandeza, Padre de la gloria. Tú nos miras, Padre, tú nos escuchas, Señor eterno, y te damos gracias, Señor amado, gracias por estar con nosotros, Padre, gracias por fortalecernos, Padre de la gloria, maravilloso Dios, dice tu palabra, venir todos los sedientos y beber de las aguas, venir, bendito Dios de mi alabanza, y nosotros hemos venido, Padre, hemos venido a acercarnos a tu presencia, hemos venido a beber de tu manantial, bendito Dios de mi alabanza, porque nuestra alma está sedienta y necesitada de tu presencia, Padre de la gloria, maravilloso Dios, nuestro espíritu te anhela, Padre, así como tu espíritu nos anhela celosamente, bendito Dios de mi alabanza, así nuestro espíritu anhela gozarse y deleitarse en tu presencia, Padre, porque nuestro espíritu, su deleite solamente está en tu presencia, Padre, y no en este mundo, bendito Dios de la gloria, te alabo, Padre Santo, te agradezco, Padre Eterno, gracias, maravilloso Dios. Gracias, Padre Santo, por haberme alcanzado, Padre. Muchas gracias por no haberme dejado, Padre Celestial. Gracias, maravilloso Dios, porque siempre estuviste, Padre, como poderoso gigante conmigo, maravilloso Señor. Aún en aquellos momentos de prueba, Padre, aún en aquellos momentos, Padre, donde me sentí sola y abandonada, Padre. Pero ahora me doy cuenta, Padre, que nunca he estado sola, Padre, sino que siempre tú has estado ahí como poderoso gigante, Padre, cuidándome y amándome, bendito Dios de mi alabanza, dándome nuevas fuerzas, Padre, para seguir hacia adelante, Padre. Y por eso, Padre, puedo decir, Ebenecer, hasta aquí tú nos has ayudado, Padre. Tú estoy aquí, Padre, por tu gracia, por tu misericordia, precioso Rey, precioso Dios. Y te doy gracias, Señor amado, gracias porque puedo alabarte un día más, Padre. Puedo agradecerte un día más, Padre Celestial. Muchas gracias por un día más de tu gracia y de tu misericordia, Padre. ¿A dónde, Padre? ¿A dónde iremos alejados de tu presencia, Padre? Si solo tú tienes palabras de vida eterna, Padre. Solamente tú tienes palabras de consuelo, de fortaleza, de refugio, Padre. Solamente tú nos sustentarás con la diestra de tu justicia, Padre. Maravilloso Dios, maravilloso Rey, ten piedad, ten misericordia de nosotros, Padre. Ten misericordia, Señor amado, que no somos nada, Padre Santo. No somos nada sin ti, Señor. Solo tú, Jehová, eres el grande. Eres el poderoso de Israel, Señor amado. Maravilloso Dios. Ayúdanos, Señor amado. Ayúdanos a amarte cada día más, Padre. A depender únicamente de ti, Padre. Ayúdanos a buscar de tu rostro y de tu presencia cada día más, Padre. Antes que vengan aquellos días malos, como dice tu palabra, Padre.
Maravilloso Señor. Maravilloso Rey. Ayúdanos a guardarnos en tu mano, Padre, porque tú cuidarás de nosotros, Padre. Y solamente en tus manos estaremos seguros, bendito Dios de mi alabanza, maravilloso Dios de toda gloria, de toda honra y de toda adoración, Rey de reyes y Señor de señores. Muchas gracias, Padre Santo. Muchas gracias, Padre amado, por amarnos, Señor. Muchas gracias, maravilloso Rey, porque tú nos sanas, Padre amado. Gracias, Señor, por ser, Señor amado, nuestro doctor de doctores, el sanador de nuestras almas, el sanador de nuestro corazón, maravilloso Dios. Tú eres el que sana toda dolencia, Padre de la gloria. Maravilloso Señor, te alabo, Padre Santo. Te alabo, te adoro y te exalto y te agradezco, Padre Celestial. No hay nadie como tú, Señor amado. Eres grande, eres inigualable, eres incomparable, bendito Dios de mi alabanza. No hay nadie como tú, precioso Rey. No hay nadie como tú, precioso Dios. Alabanzas, alabanzas a tu nombre. Alabanzas al que viene pronto. Alabanzas al que está sentado en el trono. Ven, Cordero Santo de Dios. Ven por nosotros, bendito Salvador. Santifícanos en tu nombre, Cordero Santo de Dios. Lávanos, límpianos con tu sangre preciosa, Cordero Santo de Dios. Y llévanos hasta la presencia de nuestro Padre, hasta la presencia de nuestro Rey, de nuestro Señor de señores. Gloria, gloria a Dios, aleluya, alabanzas, alabanzas a tu nombre. Te alabamos, Dios grande, te alabamos y te adoramos, y no nos cansaremos de alabar tu nombre, no nos cansaremos de buscar tu rostro y buscar tu presencia, Padre. Te doy gracias, Padre Santo. No tengo nada, Señor amado, solamente mi agradecimiento, Padre, ese agradecimiento que viene de lo profundo de mi corazón, Padre. Yo te agradezco, Padre amado, gracias por escucharme, Padre Santo, gracias por mirarme, Padre, gracias por amarme, Señor, gracias por estar presente, Padre, muchas gracias, maravilloso Señor. No somos nada, Padre amado, no somos nada sin ti, maravilloso Rey. Tuya es la gloria, Padre. Tuya es.

La roca inconmovible eres tú, Cordero Santo de Dios. Esa roca inconmovible, Señor amado, donde se encuentra nuestro hogar, Padre. Maravilloso Dios. Tú eres, Padre Santo, el que cuida cada hogar, Padre de la gloria. Maravilloso Señor, te alabo, Cordero de Dios.

el Todopoderoso, Jesús amado, tú vives, Jesús amado, tú venciste a la muerte, Cordero de Dios, tú estás a la diestra del Padre, Cordero Santo de Dios, intercediendo por toda la humanidad, Cordero Santo de Dios, alabanzas, alabanzas a tu nombre, Jesús amado, ayúdanos a perseverar cada día más. Cordero Santo de Dios, alabanzas, alabanzas a tu nombre, a ponernos en tus manos, Señor amado. Bendito Dios de mi alabanza, la gloria es tuya, Señor. La gloria y la honra es tuya, bendito Dios de mi alabanza. No hay nadie como tu Rey hermoso, no hay nadie como tu Rey misericordioso. Te alabamos, Señor amado, te alabamos y te adoramos y te doy gracias, Padre. Gracias, eterno Rey, no hay Dios tan grande como tú, tan hermoso, tan precioso como tú lo eres, tan fiel y verdadero, Señor amado. Como solo tú lo eres, Padre celestial, tú has sido fiel en todas las generaciones que han pasado en esta tierra, Padre. Tu fidelidad es grande, Señor. Tu fidelidad es incomparable. Bendito Dios de mi alabanza. No hay nadie como tú, Señor amado. No hay Dios tan grande como tú, tan hermoso, tan precioso como tú lo eres, Señor amado. Alabanzas, alabanzas al Rey de Reyes. Alabanzas al Señor de señores, alabanzas al Todopoderoso, alabanzas al que vive y reina por los siglos de los siglos. Muchas gracias, eterno Jehová, muchas gracias, eterno Dios, gracias, Padre Santo. No tenemos con qué pagarte, Padre, lo único que te podemos decir es muchas gracias, maravilloso Dios. Mi alma te alaba, Padre, mi alma te adora, bendito Dios. Dios de mi alabanza, Dios grande, Dios inigualable, Dios incomparable eres tú, bendito Dios de mi alabanza. Incomparable, Jehová, son tus obras, incomparable, Jehová, son tus grandes maravillas, Señor amado, son tus grandes prodigios, bendito Dios y Rey de mi alabanza. Muchas gracias, Padre Santo, muchas gracias, Padre Eterno, te alabo, te adoro, te exalto y te glorifico. Y guíanos, Padre de la gloria, guíanos en nuestro caminar, Señor eterno, bendito Dios de mi alabanza, que tu presencia no nos haga falta, Señor amado, bendito Dios de mi alabanza, porque dice tu palabra que tú eres luz en medio de las tinieblas, Señor amado, y sabemos, Padre, que vivimos en un mundo lleno de oscuridad, lleno de tinieblas, Padre, que necesitamos ver, Padre de la gloria, por dónde estamos caminando, bendito Dios de mi alabanza, pero sabemos, Señor amado, que tú estás con nosotros como poderoso gigante, bendito Dios de mi alabanza, tú estás, Señor amado, con nosotros, tú nos cuidas y tú nos guías, Señor amado. Y no hay nadie como tú, Padre Santo, no hay nadie como tú, Padre Eterno. Te doy gracias, Señor amado, muchas gracias, poderoso Rey. Te alabamos, te adoramos y te exaltamos, Dios grande, Dios inigualable. Muchas gracias, poderoso Dios. Gracias, Señor Eterno, por salvarnos. Gracias por haber llegado a nuestras vidas, Padre, por haber llegado hasta nuestros hogares, Padre. Y vemos tus maravillas, vemos tu grandeza, vemos tu poder, bendito Dios de mi alabanza, porque eres grande, eres inigualable, eres incomparable, bendito Dios de mi alabanza, gloria, gloria a Dios, aleluya, santo, santo eres tú, maravilloso Dios, y digno, digno de suprema alabanza, digno eres de toda gloria, santo, santo eres tú, maravilloso Dios. Le damos gracias a nuestro Dios Todopoderoso por estos momentos, gloria al Señor. Recordemos que Cristo viene pronto, Cristo está a las puertas, y si Cristo aún no ha venido, estaremos una vez más la próxima semana. Que Dios los bendiga.

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1: Libro de Levítico, capítulo 23, versículos del 16 al 30. Hasta el día siguiente del séptimo día de reposo contaréis 50 días. Entonces ofreceréis el nuevo grano a Jehová. De vuestras habitaciones traeréis dos panes para ofrenda mecida, que serán dos décimas de efa de flor de harina, cocidos con levadura, como primicias para Jehová. Y ofreceréis con el pan siete corderos de un año, sin defecto, un becerro de la vacada y dos carneros. Serán holocausto a Jehová con su ofrenda y sus libaciones, ofrenda encendida de olor grato para Jehová. Ofreceréis además un macho cabrío por expiación y dos corderos de un año en sacrificio de ofrenda de paz. Y el sacerdote los presentará como ofrenda mecida delante de Jehová, con el pan de las primicias y los dos corderos. Serán cosa sagrada a Jehová para el sacerdote. Y convocaréis en este mismo día santa convocación. Ningún trabajo de siervos haréis. Estatuto perpetuo en donde quiera que habitéis por vuestras generaciones. Cuando segareis la mies de vuestra tierra, no segaréis hasta el último rincón de ella, ni espigarás tu siega. Para el pobre y para el extranjero la dejarás. Yo Jehová vuestro Dios. Y habló Jehová a Moisés diciendo: Habla a los hijos de Israel y diles: En el mes séptimo, al primero del mes tendréis día de reposo, una conmemoración al son de trompetas y una santa convocación. Ningún trabajo de siervos haréis y ofreceréis ofrenda encendida a Jehová. También habló Jehová a Moisés diciendo: A los 10 días de este mes séptimo será el día de expiación, tendréis santa convocación. Y afligiréis vuestras almas y ofreceréis ofrenda encendida a Jehová. Ningún trabajo haréis en este día, porque es día de expiación, para reconciliaros delante de Jehová vuestro Dios. Porque toda persona que no se afligiere en este mismo día será cortada de su pueblo. Y cualquiera persona que hiciere trabajo alguno en este día, yo destruiré a la tal persona de entre su pueblo.
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mi pastor y nada me faltará. En lugares de delicados pasos me harán descansar. Junto a agua de reposo me pastoreará. Confortará mi alma. Me guiará por sendas de justicia por amor de su nombre. Aunque ande en valle de sombra de muerte, no temeré mal alguno, porque tú estarás conmigo. Tu vara y tu callado me infundirán aliento. Aderezas mesa delante de mí, en presencia de mis angustiadores. Unges mi cabeza con aceite, mi copa está rebosando.

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1: Libro de Levítico, capítulo 23, versículos del 16 al 30. Hasta el día siguiente del séptimo día de reposo contaréis 50 días. Entonces ofreceréis el nuevo grano a Jehová. De vuestras habitaciones traeréis dos panes para ofrenda mecida, que serán dos décimas de efa de flor de harina, cocidos con levadura, como primicias para Jehová. Y ofreceréis con el pan 7 corderos de un año, sin defecto, un becerro de la vacada y 2 carneros. Serán holocausto a Jehová, con su ofrenda y sus libaciones, ofrenda encendida de olor grato para Jehová. Ofreceréis además un macho cabrío por expiación y 2 corderos de un año en sacrificio de ofrenda de paz. Y el sacerdote los presentará como ofrenda mecida delante de Jehová, con el pan de las primicias y los 2 corderos. Serán cosa sagrada a Jehová para el sacerdote. Y convocaréis en este mismo día santa convocación. Ningún trabajo de siervos haréis. Estatuto perpetuo en donde quiera que habitéis por vuestras generaciones. Cuando segareis la mies de vuestra tierra, no segaréis hasta el último rincón de ella, ni espigarás tu siega. Para el pobre y para el extranjero la dejarás. Yo Jehová vuestro Dios. Y habló Jehová a Moisés diciendo: Habla a los hijos de Israel y diles: En el mes séptimo, al primero del mes tendréis día de reposo, una conmemoración al son de trompetas y una santa convocación. Ningún trabajo de siervos haréis y ofreceréis ofrenda encendida a Jehová. También habló Jehová a Moisés diciendo: A los 10 días de este mes séptimo será el día de expiación. Tendréis santa convocación. Y afligiréis vuestras almas y ofreceréis ofrenda encendida a Jehová. Ningún trabajo haréis en este día, porque es día de expiación, para reconciliaros delante de Jehová vuestro Dios. Porque toda persona que no se afligiere en este mismo día será cortada de su pueblo. Y cualquiera persona que hiciere trabajo alguno en este día, yo destruiré a la tal persona de entre su pueblo.
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hermanos y amigos, el Señor nos dice: Yo soy el Alfa y el Omega, principio y fin. Dice el Señor, el que es y que era y que ha de venir, el Todopoderoso. Apocalipsis 1:8.

0: Dios le bendiga, hermanos y amigos que están en sintonía de Radio La Gloria es de Dios. Buenos días, buenas tardes o buenas noches, dependiendo del lugar donde usted nos está escuchando en esta hermosa hora. Les saluda su hermana y amiga Ángela Medina desde la ciudad de Brooklyn, Nueva York. Aquí en la ciudad de Nueva York son las 2 de la tarde, así que vamos a dar comienzo en esta hermosa hora al programa Cuán Grande es Dios, conducido por nuestro hermano Virginio Palacios. Le invitamos que se quede con nosotros en sintonía y así dejamos a nuestro hermano con palabra de Dios.
1: Gloria al Señor. Dios les bendiga, queridos hermanos, queridos amigos en sintonía. Bienvenidos a este su programa Cuán Grande es Dios, conducido por un servidor, su hermano y amigo Virginio Palacios. Le invitamos a que se quede con nosotros. Juntos meditemos en la bendita palabra de nuestro Dios y asimismo seamos edificados, seamos bendecidos a través del mensaje de su bendita palabra. 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Estamos ubicados en el 4623 de la Cuarta Avenida. 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Pero si usted no puede visitarnos entre semana, visítenos el día domingo a las 10 de la mañana en punto. Llevamos a cabo nuestra escuela dominical, o a las 6:30 nuestro culto evangelístico. Cualquiera de estos servicios en estos horarios, tenemos una transmisión en vivo por todas nuestras plataformas. Así que si usted no puede hacer acto de presencia porque no se encuentra en el estado de Nueva York o cerca del área triestatal, le invitamos a que nos acompañe en nuestras diferentes plataformas. Bien, mis queridos hermanos, voy a invitarle a que abra su Biblia en Génesis capítulo 1, versículo 1. Este será nuestro pasaje bíblico base para el mensaje de esta tarde. Recuerde que estuvimos hablando durante prácticamente un mes acerca de un tema que de parte de Dios sentíamos para aprender, para conocer y para compartir, el cual es creador del universo. Todo lo creado fue creado por Dios. Todo lo que existe fue creado por Dios. Nosotros somos creación de Dios. Y así como todas las cosas que Dios hizo por un propósito, en los últimos programas estuvimos meditando, estuvimos hablando acerca del propósito con el cual fuimos creados. Ahora queremos culminar, mis queridos hermanos, con el título de nuestro mensaje, el cual es el único e indivisible principio de la creación, el cual aparece en su pantalla, pero si usted nos escucha a través de la aplicación de TuneIn Radio, el título es el único e indivisible principio de la creación. Génesis capítulo 1, versículo 1 a la letra dice: en el nombre del Padre, del Hijo y de su Espíritu Santo. En el principio creó Dios los cielos y la tierra. Bendito Dios, gracias te damos una vez más por la vida y la oportunidad que nos has dado de estar aquí. Gracias te damos porque es un privilegio poder tener participación en este programa, en este altar radial de Radio La Gloria es de Dios. Gracias te damos, oh Dios, porque eres tú quien hace todas las cosas dentro de tu amor, dentro de tu misericordia, por tu gracia, por tu verdad, por tu bondad, mi Señor amado, es que estamos aquí. No somos mejores que nadie. No somos más dignos que nadie. Solamente es por tu gracia, mi Dios, que tenemos este privilegio. Y te pedimos que, así como has edificado nuestras vidas, así como has bendecido a través del conocimiento, a través de la verdad, a través de todo lo que hemos aprendido, todo esto también sea de bendición para nuestros hermanos y hermanas y amigos también que están del otro lado, escuchándonos a través de un medio digital. Bendice la vida de aquellos que están en su trabajo, de aquellos que están en algún transporte público o quizás están en la calidad de su hogar, sintonizando y acompañándonos a esta hora del día para meditar en tu santa y bendita palabra. Gracias Padre, gracias Hijo y gracias Espíritu Santo de Dios. Amén. Bien, mis queridos hermanos, el título de nuestro mensaje es el único e indivisible principio de la creación. Basados en Génesis capítulo 1, versículo 1. Vamos a leer nuevamente. Muchos se saben este pasaje bíblico, pero vamos a leerlo para que vayamos relacionando y vayamos comenzando a entender el porqué este título de nuestro mensaje. En el principio creó Dios los cielos y la tierra. Y es que, mis queridos hermanos, queremos hablar en esta tarde acerca de la participación de Dios Padre en la creación, de Dios Hijo Jesucristo en la creación y de la participación del Dios Espíritu Santo en la creación. Creemos en un solo Dios, pero que este Dios único y verdadero existe en tres personas distintas: el Padre, el Hijo y el Espíritu Santo. Queremos hablar, en resumen, acerca de la Trinidad en la creación. ¿Cómo se revela, cómo se ha revelado la Trinidad desde la creación del universo? Y es que, mis queridos hermanos, la doctrina de la Trinidad en nuestros tiempos, últimamente, en estos últimos tiempos, estos últimos años que han transcurrido, se ha comenzado a hablar, a manifestarse fuertemente posturas en contra de la deidad de Dios, de la deidad de Jesús y también de la deidad del Espíritu Santo. Últimamente se habla acerca de la unicidad. Últimamente se niega a la Trinidad, a las tres personas de la deidad, aunque la palabra de Dios nos da referencias, aunque la palabra de Dios en pasajes bíblicos nos habla, quizá indirectamente, porque no faltará quienes expondrán y manifestarán una objeción respecto a: muéstrame un texto, un solo texto de la Biblia en donde diga la palabra Trinidad. La doctrina de la Trinidad sostiene que Dios es un ser único y eterno que existe en tres personas distintas: el Padre, el Hijo y el Espíritu Santo. Cada una de estas personas es completamente Dios, pero al mismo tiempo cada una es distinta en su identidad y función. En el Antiguo Testamento podemos ver a la Trinidad por implicación, mas no por una declaración directa, por la palabra hebrea que se traduce por Dios. Esta palabra en hebreo se utiliza para referirse a Dios con la palabra Elohim, la cual es la que encontramos en Génesis 1:1, que de una manera interesante, mis hermanos, es una palabra que está en plural, por los pronombres también personales, los cuales son usados cuando se escribe el libro de Génesis, a lo cual son muchas, y estas, como las encontramos en el versículo 27 de Génesis, le vamos a dar lectura primeramente, y del versículo 26 dice la palabra del Señor: entonces dijo Dios, palabra hebrea, Elohim, el cual está en plural, hagamos al hombre a nuestra imagen, conforme a nuestra semejanza. Estas palabras, estas referencias, estos pronombres personales, que dice nuestra, es plural. Y así fue escrito la palabra del Señor. Y así lo tienen escrito los judíos, su Torá. Tienen estas mismas palabras en plural, por alguna razón. No va directamente y no nos dice directamente acerca de la Trinidad, pero nos hace esa referencia, nos da a entender ese aspecto importante que cada uno de nosotros, con la ayuda de Dios y por la fe en Dios, debe aceptar y creer. En el versículo 27 dice: y creó Dios al hombre a su imagen, a imagen de Dios lo creó. Y es que, mis hermanos, muchos grupos como los Testigos de Jehová argumentan que este pasaje, o que en estos pasajes bíblicos del 26 y 27, versículos de Génesis 1, Dios estaba hablando con los ángeles. Ese es su argumento. Eso es algo que ellos quieren poner como para justificar o dar razón de que Jesucristo no era Dios y no estaba en el principio de la creación, sino que incluso Jesús también fue creado. Y si fue creado, entonces tuvo un principio, y si tuvo un principio, entonces no puede ser Dios. Cuando la palabra de Dios nos enseña en diversos pasajes bíblicos acerca de la deidad de nuestro Señor Jesucristo. Pero el versículo 27 claramente dice: y creó Dios al hombre a su imagen, a imagen de Dios lo creó. No lo creó a imagen de los ángeles, porque la Biblia habla y describe acerca de la imagen de estos seres. Pero la palabra de Dios, para no entrar en mucho detalle, la palabra de Dios afirma y estrictamente dice: y creó Dios al hombre a imagen de Dios lo creó. Lo más difícil del concepto cristiano de la Trinidad es que no hay forma de comprenderlo o explicarlo por completo. Dios es infinitamente más grande que nosotros. Sus pensamientos son más altos que nuestros pensamientos. Sus caminos son más altos que nuestros caminos. Hay muchas cosas que no nos han sido reveladas. Hay muchas cosas que aún son escondidas, que no nos fueron dadas a conocer, pero eso le pertenece a Dios, y por lo tanto no podemos esperar comprenderlo plenamente. Pero mis queridos hermanos, los hijos de Dios, los que hemos creído en Jesucristo, que solamente en Él hay salvación, que solamente en Él hay perdón de pecados, que solamente en Jesucristo tenemos la reconciliación con el Padre, confiamos en lo que las Sagradas Escrituras nos dicen. Confiamos, mis queridos hermanos, por el uso de la razón, lo que las Sagradas Escrituras nos enseñan, conforme a lo que las Sagradas Escrituras nos dan referencia acerca del Padre. Y es que la Biblia dice que el Padre es Dios, pero también dice que Jesucristo, el Hijo de Dios, también es Dios. Y también nos dice la palabra de Dios que el Espíritu Santo es Dios. Al mismo tiempo, la Biblia también enseña que solo hay un Dios. Solamente hay un Dios. Y mis queridos hermanos, por lo tanto, el único Dios existe en tres personas. Es posible comprender algunos hechos de la Trinidad y algunas de las relaciones diferentes de cada persona de la Trinidad. Y cada una de esas relaciones que tiene entre sí. Pero, en última instancia, como un solo ser, puede existir en tres personas distintas.

Es verdad que no vamos a alcanzar a comprender. Porque hay veces que salen los comentarios respecto a que un Dios de tres cabezas. Hay ocasiones en las que salen comentarios de un Dios o tres dioses distintos. Pero mis queridos hermanos, independientemente de que su mente no pueda alcanzar a comprender, y la mente de aquel individuo que no pueda aceptarlo, eso no quiere decir que la doctrina de la Trinidad sea falsa o que sea antibíblica. Porque ciertamente la palabra de Dios nos habla acerca de Dios el Padre. Nadie puede negar que la Biblia menciona a Dios el Padre, porque nuestro Señor Jesucristo lo mencionaba. El Padre me envió. Yo voy al Padre. El que me ha visto a mí, ha visto al Padre. El Padre y yo somos uno. Nadie puede negar, ni siquiera la historia, porque hay evidencia no solamente bíblica, sino histórica, acerca de la existencia de nuestro Señor Jesucristo. Pero negar que nuestro Señor Jesucristo no podía ser Dios porque se hizo hombre, porque nuestra mente finita no alcanza a comprender, no alcanza a entenderlo en su totalidad. Eso no quiere decir que nuestro Señor Jesucristo dejó de ser Dios entonces cuando estuvo aquí en la tierra. Porque hay muchas razones del ser humano para no creer. Hay muchas excusas del hombre para no creer. Así como también existe un grupo de personas que niega la obra del Espíritu Santo y que se manifiesta como tercera persona de la Trinidad. Se menciona que es una fuerza activa nada más. Pero mis queridos hermanos, nuestro Señor Jesucristo habló acerca del Espíritu Santo como consolador, como guía. Habló del Espíritu Santo como aquel que convencería de pecado. Habló del Espíritu Santo como aquel que era un intercesor delante de Dios y que lo hacía con gemidos indecibles. Menciona al Espíritu Santo nuestro Señor Jesucristo y dice que cuando Él ascendiera, el Padre enviaría al Espíritu Santo de verdad para que esté con ustedes. Y la palabra de Dios menciona al Espíritu Santo, menciona a Dios el Padre, menciona a nuestro Señor Jesucristo y también los menciona como que cada uno de ellos es partícipe en esencia y en deidad, en naturaleza, en poder. Mis queridos hermanos, la palabra de Dios nos lo enseña, nos lo menciona, que nuestra mente humana no lo alcance a entender, no quiere decir que no sea una verdad. Cada uno de nosotros, por fe, debe creer, porque el hombre, naturalmente, para poder creer algo, quiere la evidencia, quiere la comprobación de que eso puede ser posible, de que esto puede ser real. Pero mis queridos hermanos, recuerde que para Dios no hay nada imposible. Y es que muchas de las veces en el razonamiento que el ser humano tiene, y es que el razonamiento es la capacidad humana de pensar, de analizar y razonar, y eso es lo que cada uno de nosotros debe hacer. Cuando la palabra de Dios nos hable, cuando la palabra de Dios nos enseñe, pensar, analizar, razonar, pero sobre todo pedirle la dirección al Espíritu.

Espíritu Santo en oración para que Él nos guíe a toda verdad. Pero hay límites en donde nuestra capacidad humana ya no va a entender cómo Dios obra. Ya no va a alcanzar a comprender cómo es que la misericordia de Dios es tan grande. No va a alcanzar a comprender cómo fue posible que Dios obrara de ciertas maneras. No va a alcanzar a comprender cómo es posible ciertas cosas. Pero mis queridos hermanos, por fe andamos, no por vista. La palabra Trinidad no aparece en las Escrituras. Es un término útil en las discusiones sobre el Dios Trino, ya que hablamos de tres personas divinas coexistentes y coeternas que son una. Aunque la palabra en sí no aparece en la Biblia, nunca usted va a encontrar esta palabra Trinidad en las Sagradas Escrituras. El concepto que representa esta palabra ciertamente sí está. El concepto que representa la Trinidad ciertamente sí lo vamos a hallar. Es cuestión de escudriñar la palabra de Dios. Esto es lo que dice la palabra de Dios sobre la Trinidad. Cada miembro es Dios. El Padre es Dios, mis queridos hermanos. Evangelio de Juan, capítulo 6, versículo 27. Evangelio de Juan, capítulo 6, versículo 27, dice su palabra: Trabajad no por la comida que perece, sino por la comida que a vida eterna permanece, la cual el Hijo del Hombre os dará, porque este señaló Dios el Padre. Dios el Padre. Recuerde que mencionamos, Jesús siempre hablaba del Padre. Siempre que Él hablaba, siempre mencionaba. Cuando Él fue a orar al Monte de los Olivos, Él decía, esperadme aquí y yo voy y oraré al Padre. Cuando Él estuvo en el Monte de los Olivos, recuerde que Él oraba, Padre, por los que me has dado. No te estoy pidiendo que los quites del mundo, sino que los guardes del mundo. Santifícalos en tu verdad. Tu palabra es verdad. Él oraba y decía, Padre, la hora ha llegado. Glorifica a tu Hijo. En muchas de las ocasiones, Jesús, oraba a Dios el Padre. Romanos capítulo 1, versículo 7 dice: A todos los que estáis en Roma, amados de Dios, llamados a ser santos, gracia y paz a vosotros de Dios nuestro Padre y del Señor Jesucristo. Primera de Pedro, capítulo 1, versículo 2. Vamos a leer este pasaje bíblico. Capítulo 1, versículo 2, dice su palabra: Elegido según la presencia de Dios Padre, en santificación del Espíritu, para obedecer y ser rociados con la sangre de Jesucristo, gracia y paz os sean multiplicadas. Esto nos habla acerca de Dios el Padre. Dios el Padre es mencionado en las Sagradas Escrituras. Nuestro Señor Jesucristo, el Hijo, también es mencionado. Recuerde, no directamente encontramos que conforman la Trinidad, Dios el Padre, Dios el Hijo y Dios el Espíritu Santo, pero sí, mis queridos hermanos, habla acerca y hace referencia a cada uno de ellos como Dios. Y si hay un solo Dios y la Biblia hace referencia al Padre como Dios, al Hijo como Dios y al Espíritu Santo como Dios,
estos tres, son uno. Porque no hay otro Dios. Porque hay un solo Dios. Es por eso que de ahí venimos. Si usted hace uso del razonamiento y le pide a Dios que ilumine su mente, no va a necesitar como las personas naturales necesitan de evidencia comprobada, evidencia sostenible, con razonamiento, según el análisis del hombre, porque es que eso no tiene, hay cosas que no tienen lógica, hay cosas que no tienen sentido común. Nosotros tenemos límites, mis hermanos. Dios no los tiene. Dios es todopoderoso. Para Dios no hay nada imposible. Juan, capítulo 1, versículo 1 al 3 dice, solo el versículo 1: en el principio era el Verbo, y el Verbo era con Dios, y el Verbo era Dios. ¿Quién es el Verbo? Según Juan, nuestro Señor Jesucristo. Y aquel Verbo fue hecho carne. Y si Él era desde el principio y era con Dios, mis queridos hermanos, con es que estaba con Él desde el principio. Estaba a su lado. Y aparte de estar a su lado, aparte de estar con Dios, Dios el Padre, si queremos entender y diferenciar acerca más, para que nos quede más claro, en el principio era el Verbo, en el principio era nuestro Señor Jesucristo, y nuestro Señor Jesucristo era con Dios, Dios el Padre, y el Verbo, nuestro Señor Jesucristo, era Dios. Romanos capítulo 9, versículo 5. Dice su bendita palabra. De quienes son los patriarcas, y de los cuales, según la carne, vino Cristo, el cual es Dios sobre todas las cosas, bendito por los siglos. Amén. Escribe nuestro hermano. De quienes son los patriarcas y de los cuales, según la carne, vino Cristo, el cual es Dios sobre todas las cosas. El Espíritu Santo, para poder ir avanzando, porque también tenemos Hebreos 1:8 y primera carta de Juan 5:20. Pero vamos a ver algunos pasajes acerca del Espíritu Santo, que es mencionado como Dios. Hechos capítulo 5, versículos 3-4. Neguemos acerca de lo que se están refiriendo estos pasajes bíblicos. Si ciertamente se están dirigiendo de una forma directa acerca de cada una de estas personas, Dios Padre, Dios Hijo y Dios Espíritu Santo, como Dios, como que ellos son Dios. 5, 3 y 4 del libro de Hechos, dice su palabra. Y dijo Pedro: Ananías, ¿por qué llenó Satanás tu corazón para que mintieses al Espíritu Santo y sustrajeses del precio de la heredad? Reteniéndola, ¿no se te quedaba a ti? Y vendida, ¿no estaba en tu poder? ¿Por qué pusiste esto en tu corazón? No has mentido a los hombres, sino a Dios. Pero él le hace referencia, Pedro le hace referencia y le menciona, ¿por qué llenó Satanás tu corazón? Para que mintieses al Espíritu Santo. Entonces en el siguiente versículo le dice, no has mentido a los hombres,
le has mentido a Dios. Primera carta a los Corintios, capítulo 3, versículo 16. Primera carta a los Corintios, capítulo 3, versículo 16. Dice su palabra: ¿No sabéis que sois templo de Dios y que el Espíritu de Dios mora en vosotros? ¿No sabéis que sois templo de Dios y que el Espíritu de Dios mora en vosotros? Mis queridos hermanos, cada persona de la Trinidad contiene todas las cualidades de la divinidad, de manera eterna e inmutable. Las tres personas de la Deidad comparten la misma naturaleza y esencia. Ahora, por no mencionar más pasajes bíblicos, porque hay varios, mis queridos hermanos, en donde respecto a que no es innegable para todos que cuando se habla acerca de Jehová Dios, Dios el Padre, el único Dios, estamos hablando acerca del mismo Dios, de Dios el Padre, como el único Dios verdadero, pero refiriéndose a Jesucristo y al Espíritu Santo, leyendo solo estos pasajes bíblicos, pero hay más pasajes bíblicos evidentes en donde habla acerca de que Jesús conoce todas las cosas. Conocía los corazones y las mentes de los fariseos, de los escribas, cuando ellos cavilaban, cuando ellos pensaban y murmuraban. Jesús les menciona: ¿por qué pensáis de esta manera? Jesús recibió adoración. Y recuerde que solo a Dios se debe adorar, pero Jesús la recibía porque Él era Dios. Al Espíritu Santo, que se nos mandó como el Consolador, en varios pasajes bíblicos habla acerca de que está en nosotros. Todo aquel que cree en Jesucristo como su único y suficiente Salvador y se esfuerza viviendo cada día una vida en santidad, el Espíritu Santo hace morada en él. Y solamente Dios puede estar en todos lados. Solamente Dios tiene el poder para poder estar en todo lugar y manifestarse. Creemos que la obra del Espíritu Santo, y siendo Dios, puede manifestarse, puede obrar, puede consolar al mismo tiempo a diferentes creyentes en diferentes lugares del mundo, porque esa es la omnisciencia, la omnipresencia de Dios. Solo Dios es omnipresente. Pero entonces, el Espíritu Santo es Dios, porque puede estar en todo lugar también. Y muchos pasajes bíblicos que podríamos también ir mencionando. Pero, mis queridos hermanos, los que hemos creído, sabemos y creemos que como seres humanos no faltará un comentario, no faltará alguien que exprese algo que sea verdaderamente lógico para decir: no es posible, eso es algo equivocado, eso no puede ser. Pero mis queridos hermanos, recuerden, nosotros tenemos un límite y no alcanzamos a comprender todas las cosas de nuestro Dios. Pero el hecho de que nuestra mente finita y nuestra comprensión y nuestra razón no alcancen a entenderlo, no quiere decir que no sea cierto si la palabra de Dios lo está diciendo. Ahora, mencionando, oyéndonos al asunto, al segundo asunto a tratar, respecto a al título de nuestro mensaje, que es el único e indivisible principio de la creación, el único Dios en tres personas que no las podemos separar, que aunque no alcanzamos a comprender y muchos lo nieguen, mis queridos hermanos, la obra de nuestro Dios se manifiesta y se da a conocer desde la creación. Como en muchos actos de la Trinidad, en su
creación, en su obra y en nosotros, el Padre es el agente principal de la creación. Isaías 44:24 nos dice de la siguiente manera. Isaías 44:24 dice su palabra. Así dice Jehová, tu Redentor, que te formó desde el vientre. Yo, Jehová, que lo hago todo, que extiendo solo los cielos, que extiendo la tierra por mí mismo. Primera Corintios capítulo 8, versículo 6. Como en todo, recuerde, Dios, el Padre, es el agente principal de la creación. Capítulo 8, versículo 6 dice su palabra. Para nosotros, sin embargo, solo hay un Dios, el Padre, del cual proceden todas las cosas, y nosotros somos para Él, y un Señor, Jesucristo, somos para Él, del cual, perdón, para nosotros, sin embargo, solo hay un Dios, el Padre, del cual proceden todas las cosas, y nosotros somos para Él, y un Señor Jesucristo, por medio del cual son todas las cosas, y nosotros por medio de Él. Dice del Padre, del cual proceden todas las cosas, y dice de nuestro Señor Jesucristo, que por medio de nuestro Señor Jesucristo también son todas las cosas, y nosotros por medio de Él. Solamente de Dios proviene todo. Solamente por medio de Dios nosotros fuimos creados. Pero también está mencionando a Jesucristo, y dice, un Señor Jesucristo, por medio del cual son todas las cosas. Si usted analiza, si usted se pone a pensar, a meditar, a razonar, a pensar en este pasaje bíblico, fácilmente, con el uso de su razón y de su entendimiento, va a comprender que de nuestro Señor Jesucristo se está refiriendo también como Dios. Al principio, el Padre creó el mundo de la nada por el poder de su palabra. Génesis capítulo 1, versículo 1, que ya lo leímos. Sabemos que dice, en el principio creó Dios los cielos y la tierra. Pero Hebreos capítulo 11, versículo 3, también nos habla acerca de esta obra y dice su palabra. Por la fe entendemos haber sido constituido el universo por la palabra de Dios, de modo que lo que se ve fue hecho de lo que no se veía. Ponga atención en las primeras palabras. Por la fe entendemos haber sido constituido el universo por la palabra de Dios. El primer versículo de la Biblia declara al Padre como el Señor soberano y creador de todas las cosas. Si bien es importante reconocer la obra del Padre en la creación, no se debe menoscabar la obra del Hijo y del Espíritu Santo. Un teólogo neerlandés, Louis Berghoff, escribe: la obra no se dividió entre las tres personas, sino que la obra completa, aunque desde diferentes perspectivas, se atribuye a cada una de ellas. Todas las cosas proceden a la vez del Padre, por medio del Hijo y en el Espíritu Santo. Comprender tanto el papel del Padre como la obra conjunta de la Trinidad en la creación nos ofrece una pieza clave para una doctrina bíblica completa de la creación. El Padre es el agente principal de la creación. Pues dice Isaías una vez más,
Así dice Jehová, tu Redentor, que te formó desde el vientre. Yo, Jehová, que lo hago todo, que extiendo los cielos, que extiendo la tierra por mí mismo. En muchas religiones ajenas al cristianismo se afirma que el Hijo mismo forma parte de la creación. Hay quienes dicen que nuestro Señor Jesucristo también fue creado. En lugar de ser partícipe en la creación, o en lugar de creer que Él es el creador de todas las cosas. En contraste, las Escrituras nos muestran y nos demuestran, para aquellos que lo dudan, que Jesús es el creador eterno de todas las cosas, dando testimonio de su divinidad. No hay errores en la Biblia. No hay manera, si usted hace el uso del análisis, el uso de la filosofía, si usted hace el uso de las ciencias, si usted hace uso de la lógica, si usted hace uso de la razón, si usted hace uso, mi querido hermano, de pensar, de razonar, de examinar y de escudriñar la palabra de Dios, no hay manera en la que usted pueda llegar a la conclusión de negar la divinidad de nuestro Señor Jesucristo, porque la palabra de Dios lo manifiesta, nos demuestra y nos muestra que Él es el Creador. Al mostrar o al demostrar que Jesús es Dios, el primer capítulo del Evangelio de Juan lo declara: todas las cosas fueron hechas por medio de Él. Pasaje muy conocido, pero muchas de las veces que no le damos la importancia o el peso según lo que nos está dando a conocer, según lo que nos está manifestando. En el principio era el Verbo. ¿Quién era el Verbo? La palabra. ¿Y quién era la palabra? Nuestro Señor Jesucristo. Y el Verbo, la palabra, Cristo nuestro Señor, era con Dios. Y el Verbo, dice Juan, era Dios. Este era en el principio con Dios. Todas las cosas, escribe Juan, inspirado por el Espíritu Santo, todas las cosas por Él fueron hechas, y sin Él, nada de lo que ha sido hecho fue hecho. Si Jesús creó todas las cosas y desde la eternidad estuvo con Dios y es Dios, resulta evidente que Jesús mismo no fue creado. Varios autores del Nuevo Testamento también identifican a Jesús como el Creador. Varios autores del Nuevo Testamento también identifican a Jesús como el Creador. Y es que, mis queridos hermanos, el que quiera negarlo, el que no quiera creerlo, eso no quiere decir que deje de ser una verdad. Eso no quiere decir que sea una mentira. Es que necesitamos de la dirección del Espíritu Santo. Es que necesitamos que el Espíritu Santo haga esa obra en nosotros para que Él nos convenza, para que Él nos haga entender, para que nosotros pudiésemos tener la fe, como dice Hebreos. Por la fe creemos que el universo fue constituido. Mis queridos hermanos, Colosenses capítulo 1, versículo 16 al 17, epístola del apóstol San Pablo, dice su palabra: porque en Él, en Jesucristo, y es que vamos a leer desde el 15 para que vayamos relacionando acerca de que es Jesús de quien se está hablando. Él es la imagen del Dios invisible. ¿Quién? Nuestro Señor Jesucristo, el primogénito de toda la creación. Porque en Él, en Jesucristo,
fueron creadas todas las cosas, las que hay en los cielos y las que hay en la tierra, visibles e invisibles, sean tronos, sean dominios, sean principados, sean potestades. Todo fue creado por medio de Él, de nuestro Señor Jesucristo, y para Él. Y Él es antes de todas las cosas, y todas las cosas en Él subsisten. Si Dios, como leíamos en Isaías, creó todas las cosas con su poder, y Él extendió solo los cielos, y Él extiende, Él solo y Él mismo extiende la tierra, ¿cómo es que Pablo se escribe a los Colosenses y les dice que en Jesús fueron creadas todas las cosas, todo lo que está en los cielos, todo lo que está en la tierra, todo lo visible y lo invisible, sean principados, dominios, principados, potestades, todo fue creado por medio de Jesús y para Él. Y Jesús es antes de todas las cosas. Y todas las cosas creadas, visibles e invisibles, en Él subsisten. Hebreos capítulo 1. Para ir leyendo otro pasaje bíblico. Hebreos capítulo 1, versículo 2 y versículo 3. Dice su palabra: en estos postreros días nos ha hablado por el Hijo, a quien constituyó heredero de todo, y por quien asimismo hizo el universo, el cual, siendo el resplandor de su gloria y la imagen misma de su sustancia, quien sustenta todas las cosas con la palabra de su poder, habiendo efectuado la purificación de nuestros pecados por medio de sí mismo, se sentó a la diestra de la majestad en las alturas. Desde Génesis hasta Apocalipsis, mis hermanos, se habla acerca de que la palabra, el verbo, participó en la creación, y nos habla acerca de su deidad. Como último, para no dejarlo sin mencionar, el Espíritu Santo. Aunque a veces se considera al Espíritu Santo como el miembro olvidado de la Trinidad, reconocer su obra en la creación nos ayuda a no posponer su presencia hasta más adelante de las Escrituras, porque se habla más adelante, pero como estamos hablando acerca de el único e indivisible principio de la creación, que es nuestro Dios, que es la Trinidad, el Padre, el Hijo y el Espíritu Santo, en Génesis capítulo 1, versículo 2 dice: y la tierra estaba desordenada y vacía, y las tinieblas estaban sobre la faz del abismo, y el Espíritu de Dios se movía sobre la faz de las aguas. La tierra estaba desordenada, y esta hermosa imagen del Espíritu Santo ilustra que el Espíritu da vida y procreación a la creación, trayendo orden del caos. Además de su poder, hay una hermosa alegría en la obra del Espíritu Santo. El Espíritu se movía sobre las aguas tanto para organizarlas, también como para fertilizarlas y también para cuidarlas. En el libro de Job, capítulo 26, versículo 13, nos habla acerca del Espíritu Santo, este libro, y nos dice acerca de él en el 13. Su Espíritu, el Espíritu de Dios, su Espíritu adornó los cielos, su mano creó la serpiente tortuosa. El Salmo 104, Salmo 104 también nos habla acerca del Espíritu Santo en su obra en la creación. Versículo 30 dice su palabra: envías tu Espíritu, el Espíritu de Dios, son creados y renuevas la faz de la tierra. Así como estos pasajes bíblicos, hay muchos por leer y mencionar, pero por causa del tiempo, mis queridos hermanos, le agradecemos que nos haya acompañado en este su programa, ¿Cuán grande es Dios? Hemos estado hablando acerca del tema Creador del Universo. El título de nuestro mensaje fue El único e indivisible principio de la creación. Y el principio de todas las cosas es Dios. Padre,
Hijo y Espíritu Santo. Que Dios les bendiga. Hasta la próxima.

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1: Libro de Levítico, capítulo 23, versículos del 16 al 30. Hasta el día siguiente del séptimo día de reposo contaréis 50 días. Entonces ofreceréis el nuevo grano a Jehová. De vuestras habitaciones traeréis dos panes para ofrenda mecida, que serán dos décimas de efa de flor de harina, cocidos con levadura, como primicias para Jehová. Y ofreceréis con el pan 7 corderos de un año, sin defecto, un becerro de la vacada y 2 carneros. Serán holocausto a Jehová con su ofrenda y sus libaciones, ofrenda encendida de olor grato para Jehová. Ofreceréis además un macho cabrío por expiación y 2 corderos de un año en sacrificio de ofrenda de paz. Y el sacerdote los presentará como ofrenda mecida delante de Jehová, con el pan de las primicias y los 2 corderos. Serán cosa sagrada a Jehová para el sacerdote. Y convocaréis en este mismo día santa convocación. Ningún trabajo de siervos haréis. Estatuto perpetuo en donde quiera que habitéis por vuestras generaciones. Cuando segareis la mies de vuestra tierra, no segaréis hasta el último rincón de ella, ni espigarás tu siega. Para el pobre y para el extranjero la dejarás. Yo Jehová vuestro Dios. Y habló Jehová a Moisés diciendo: Habla a los hijos de Israel y diles: En el mes séptimo, al primero del mes, tendréis día de reposo, una conmemoración al son de trompetas y una santa convocación. Ningún trabajo de siervos haréis y ofreceréis ofrenda encendida a Jehová. También habló Jehová a Moisés diciendo: A los 10 días de este mes séptimo será el día de expiación. Tendréis santa convocación. Y afligiréis vuestras almas y ofreceréis ofrenda encendida a Jehová. Ningún trabajo haréis en este día, porque es día de expiación, para reconciliaros delante de Jehová vuestro Dios. Porque toda persona que no se afligiere en este mismo día será cortada de su pueblo. Y cualquiera persona que hiciere trabajo alguno en este día, yo destruiré a la tal persona de entre su pueblo.
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1: Libro de Levítico, capítulo 23, versículos del 16 al 30. Hasta el día siguiente del séptimo día de reposo contaréis 50 días. Entonces ofreceréis el nuevo grano a Jehová. De vuestras habitaciones traeréis dos panes para ofrenda mecida, que serán dos décimas de efa de flor de harina, cocidos con levadura, como primicias para Jehová. Y ofreceréis con el pan 7 corderos de un año, sin defecto, un becerro de la vacada y dos carneros. Serán holocausto a Jehová con su ofrenda y sus libaciones, ofrenda encendida de olor grato para Jehová. Ofreceréis además un macho cabrío por expiación y dos corderos de un año en sacrificio de ofrenda de paz. Y el sacerdote los presentará como ofrenda mecida delante de Jehová, con el pan de las primicias y los dos corderos. Serán cosa sagrada a Jehová para el sacerdote. Y convocaréis en este mismo día santa convocación. Ningún trabajo de siervos haréis. Estatuto perpetuo en donde quiera que habitéis por vuestras generaciones. Cuando segareis la mies de vuestra tierra, no segaréis hasta el último rincón de ella, ni espigarás tu siega. Para el pobre y para el extranjero la dejarás. Yo, Jehová, vuestro Dios. Y habló Jehová a Moisés diciendo: Habla a los hijos de Israel y diles: En el mes séptimo, al primero del mes, tendréis día de reposo, una conmemoración al son de trompetas y una santa convocación. Ningún trabajo de siervos haréis y ofreceréis ofrenda encendida a Jehová. También habló Jehová a Moisés diciendo: A los 10 días de este mes séptimo será el día de expiación. Tendréis santa convocación. Y afligiréis vuestras almas y ofreceréis ofrenda encendida a Jehová. Ningún trabajo haréis en este día, porque es día de expiación, para reconciliaros delante de Jehová vuestro Dios. Porque toda persona que no se afligiere en este mismo día será cortada de su pueblo. Y cualquiera persona que hiciere trabajo alguno en este día, yo destruiré a la tal persona de entre su pueblo.
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guerras o peligro o espada, por lo cual estoy seguro de que ni la muerte, ni la vida, ni ángeles, ni principados, ni potestades, ni lo presente, ni lo porvenir, ni lo alto, ni lo profundo, ni ninguna otra cosa creada nos podrá separar del amor de Dios

amigo que me estás escuchando, solo Cristo salva. Las Sagradas Escrituras dicen en Hechos 4:12, y en ningún otro hay salvación, porque no hay otro nombre bajo el cielo, dado a los hombres, en que podamos ser salvos. Así que recuerda, solo Cristo salva.

0: entregamos a ti, Señor.
1: Queridos amigos, adquirí esta señal. Si me están escuchando, quiero que sepan algo. Yo estoy creciendo en el Evangelio. Soy parte de la familia de Cristo. Tú también puedes, tu mamá, tu papá y toda tu familia.

hermanos que en el mundo entero nos están viendo. Siento, por favor, Tomás. Para honra y gloria de tu nombre, Señor. Amén y amén. Gracias. ¿Puede tomar asiento, por favor?

0: hacia nada. Bien. Aquí sí podemos poner, pastor, así tengo salida. Eso, gracias, pastor. Gracias, pastor.
1: Bien, quiero dar la más cordial bienvenida a todos nuestros hermanos que en el mundo entero nos están viendo a través de las redes sociales. Esta transmisión también se está amplificando desde mi ciudad de nacimiento, desde la ciudad de La Paz, Estado Plurinacional de Bolivia. Quiero agradecer al pastor Raimundo Ramos, quien está retransmitiendo a través de todas las páginas en internet en Bolivia y a través de Radio Luz del Mundo Shekinah desde La Paz. Quiero enviar a todos mis hermanos en Cochabamba, Luz de la Sierra, Oruro, Potosí, Tarija, Cochabamba, Beni, Pando, el Alto de La Paz y La Paz, un fuerte abrazo. Y Tarija, no me puedo olvidar de Tarija, creo. Ah, Cobija, Pando. A los 9 departamentos de Bolivia, un fuerte abrazo. A la distancia, pastor Raimundo, muchas gracias por tener la amabilidad de retransmitir este mensaje. También están siendo parte de él quienes nos están siguiendo a través de las redes sociales del Facebook, concretamente en nuestro Facebook oficial, @DavidDiamondOficial, @DavidDiamondOficial, recuérdelo. Bien, listo. Sin más ni más, quiero esta noche tocar un tema que me parece de trascendental importancia. Voy a hablar acerca de uno de los más exacerbados pecados de la humanidad y de las sociedades a lo largo de la historia y el tiempo: la idolatría. ¿Qué es la idolatría? Primero, mientras yo preparaba el bosquejo para esta conferencia aquí en Bogotá, Colombia, partí al punto siguiente, a 7 preguntas que a veces nosotros pasamos por alto, como una introducción. Primero, ¿qué o quién es Dios? ¿Qué o quién es Dios? Hay gente que no tiene una noción clara de la deidad, de la divinidad. Para muchos, Dios es el cosmos, el infinito, el universo. Eso se llama panteísmo. Dios es todo, todo es Dios. Dios vive en la piedra, vive en el árbol, vive en el niño, vive en los pajaritos, en los sapos, en los peces y en todo. Ese es el panteísmo. Es una forma de idolatría. Para que vea usted. ¿Qué y quién es Dios? Vamos a ver eso. Segundo, si Dios es un ser y no un algo, sino un alguien, ¿cómo es Él? ¿Quién es Dios? Segundo, ¿cómo es Él? Como dijo José Luis Perales, ¿y cómo es Él? ¿Cierto? Tres, ¿qué atributos tiene? ¿Qué virtudes o características lo hacen ser como es? Por ejemplo, Dios tiene 7 atributos: es omnipresente, omnisciente, omnipotente, eterno, bondadoso, justo y grande, infinitamente grande. Su grandeza es inescrutable, dice el rey David. Ve usted que tiene atributos. Bueno, ya que sabemos quién es, queremos saber cómo es Él, qué atributos tiene. La pregunta es, ¿y ahora dónde lo encontramos? La siguiente pregunta es, ¿dónde? ¿Dónde está Él? ¿Dónde lo encontramos? La oración y la Biblia es lo más cercano que tenemos de Él para llegar a Él. Quinto, bueno, ¿por qué es necesario saber de Él y conocerlo? ¿Por qué es necesario saber de Él cuando tanta gente dice, yo soy ateo, no quiero saber nada de Dios, no me interesa el tema, no me hable? Siguiente pregunta, ¿cuándo se manifestó a la humanidad? ¿Cuándo lo hizo? Bueno, la Biblia cuenta que Adán y Eva hablaban con Él. Pero Dios se manifestó más, claro, todos los profetas de Dios hablaron con Él. Y todo lo que Dios les dijo quedó plasmado en la Escritura. Por eso la Biblia es palabra de Dios, porque todo lo que Dios les dijo a ellos quedó registrado. Y la última de las preguntas es, diría yo, ¿para qué? ¿Para qué lo necesitamos y lo buscamos? ya que sabemos que es alguien, que sabemos dónde está, que podemos conocer cómo es Él, entender qué atributos tiene, sabemos dónde encontrarlo, entendemos por qué es necesario hacerlo, cuándo se manifestó la humanidad, la pregunta es para qué lo necesitamos, para qué lo buscamos. Son preguntas que el ser humano a lo largo de la historia se las ha planteado. Porque el ateo no existe, el ateo es una ficción. La gente que dice yo no creo en Dios, no es porque sea ateo, es porque es sonso. La misma Biblia lo llama sonso, necio. En el Salmo 14, verso 1, declara, el necio dice en su corazón que Dios no existe. Dios no los llama ateos, los llama necios. Terrible. El término ateo se lo inventó el hombre. Dios los llama necios. Que pudiendo ver, se niegan a hacerlo. Todo ser humano necesita creer en algo o en alguien para seguir viviendo y tener esperanza. Cuando una persona está enferma, ¿cuál es su Dios? Dice, yo soy ateo, yo no creo en Dios. Todo lo que tengo es gracias a mi esfuerzo, nadie me lo dio. Yo he trabajado, yo soy esto, yo. Su propio Dios es él. Pero espérese que a ese le digan que tiene un cáncer terminal. Va a correr volando, va a ir al médico. Y el médico le va a decir, tienes que tomar esto, hacer quimioterapia, hacer radioterapia, hacer esto, Tin Marín de Don Pingüey. Todo esto tienes que hacer para seguir viviendo. A partir de ese momento, ¿quién es su Dios? El médico. Pone la esperanza en el conocimiento del médico y en la medicina para seguir viviendo. Necesita algo que lo estimule a seguir viviendo. Su esperanza está puesta en algo para seguir viviendo. Por eso el ateo no existe. El ateo es una ficción. No hay ateos. Porque todos necesitan creer en algo o en alguien para seguir existiendo. Ahora bien, hemos visto que Dios cumple los requisitos de estas preguntas. ¿Qué? ¿Cómo? ¿Dónde? ¿Cuándo? ¿Cómo? ¿Por qué? ¿Para qué? La pregunta es ahora, ¿qué imagen o representación tenemos de Dios? Y aquí viene el tema grave. Nosotros al ser materia palpable, carne, hueso, sangre, órganos vitales, físicos, mundo material, creemos que Dios también es como nosotros. O sea, nosotros, como somos así, pensamos que Dios tiene que ser así como nosotros somos. En pocas palabras, nos creamos una imagen, nos hacemos un Dios a nuestra imagen y semejanza. Nosotros nos hacemos un Dios. Y como somos materia, lo imaginamos como nosotros somos. Entonces, si nosotros somos capaces de tener pelo largo, de tener barba, Dios tiene barba, tiene esto, tiene aquello, y hacemos representación de Dios. Y decimos, ese es Dios y lo adoro, porque yo creo que Dios es así. Pues eso se llama pecado. Se llama idolatría. Es uno de los pecados que más desgracias les ha costado a la humanidad en todos los tiempos. Porque la adoración a esas supuestas imágenes de Dios, esas bifurcaciones de Dios, se llaman idolatría. En pocas palabras, la idolatría es una aberración, porque deforma el concepto espiritual y verdadero de Dios y lo reduce a la materia inerte. Un pedazo de madera, le prendo velas, pero ¿qué es madera? ¿Me está entendiendo, cierto? Bifurca, distorsiona el concepto espiritual y verdadero de Dios porque lo reduce a la materia inerte o a la materia mortal. Adoro un perro, adoro un gato, o me voy a la India muriendo de hambre, adoran la vaca pasando de ellos. Delante de ellos, tremendo asado en cuatro patas. Pero prefieren morir de hambre porque ven que la vaca es Dios. La vaca es Dios y hay que adorar. Reducen a la divinidad, a un cuadrúpedo, a materia mortal, porque algún día esa vaca se va a morir. Y bueno, pudiendo haberle dado un mejor uso, ¿verdad? Y se desvanece. Hacen dioses de madera, de piedra. Adoran las plantas, adoran las aves, adoran los animales, adoran a otros humanos. Adoran a Buda, adoran a Mahoma, adoran a Krishna, adoran a los dioses del Olimpo, que fueron pura mitología. En fin, el ser humano siempre buscó algo a quien adorar, a quien imitar, a quien seguir. Por eso es necesario entender el verdadero concepto de Dios para no caer en un enredo así. Algo similar le pasó a una mujer, la samaritana. Rápido, Juan capítulo 4, porque sí que van a tener que odiar leer Biblia un montón. Juan capítulo 4, versículo... Ya me acordé que me olvidé. 19. Juan 4, 19. Jesús y la samaritana están conversando, dialogan ahí. Bueno, vamos al momento en el cual Jesús le dice: bien dices que no tengo marido, porque 5 maridos has tenido y el que ahora tienes tampoco es tu marido. ¡Wow! La mujer queda sorprendida y en el verso 19 le dice: Señor, ya veo que eres un profeta. ¿Quién lo llamó? ¿Quién lo llamó? Profeta. Solo le dijo profeta. Pero estaba en lo correcto. ¿Jesús era solo un profeta? Ahorita vamos a ver que no. Mire lo que es pensar equivocado con respecto a Dios. Aparentemente le está diciendo profeta, lo está halagando. Pero Jesús no quiere halagos, pues quiere obediencia. Para halago, para que le hagan barra, tiene la hinchada de Los Ángeles. Igualito como cuando juega el Millonarios, para hinchada tienen las tribunas, compadre. Pero lo que no quiere Dios es hinchada, quiere jugadores. ¿Entendió, cierto? Más le vale. Bueno, entonces, ¿qué pasó? Mire lo que le dice esta mujer: Señor, me parece que tú eres profeta. O acá en esta versión dice: Dios habla hoy, ya veo que eres un profeta. Y añade y sigue: nuestros antepasados, los samaritanos, adoraron a Dios aquí, en este monte. Pero ustedes, los judíos, dicen que tiene que ser en Jerusalén, donde debe ser adorado. Jesús entonces le respondió: créeme, mujer, que llega la hora en que ustedes adorarán al Padre sin tener que venir a este monte ni ir a otro. Ustedes no saben a quién adoran, pero nosotros, los judíos, sabemos a quién adoramos, pues la salvación viene de los judíos. Mira lo que le dicen. La versión Reina Valera le dice: ustedes no saben a qué adoran. Y ojo que los samaritanos no eran paganos, eran judíos mezclados con paganos, pero tenían judaísmo, tenían conocimiento de la ley de Moisés. No es que Jesús está hablando con una mujer bunga bunga. Estaba hablando con una mujer con conocimiento. Por lo menos tenía como riqueza lo que sus padres le heredaron. Como el católico, que heredó una creencia. Dice: nuestros antepasados me enseñaron. Aquí dice esta mujer: nuestros antepasados nos enseñaron que hay que adorar a Dios aquí, pero ustedes, los judíos, dicen que allá. ¿Cómo es? Y Jesús le dice: va a llegar la hora en que ni aquí ni allá, le dice. Pero ustedes no saben lo que adoran. Ese es el problema de la idolatría. La idolatría lo lleva al ser humano a adorar equivocadamente a Dios, y Dios no acepta esa adoración equivocada. Ahí es el problema de la idolatría. Lo lleva al hombre a adorar equivocadamente a Dios, y Dios no acepta esa adoración equivocada. No la acepta. Porque Dios no solo que no la acepta, la ve como una abominación, una afrenta, un insulto, una agresión. Dios dice: está bien que quieras conocer de mí, pero no me compares con una rata. ¿Cómo vas a adorar a la rata pensando que soy yo? ¿Te pasa? ¿Me estás ofendiendo? ¿O no es así? Cualquiera reaccionaría de esa manera. Ese es el problema de la idolatría. Le dice: ustedes adoran lo que no saben, pero nosotros adoramos lo que sabemos, porque la salvación viene de los judíos. Pero llega la hora, y ahora es, cuando los que de veras adoren al Padre lo harán de un modo verdadero, conforme al Espíritu de Dios. En la versión Reina Valera dice: adorarán en espíritu y en verdad. Espíritu, no dice materia. No dice materia. ¿Por qué? Porque la misma Escritura dice que Dios es espíritu. Dios no es carne, hueso, sangre, madera, piedra, ostraca. Dios no está hecho de madera para que uno adore como si fuera madera la madera. Bueno, etcétera, pues. Estoy hablando como el Cantinflas, ya me enredé. Cantinflando. Entonces, ese es el problema, cuates. Que la idolatría bifurca el concepto. Y el diálogo con esta mujer samaritana avanza un poquitito más. Porque dice en el verso 24, Dios es espíritu, y los que lo adoran deben adorarlo de un modo verdadero, conforme al espíritu de Dios. Adórenlo en espíritu y en verdad, en espíritu. Y si Dios es espíritu, es inmaterial. Y si es inmaterial, es invisible. Pero el hombre siempre quiere adorar lo que ve. Porque somos así, humanos. Creemos que Dios es materia como nosotros. Y pensamos que a Dios hay que meterlo en un pedazo y decir, este es Dios. Ahora sí no entiendo porque lo puedo ver. Tomás, si no ves, no crees. Pero Dios dice eso, no, conmigo no funciona. A mí me adoran en espíritu, no en materia. Yo no soy madera, no soy piedra. ¿Me está entendiendo? La mujer entonces le dice, mira el versículo 25. Yo sé que ha de venir el Mesías. ¿Por qué los samaritanos sabían que habría un Mesías? Porque tenían sangre judía. Salieron de mi pueblo y se mezclaron. Pero sí tenían conocimiento. Sabían que un Mesías vendría tarde o temprano. Y mira lo que, y le dice, yo sé que ha de venir el Mesías, es decir, el ungido, el Cristo. Y cuando Él venga, nos va a aclarar todo, le dice. Y Jesús la mira y le dice algo que no se lo dijo ni a los fariseos. Se lo dijo a ella en exclusivo. Directo. Yo soy. Listo, la dejó quieta. Va a venir el Mesías. Soy yo, le dice. Wow, la dejó quieta. Uf. Tremendo. El que habla contigo. ¿Te das cuenta del asunto? La mujer primero tenía el concepto que él era un profeta. Ahora yo le pregunto, ¿qué creen los musulmanes de Jesús? A ver, piensa un momento. ¿Cómo lo llaman a Jesús? Profeta. El Corán dice, Jesús, el hijo de María, es como Adán. No es divino, es un humano más. Pero él cree. Está igual que la samaritana, lo llamaron profeta. Pero Jesús no dijo, uy, qué chévere, me llama profeta. Por lo menos me reconocen en algo. Jesús dice, yo no soy profeta hoy, soy el Mesías, le dice. Soy el Mesías, le dice. ¿Cómo que profeta? Yo estoy por encima de los profetas. De mí hablaron los profetas. Yo soy más importante que los profetas. Te lo aclaro, le dice. O sea, Jesús le dijo a la samaritana aquí, también se los dice a los musulmanes. ¡Ey! Yo no soy profeta, soy el Mesías. Otros como los testigos. Los testigos de Jehová, ¿qué predican? Que Jesús es un humano, es un profeta, pero no es Dios. No tiene divinidad. Es tan peor que la samaritana. Peor. Le niegan el atributo de divinidad. Y yo quiero adelantar esto. Yo en estos días estoy haciendo unas filmaciones ya para publicar en nuestro Facebook arroba David Diamond Oficial, en las cuales voy a desarrollar el tema del tabernáculo. De hecho, en estos días, ya el fin de semana, publico esa prédica, la primera parte. Pero voy a sacar pedacitos, pedacitos y pedacitos en el Facebook y en YouTube sobre quién es Dios. Tantos atributos que Dios tiene, son más de 52. Y vamos a ver uno por uno, uno por uno, uno por uno, uno por uno, prédicas cortitas, para conocer un poco más a Dios. Porque, hermano, ¿cómo pueden venir a decir que Jesús no tiene divinidad? Jesús predicó como humano. Sí, claro, obviamente, pero su mismo nombre es Emmanuel, Dios con nosotros. Él no era un humano cualquiera. Pero vea usted lo que es la distorsión. Unos lo ven como un profeta. Ahí están los revolucionarios bolivarianos en Venezuela, que lo ven a Jesús como un Che Guevara. Lo ven como un revolucionario. No, él era un revolucionario. Tu abuela, ¿cómo puedes decir eso? La abuelita de Simón Bolívar se debería estar revolcando en la tumba al escuchar eso. ¿Cómo vas a decir semejante barbaridad? Jesús no vino a hacer una revolución, vino a hacer una redención. En la revolución, la tropa muere para salvar al jefe. En la redención, el jefe muere para salvar la tropa. Jesús murió para salvarnos a nosotros. Denle un aplauso a Dios. ¿Cómo vas a confundir a Jesús con el Che Guevara? ¿Tú qué crees, que Jesucristo vino aquí con revólveres, machetes y con todo lo que encontró en el camino a hacer una revuelta? Estás equivocado. Jesús no vino a hacer una revolución, vino a hacer una redención. Por eso le digo, mire, la idolatría es una aberración, porque distorsiona el concepto verdadero, espiritual y bíblico del Dios único y lo reduce a lo que nosotros creemos. Pero Dios dice: a mí no me importa lo que tú pienses de mí, tú tienes que pensar de mí lo que yo digo que pienses de mí, porque aquí es donde yo me revelé a ustedes y yo soy lo que aquí dice que soy. Aquí está mi identidad. O me aceptas o me niegas, pero no me vas a fabricar a tu manera. La idolatría es más que adorar un pedazo de piedra, que es un pedazo de madera. Hasta el amor al dinero es idolatría. No adoran a los estucos, no adoran a las piedras, pero adoran la plata. Más tienen, más quieren. Y como dicen en el Ecuador, los que no tienen y llegan a tener, locos se quieren volver. Esa es la verdad. La gente que nunca ha tenido dinero y llega a tenerlo, por Dios, enloquece. Para que vea que no solamente es la madera lo que se adora. A veces nosotros decimos: no, son unos idólatras, curuchupas, idólatras. No hay que ver, cuate. No es así. Yo sé que la prédica es muy larga y no voy a alcanzar a verla toda, pero voy a hacer solamente una puntualización. La idolatría, como les dije, es una aberración, es un pecado con castigo eterno, porque ofende a Dios y lo reduce a la materia que Él creó. Y Dios está por encima del espacio, por encima del tiempo, por encima de todo. ¿Cuántos dicen amén? Vea, primer mandamiento clave para combatir esta aberración llamada idolatría. Éxodo 20. Éxodo 20. Los 10 mandamientos. Comparta con su Biblia, por favor, con el de al lado. Ayude. La Biblia no es solo para usted. Quiero pedirle por favor al hermano Raimundo, si está en La Paz, me vaya dando el informe cómo estamos. Bueno, Éxodo capítulo 20, verso 3. Mire: no tengas otros dioses aparte de mí. O sea, el politeísmo es una aberración. El politeísmo es una aberración. ¿Qué es el politeísmo? La adoración de dos o más dioses al mismo tiempo. Jesús dijo: nadie puede servir a dos señores. Amará a uno, odiará al otro. Nadie puede tener dos señores. Aquí el politeísmo es una aberración. Y mire, hay países, uno creería que el politeísmo ya fue desterrado de la historia, que los pueblos precolombinos en esta región del mundo, en la Mesoamérica, aztecas, mayas, toltecas, guaymaras, quechuas, guaraníes, chipchas y compañía, todos estos patas, antes de la llegada de los españoles, adoraban a varios dioses, estos patitas, estos cuatecitos, estos panas, parceros, pues como llamas vos, y adoraban. No, no creas, hasta hoy en el siglo XXI, en la India tienen más de 1 millón de dioses en un solo país. En un solo país. Y ellos no es como el católico, que el católico dice: Santa Marta, Santa Rita, lo que se da no se quita, San Evaristo, San Eustaquio, San Cudo, San Huichito y San Sonso. No son santos. Ellos abiertamente los llaman Dios. Dicen: mi Dios, mi Dios. ¿Y qué es? Un ídolo. Un muñeco. Un muñeco. Vea usted, la idolatría, estoy hablando de uno de los países más poblados del mundo, la India, con más de 1 millón de dioses. No le digo que adoran la vaca, adoran la rata, adoran a los monos, San Mico, San Chimpancé. Imagínese, Chita, la de Tarzán, llega ahí y la declaran santa. Terrible. Pare de sufrir. ¡Qué atroz! Mire usted, no tendrás otros dioses aparte de mí, porque Jesús le dijo al diablo una verdad: solo al Señor tu Dios adorarás, solo a Él servirás. Dios exige exclusivismo. Dios le enseñó a Abraham el monoteísmo, la creencia en un único Dios vivo y verdadero. Claro, manifestado en el Padre, en el Hijo y en el Espíritu Santo, que esa también es otra tortilla a freír, porque hay iglesias congregaciones donde te preguntan que Jesús es el Padre, te dicen Jesús es el Padre. El Padre es Jesús. Jesús es el Espíritu Santo. El Espíritu Santo es el Padre. Y al final quedas tú. Mira, Kike, papo. Está como el Kiko. Cállate, cállate, que me desesperas. A uno lo vuelve loco. El unitarismo es una forma de idolatría. Porque aunque habla del Dios de la Biblia, niega la divinidad y la independencia del Padre, el Hijo y el Espíritu Santo. Ese es otro tema que yo lo voy a enseñar después. Ahorita no me voy a hacer un sancocho, no me voy a hacer una ensalada rusa, pero hay que entender. Mire cómo ellos, creyendo adorar al Dios de la Biblia, al Dios verdadero, están como la samaritana, no saben lo que adoran. Porque cuando Jesús está bautizándose, sale del famoso pasaje, sale de las aguas, Juan el Bautista lo bautiza, sale de las aguas, el cielo se abre, viene el Espíritu Santo como una paloma, posa sobre el hombro. ¿Quién habló? ¿Qué dijo el Padre? Este es mi Hijo amado en quien tengo complacencia, a Él oigan. Entonces, si Jesús es el Padre, ¿cómo la hizo? ¿O era ventrílogo? Claro, mano. Tuvo que hacerlo para justificar, no digo la teología, la teoría de los unitaristas. Jesús tuvo que haber sido ventrílogo y hacer un acto de magia, como que el mago agarra y saca un conejo de la chistera. Agarrar y ¡pum! Hacer aparecer una paloma que baje del cielo y justo venga ahí. Y él sí va a hablar con el estómago y hacer creer que el Padre habló. O sea, por favor, hermano, pues déjense de marihuanadas, hombre. ¿Cómo van a predicar eso? Ya, pues, o sea, no, ya no abusen, hombre. La Biblia dice el Señor, uno es. Uno es. La palabra ejat en hebreo es unidad compuesta. No es ajit, que también existe y significa unidad simple. ¿Aquí cuántos celulares ve? Ajid en hebreo. Pero aquí estamos hablando de un ejá, un compuesto. Fue la tarde y la mañana, un día. Dejaré el hombre al padre y a la madre para librarse de la suegra y los dos serán uno, no dice el mismo. Jesús en Juan capítulo 17 dice, Padre, que todos ellos sean uno, como tú y yo somos uno. Pero no dice somos el mismo. Dice, Padre y yo, uno somos. El Padre y yo, uno somos. El Padre es mayor que yo, pero uno somos. No dice, somos el mismo. Cuando tú te casas con tu esposa, bueno, firmas tu sentencia, buen Dios, tu matrimonio. Como quieras, pues. No sabes si felicitarte, pésame, pues bueno, felicitarte. No, ya paren de sufrir, ya cálmense, casados. Casados buscan matarse, los ustedes buscan casarse. Bueno, se lo va a poner más lenta, ya. Cuando usted decide dar el paso del matricidio, de casarse, dice que ya no serán dos, sino uno solo. Pero usted está trabajando en su oficina, la mujer en su oficina, de que se colaron como papel pegado con pegamento. Y donde va uno el otro, como siamés. No es pues, son uno, pero no son el mismo, pues. Florinda es Florinda, Pedrito es Pedrito. Por eso hay una distorsión, por eso le digo. La idolatría es tan terrible que en el momento menos pensado atenta contra el concepto revelado de Dios de sí mismo en la Escritura y lo reduce a un ídolo, a una falsa creencia. Por eso de decir todas las caminas conducen a Dios es una soncera, una locura. Eso no tiene razón. No todos los caminos conducen a Dios. A Dios conduce el camino que Él trazó a través de su Escritura, de su palabra, de su revelación, donde dice, ustedes quieren conocerme, pues conózcanme. Yo soy así y listo. Y se acabó. Y lo que Él dice de sí mismo se debe recordar. Ahora bien, no tendrás dioses ajenos delante de mí. Listo. O sea, no seas politeísta. No te hagas ídolo, ni figura, ni escultura de lo que está arriba en el cielo, ni de lo que hay abajo de la tierra, ni de lo que hay en el mar debajo de la tierra. Ni te inclines delante de ellos, ni les rindas culto, porque yo soy el Señor tu Dios, Dios celoso. ¿Qué cosa había sido? Celoso. Tú ves a tu mujer besándose con otro hombre, ¿cómo va a reaccionar? Mejor ni te pregunto. ¿Cierto? Si sentir celos de lo que te pertenece te irrita, te indigna como humano, imagínate cuánto más a Dios, que dice, oye, ¿cómo me vas a adorar con esa basura? ¿Qué te pasa? Imagínate, engañándome y todavía con una vaca. Engañándome y todavía con un mico. Imagínate cómo Dios no se va indignando. Dios no comparte su gloria con nadie. Se va a ir convirtiendo con un mico, una vaca, un zancudo. Mire, Dios es celoso, pero fíjate aquí. Porque la prédica es larga, hermano, tal vez no va a acabar ni en dos días, así que voy a tomar hasta donde pueda nomás, hasta donde Dios me permita. El pastor Germán, si no me lincha. Dice, no te inclines delante de ellos. Aquí voy a hacer una salvedad etimológica. Vamos a ir a la palabra. No, es que nosotros no adoramos a María, dicen nuestros amigos católicos. La veneramos. Veneramos. Preguntas a otro. No, es que no adoramos, solo veneramos, veneramos. Bueno, vamos a la palabra, pues. La palabra venerar viene del latín venerati. Venerati. Pero ese venerati es arrastrado desde el hebreo Hoshiana, de donde viene Hosana, que significa sálvanos ya. O sea, que la persona que venera, adora. No hay diferencia en el original. Es un sinónimo. Es un sinónimo. La persona que te dice, yo no adoro, pero venero, sí está adorando, porque venerar es adorar. Reconocer superioridad y rendirle culto, eso es venerar. La Biblia dice, honra a tu padre y a tu madre, no dice venera, porque venera sería adorar. Honrar al padre y a la madre es tratarlo con deferencia, con respeto. Pero a Dios no se le puede tratar solo con eso. Dios dice, a mí no me van a honrar solamente, a mí me van a adorar. Adorar. Adorar, ¿qué quiere decir adorar? Nosotros entendemos la palabra adorar de distinta manera, pero adorar es reconocer a Dios por lo que Él es. Dios es santo, es justo, es fiel, es verdadero, es eterno, es sabio, es todopoderoso, está en todo lado, por eso lo adoro. Pero Dios creó el sol, Dios creó la luna, Dios creó las estrellas, Dios tuvo piedad de mí. Eso no es adoración, se llama alabanza, porque la alabanza reconoce a Dios por lo que Él ha creado o lo que está haciendo. En cambio, la adoración es por lo que Él es. ¿Entendió? Vale, vale. Como le digo siempre, ya, si no entiende, pues, ¿por qué burrito está? Endiablado. ¿Eh? Es más claro, no puedo explicar. Pues ya, si no entiende, ya grave. Pues ya, que no es ya grave. Bueno, ¿qué dice Dios? No te inclines delante de ellos ni le rindas culto. ¿Qué significa culto? ¿De dónde viene la palabra cultura? Ese es el grave problema. La cultura de nuestros pueblos, y esto es algo que a nosotros los sociólogos nos atinge, la cultura de nuestros pueblos es tan pagana y tan ofensiva para Dios, en muchos casos, porque esa cultura está ligada a un culto, a una deidad falsa. Le voy a poner un ejemplo para mis paisanos que me están viendo y escuchando en Bolivia. Nosotros en Bolivia tenemos una famosa, un famoso baile que se llama el Tinku. ¿Qué es el Tinku? Es un baile indígena folclórico del país, donde un hombre con otro empiezan a bailar y se agarran a golpes, y uno tiene que morir y derramar su sangre en honor a la Pachamama. Dice, pero ¿cómo van a hacer eso? Para que vea, es la cultura, es el folclor ligado al culto a un dios falso, la tierra. O el más famoso baile de Bolivia, la diablada. Es el típico baile de Bolivia. El otro día yo miraba ahí al ministro de Culturas de Bolivia peleándose con el ministro de Cultura de Chile. La diablada es nuestra, dice el boliviano. Yo digo, regalásela, pe. ¿Para qué queremos al diablo aquí? Favor, se lo lleve a la China, con Chinchino, donde sea. Pero mira, peleándose nosotros por el diablo. Por favor. Para que vea, la cultura ligada al culto. ¿Y qué es el culto? Ceremonia en honor a un ser divino. Vea. Y dice Dios, ojo, no vas a rendir culto a otros dioses. Y no te vas a postrar ante ellos, ni te inclines. Porque yo soy el Señor tu Dios, celoso, que castigo la maldad de padres a hijos y hijos a nietos y a bisnietos me odian. Usted dirá, ¿qué Biblia estás leyendo? Estoy leyendo una versión que se llama Dios habla hoy, Conferencia Episcopal. Es una Biblia, usted me entiende, el lenguaje popular, el lenguaje sencillo. Usted va a encontrarse con palabrotas terribles en esta Biblia. La Biblia, los idólatras, en esta versión, no los llama idólatras, no los llama insensatos. Va a ver ahorita que los llama estúpidos. Que vean nomás, pare de sufrir. Ahora, ¿qué ocurre? Levítico 26:1. No os hagáis ídolos. Yo le voy a dar un consejo de conejo. Anótese la cita y revise en su casa. Porque como son versiones diferentes, ¿entiendes? No es que hayan Biblias diferentes, son versiones, este es más, lenguaje más sencillo. Yo sé por qué estoy usando esta Biblia en este momento, ¿ya? No os hagáis ídolos, ni imágenes, ni levanten en vuestro país piedras sagradas, ni piedras grabadas. No os inclinaréis ante ellas, porque yo soy el Señor vuestro Dios. No levantar piedra pintada. Ahora, ¿qué ocurre? Aparece una piedra con una mancha medio rara, como que parece un rostro. ¡Ay, se apareció la Virgen! Se apareció el Señor. ¿Y qué agarran con la piedra? La colocan ahí. Y todo el mundo a peregrinar detrás de ella. Y a los 10 minutos, una suegrita chuchumeca. ¡Ay, estaba con artritis, me salí! Pues se sanó. Primer milagro imputado a la piedra. La piedra le sanó. Dios estuvo ahí. Dios estuvo ahí. Ahí está el problema. Usted me está diciendo que una piedra puede ser un milagro. La piedra no. El culpable de que creas en ella. Y ese no es Dios. ¿Sabe quién es? El que quiere adoración a toda costa sin ser Dios. El cínico sinvergüenza que se atrevió de decirle al mismísimo Hijo de Dios: si tú postrado me adoras, te daré todos los reinos de la tierra. Y Jesús le dijo: ¿así? Solo al Señor tu Dios adorarás y solo a Él le servirás. Así que, Raúl, fuera de aquí, pulgoso. ¿Te das cuenta? Ese que quiso adoración del mismo Hijo de Dios. Oye, el diablo, así que es bien cínico. Al mismísimo Hijo de Dios, adórame, le dice. ¡Wow! El diablo busca adoración para cualquier lado menos al Dios verdadero. ¿Qué mejor si se la dan a él? Pero aunque sea, el diablo debe decir, con tal que estos adoren, aunque sea la piedra, con tal que no adoren al Dios verdadero, a estos los tengo en mis manos. Claro, y hace milagros, utiliza piedras, estatuas que botan sangre, que lagrimean, que chillan, que se mueven, lo que sea. Vea usted, estos son falsos dioses. ¿Cómo lo llama la Biblia los ídolos? Voy a mencionar simplemente, porque si no, no va a acabar la prédica ni en la eternidad. Primero lo llama falsos dioses. Los llama dioses repugnantes e inmundos. Uy, qué terrible. Inmundos los llama esos ídolos. Ídolos e imágenes de repugnancia. Abominación. También lo llama escultura. En Deuteronomio 7:5 dice: lo que tenéis que hacer es derribar los altares paganos de ellos. Destruyan por completo las piedras y los troncos a los que ellos rinden culto y quemen sus ídolos. Esa fue la orden de Dios a Israel cuando salió de Egipto y entró a la tierra prometida luego de los 40 años del desierto. Dios le dice a Moisés, bueno, Moisés ya había muerto, Josué es el que recibe la orden. Le dice Dios a Josué: cuando ustedes entren a la tierra prometida, van a encontrar cantidades, cantidades de altares donde esos pueblos adoran a sus dioses falsos. Ustedes entran ahí y me queman todo eso. No me van a dejar un muñeco en pie. ¿Y qué hicieron? Arrasar con todo. Esa era la orden. ¿Por qué? Porque Dios no permite que se haga eso. Mire, le voy a leer un versículo, todo chévere, bonito, rico, sabroso, bueno. Isaías 40, 18, 20. Dios hablando a través de Isaías. Mire lo que dice Dios. Isaías 40, 18 al 20. ¿Con quién me vas a comparar? Dice Dios. Mira, ¿con quién vas a comparar a Dios? ¿Con qué imagen lo vas a representar? ¿Quién le sacó una foto a Jesús para decir, este es, y Hollywood te presenta una imagen de Jesús casi un Adonis, ¿no? El Dios de la belleza. Sin embargo, la Biblia dice que a Jesús todos los menospreciaban hasta por su aspecto. Todo el mundo pensaría que el Mesías iba a venir como el rey David. El rey David, el privilegio de llamarse David, pues hermano, lo que se hereda no se hurta. Yo no sé, lo que admiran de mí tienen buen gusto. Ya, mentira. Mire qué pasó con el rey David. Oye, ese rey David era, como dicen ustedes las colombianas, chusco, ¿o no? Era chusco, simpático, bien plantado. Y todos imaginaban que el Mesías vendría casi como yo. Ya, ahora sé. No pare de sufrir. Voy a...
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3: Dios le bendiga, hermanos y amigos que están en sintonía de Radio La Gloria es de Dios. Buenos días, buenas tardes o buenas noches. Bienvenidos a la tercera emisión de las noticias con la fecha de hoy, lunes 27 de julio. Le invitamos a que se quede con nosotros y comenzamos en breve.
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3: Y hacemos comienzo nuestra tercera emisión de las noticias con nuestras noticias de nuestros países. Como primera noticia, ex jefe de prensa de la Embajada de Estados Unidos será el nuevo canciller de Perú. El presidente electo de Perú anunció como nuevo ministro de Relaciones Exteriores a un ex jefe de prensa de la Embajada de Estados Unidos en Lima. El nombramiento ha generado debates sobre su estrecha relación con el gobierno de Estados Unidos y el papel que desempeñó en el amplio diplomático. El nuevo canciller tendrá el reto de fortalecer las relaciones internacionales del país y definir la política exterior de la nueva administración. Por otro lado, capturan en Magdalena a una mujer señalada por extorsión. Las autoridades capturaron en el departamento de Magdalena a una mujer acusada del delito de extorsión. Según la investigación, presuntamente exigía dinero a comerciantes y ciudadanos mediante amenazas e intimidaciones. La detenida fue puesta a disposición de la fiscalía, que continuará el proceso judicial para determinar su responsabilidad en los hechos. Y por otro lado, judicializan a 3 adolescentes por presuntos delitos sexuales contra 7 menores. La fiscalía presentó ante un juez que 3 adolescentes señalados de cometer presuntos delitos sexuales contra 7 menores de edad. El hecho ocurrido en Bogotá, César y Meta. Los procesados no aceptaron los cargos y permanecerán privados de la libertad mientras avanzan las investigaciones. Y las autoridades reiteraron el compromiso de proteger a los menores y llevar estos casos ante la justicia. Como última noticia, fallece un exfutbolista de Barcelona y campeón de la Liga. Murió el exjugador de Barcelona, que formó parte de un equipo campeón de la Liga Española. Diversas figuras del fútbol, clubes y aficionados expresaron sus condolencias, recordando su trayectoria deportiva y el legado que dejó durante su carrera profesional. Y hasta ahí con esas noticias de nuestros países. Pausa y volvemos con más noticias.

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1: Y estamos de vuelta de esta breve pausa, así continuamos con nuestras noticias internacionales. En esta noticia internacional, político suizo propone medidas más severas contra la delincuencia. Un político de Suiza generó polémica al respaldar el endurecimiento de las medidas contra la delincuencia. Entre sus propuestas figuran sanciones más estrictas y cambios en las políticas de seguridad para enfrentar el aumento de ciertos delitos. Sus declaraciones han abierto un intenso debate en el país sobre la seguridad y los derechos civiles. Por otro lado, la Fiscalía solicita 13 años de prisión para la esposa de Pedro Sánchez. La Fiscalía presentó una petición para que la esposa del presidente del gobierno español, Pedro Sánchez, sea condenada a 13 años de prisión por el proceso judicial relacionado con presuntas irregularidades. La defensa rechaza las acusaciones y el caso continúa en los tribunales, manteniendo una fuerte repercusión política en España. Por otro lado, ataque con cuchillo en París deja a 3 mujeres heridas. 3 mujeres, una de ellas embarazada, resultaron heridas durante un ataque con arma blanca ocurrido en París. El presunto agresor fue detenido por las autoridades, que investigan las circunstancias y el posible móvil del ataque. Las víctimas fueron trasladadas a centros médicos para recibir atención. Y por último, vamos a la India, donde un camión rompe una barrera y cae a una vía. Un camión perdió el control, atravesó una barrera de seguridad y cayó sobre una vía en India, provocando un gran accidente. Equipos de rescate acudieron rápidamente para atender a los heridos y retirar el vehículo, mientras las autoridades investigan si una falla mecánica o el exceso de velocidad ocasionó el siniestro. Y hasta ahí con estas noticias internacionales. Pausa y volvemos con más noticias.

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1: Y así vamos a concluir nuestras noticias de la tercera emisión con nuestras noticias nacionales y locales. En estas noticias hallan con vida a un hombre tras pasar un mes desaparecido. Las autoridades localizaron con vida a un hombre que había permanecido desaparecido durante aproximadamente un mes. Su hallazgo puso fin a la intensa búsqueda que involucró a familiares y organismos de emergencia. El hombre fue evaluado por personal médico y las autoridades investigan cómo logró sobrevivir durante ese tiempo. Y por otro lado, reporta sobre ataques de embarcaciones durante la guerra contra el narcotráfico. Un informe reveló que al menos 67 embarcaciones han sido atacadas y 221 personas han muerto en el contexto de la denominada guerra contra el narcotráfico impulsado por el presidente Donald Trump. El relato analiza el impacto de estas operaciones marítimas y ha aumentado la violencia relacionada con el tráfico ilegal de drogas. Y como tercera noticia, arrestan al presunto responsable del asesinato del hijo de un agente retirado. Las autoridades de la ciudad de Nueva York arrestaron a un hombre en el Bronx por el asesinato a tiros de Jacob Ferret, de 12 años, a quien, de acuerdo con los funcionarios, era un peatón inocente cuando se produjo una balacera frente a una bodega. El sábado, el menor recibió un disparo en el hombro frente al supermercado. Videos de cámaras de seguridad compartidos muestran una pelea entre grupos de personas a las afueras de la tienda poco antes de las 5 de la tarde. Las imágenes muestran a una persona no identificada observando el incidente y posteriormente sacó una arma y abrió fuego contra la muchedumbre varias veces antes de escapar del sitio. Las autoridades indicaron que el sospechoso enfrenta cargos por homicidio y otros delitos relacionados con el ataque. Y como última noticia, vamos a Seattle, donde confirman 3 muertes en tiroteo durante festival gastronómico. Las autoridades confirmaron que 3 personas murieron y varias más resultaron heridas durante un tiroteo ocurrido en un festival gastronómico en Seattle. La policía desplegó un amplio operativo para localizar al responsable e investigar las circunstancias del ataque, mientras que la comunidad permanece consternada por la tragedia. Las víctimas mortales fueron identificadas como un joven de 19 años, un hombre de 44 años y una mujer de 56 años. 2 de ellos murieron en el lugar y el tercero murió en el centro médico, reportó NBC Noticias. Asimismo, se conoció que un pequeño y un hombre de 23 años y una mujer de 39 años fueron trasladados a un hospital cercano, mientras que otra persona ingresó al centro médico de la Universidad de Washington, donde todos los heridos se encuentran estabilizados. Y así con esas noticias nacionales y locales. Hemos llegado al final de la tercera emisión de las noticias. Les ha informado su hermana y amiga, Ángela Medina. Si Dios lo permite, estaremos aquí el día de mañana, martes 28 de julio, con la primera emisión de las noticias a las 8 de la mañana. Dios les bendiga y tengan un hermoso día.
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2: Beta, todos fundidos, físico-culturista, ojos azules, piel bronceada, ¡wow! Con razón la samaritana correteando. Pero la Biblia me dice en Isaías que el Mesías vendría con un aspecto por el cual, dice, desechado le tuvimos en poco, lo menospreciamos, dice el profeta. ¡Wow! Jesús no era un artista de Hollywood, no era un modelo. Jesús era un hombre del vulgo, un hombre sencillo por el cual nadie daba un peso. Sí vino a la rompió el paradigma humano. Entonces toda imagen o representación que nos hacemos de él es falsa, pues, mijito, porque nadie le sacó una foto. Salió un marihuano de esos, ¿cómo se llamaba este marihuano? Escribió un libro que se llama El Caballo de Troya, 6 tomos, todo el mundo comprando eso. Y este man dice hace creer a sus seguidores que viajó en el tiempo para atrás había viajado 20 siglos para atrás. ¿Te acordás el nombre del cuate ese? Es man Benítez, JJ Benítez, ya ese man. Escribe un libro donde dice que el man viajó en una máquina del tiempo hace 2000 años y que estuvo vivo, habló con Jesús, en vivo, que lo vio. Y dice, y lo describe, pues. Ese man, ¿qué se habrá metido? Marihuana, crack, cocaína, una licuada, pupa adentro. Todo el culo, juntucha. Pues claro, ¿cómo va a decir esa locura? Y no, y la representación. Todo el mundo cree tener una imagen de Jesús, pero aquí dice Dios, ¿con quién me vas a comparar? A ver, ¿con qué imagen me vas a representar? Un escultor funde una estatua y un joyero lo recubre de oro. Le hace cadenitas de plata, fabrica una estatua, escoge madera que no se pudra, busca un hábil artesano que la firme para que no se caiga. Listo. Ahora miren lo que les dije hace un momento. Isaías 44:9. De la vuelta, vea la valera, no es lo mismo. Ninguno de los que fabrican ídolos vale nada, y para nada sirven los ídolos que ellos tanto estiman. O sea, ni el fabricante del muñeco ni el muñeco, ninguno sirve para nada. Los que les dan culto, miren lo que bueno, los que fabrican un ídolo y les dan cultos son ciegos y estúpidos, y por eso quedarán en el ridículo. Mire cómo Dios los llama a los fabricantes de esos aparatejos. ¿Cómo los llama Dios? Ciegos y estúpidos. ¿No sería lógico que si yo agarro un pedazo de madera, agarro un tronco del bosque, pa, talado, poste para abajo, saco un pedazo, fabrico un muñeco, vamos a hacer un muñeco, cabecita, brazos, todo completito, un muñequito de madera, listo, fabricado el muñeco, bonito, elegante, le pongo ropita y le pongo una corona y una espadita en la mano, uisha, parece He-Man. Ahora, y yo todavía voy y me le postro, ¿no sería más lógico que ese sinvergüenza se postre ante mí por haberlo creado yo? Eso sería lo más coherente, eso sería lo más coherente. Que el muñeco cobre vida y me diga gracias por haberme sacado de la madera, estaba incómodo, las polillas me estaban comiendo, ahora por lo menos soy muñeco, gracias. El muñeco debería agradecerme a mí para que haya la aberración. Corto la madera, fabrico el muñeco y encima me le postro y le prendo vela.

Y me dice en alemán, silencio comadres, me dice en alemán, estoy llevando esta vela para el Señor. Era un sirio, sirio se llama esa vela, grandota. Estoy llevando esta vela al Señor. Yo, claro, inocente, 10 años, changuito. ¿Qué le dije? Vela para el Señor, le dije, sí, me. Pues Dios es luz, pues le digo, Dios no necesita vela si eres luz. Con solo esa pregunta me quedo mirando y este, ¿qué pasó? Claro, hermano, ¿cómo va a poner vela a Dios si Dios es luz? Dios no necesita velas, eres la luz. Tú no necesitas un crucifijo en el pecho, sino a Jesús en tu corazón. Pero ahí está cómo se distorsionan las cosas. Por eso digo, acá dice que estos son ciegos y estúpidos. ¿Quiénes son ciegos y estúpidos? ¿El muñeco? No, el muñeco no es estúpido ni ciego. Ciego es el que lo fabricó y encima lo adora. Vea. Y quedarán en el ridículo. Ahora mire, el que funde una estatua para adorarla como si fuera Dios, pierde su tiempo, dice. Verso 10. Todos los que la adoren quedarán en el ridículo. Los que fabrican ídolos son simples humanos. Si todos se juntaran y se presentaran a juicio, quedarán humillados y llenos de terror. Mire, hermano, el ser humano con toda su ciencia, con toda su tecnología y conocimiento, avance científico, lo que le dé la gana, así junten a los más grandes científicos del mundo, no van a poder fabricar un insecto. Un insecto no van a poder fabricar. Podrán hacer un robot, pero nunca fabricarán un insecto. ¿Escuchó? Insecto. San Zancudo nunca podrá ser imitado. Porque solo Dios tiene el poder de crear algo original con vida propia. Todo lo que Él haga es, todo lo que haga es maravilloso y perfecto. Pero lo que el hombre fabrica, ¿qué va a hacer? O robot. Ahora el hombre se siente casi un Dios. Porque ¿qué está haciendo hoy con la ciencia? Agarran ahí, mezclan embriones de esto con esto. Ya ha visto todos los adefesios que están saliendo, ¿no? Laboratorios donde están probando ahí genes de humano con cerdo. A ver qué sale. ¡Terrible! Pueden crear cualquier cosa, pero no por eso serán dioses. Porque Dios lo crea, es original, perfecto, único e irrepetible. Fíjese la mano. Fíjense con la manito, fíjense pues. Esa huella digital que usted tiene ahí, no la tiene nadie mismo. Ni su gemelo. Para que Dios, en su maravilla, nos hizo a todos únicos. Nada lo hace igual. Agarre usted dos copos de nieve, dos copos de nieve, métalos a un microscopio y va a ver la estructura molecular de cada copo de nieve. No es igual a otra. Cada copo es diferente a otro. Cada hoja de una planta, del mismo árbol, su sello es diferente uno de otro dentro del mismo árbol. Ese es nuestro Dios. Dios es infinito en su capacidad creativa. Creadora, mejor dicho, creador. Dios es creador, nosotros somos creativos. Porque a partir de la materia creada, la transformamos, la hacemos. Lo que necesitamos de la mesa, del tronco del árbol, agarra una mesa o una silla. Pero Dios crea el tronco, pues, el árbol. Él es creador, nosotros somos creativos. Pero vea usted, su capacidad de creación es impresionante. Ahora vea usted, son dioses de fundición, así es como Dios los llama también. Dioses de fundición, los llama dioses de plata. El más famoso de los salmos contra la idolatría, Salmo 115. El famoso. El rey David escribió esto. De cuate, Davidito. Mi tocayo. Échese mi pana. Cuando yo llegue al cielo, después de conocer al Señor Jesús en vivo y en directo y charlar con él allá, al primero que voy a ir a buscar es al rey David. Ese es mi pata, ese es mi cuate. Los ídolos de los paganos son oro y plata, objetos que el hombre fabrica con sus manos. Y ahora mire cómo son estos muñecos. Tienen boca pero no pueden hablar. Tienen ojos pero no pueden ver. Orejas tienen pero no pueden oír. Nariz tienen pero no huelen. Manos tienen pero no pueden palpar. Tienen pies pero no caminan. Ni un sonido sale de su garganta. Iguales a estos ídolos son los que la fabrican y quienes en ellos creen. ¡Ve! Terrible. Metió a los tres en el mismo, como dicen los colombianos, en la misma.

al mismo basurero, todos para adentro. El muñeco, el que lo fabricó y el que lo adora. Los tres a la misma caneca de la basura. Mire usted. Mire, hace poquito tiempo atrás en Bolivia, unos choros se metieron a una iglesia católica. Se metieron a la iglesia católica los choros. ¿Qué hicieron? Agarraron una virgen bañada y cubierta en joyas de oro y la, mejor dicho, la asaltaron, pues. Manos arriba, y ni así pudo. Pues, ¿qué pasó? Mejor dicho, la dejaron como Adán y Eva en el huerto, desnuda la muñeca. Todo le chorearon, hasta la ropa que traía el ídolo. Todo se lo chorearon. La pregunta es, si esa virgen a la cual tanto se la adoraba tiene poder de salvar, ¿por qué no se salvó? ¿Por qué no lo volvió sapo al choro? Listo, arreglar el problema, lo volvía sapo ahí. ¿O por qué no gritó y le dijo, ¡cura! ¡Despierta que me chorean! Claro, pudo haberlo despertado al cura para que lo defienda. Ya lo veo el cura con su sotana. ¡Ay! ¿Qué pasa, virgencita? ¡Me están choreando, mijo! Terrible. ¿O no es así? Casi. Debería salvarse, pues. Y es bien bonita, como una regla de belleza. Casi parecía Miss Mundo la muñeca esa. Una Barbie bañada en joyas de oro. Valía no sé cuántos miles de dólares todas las joyas. La despellejaron. La agarraron como gallina para sancocho. La desplumaron. Y se salvó. No pudo ni llamar al cura para que le ayude. Porque como dice la Biblia, no miran, no oyen, no hablan, no caminan, no se mueven, son inútiles, pues, mijito. Son ídolos. Y vamos a pensar que la divinidad, nuestro Dios, que creó el universo de la nada y que funciona como Él quiere, va a ser reducido a un pedazo de estuco, mano. Vamos a meter a ese Dios infinito, eterno y todopoderoso en un estuco. Claro, pero no falta el marihuano que sale y dice, no, pero Dios utilizó imágenes también. ¿Acaso no habían dos querubines en el propiciatorio? Estaba escuchando a uno de esos ahí en el internet. ¿Qué salía a decir? Los protestantes, los evangélicos, contra nosotros. Y dice, ¿por acaso se olvidan que Dios también colocó imágenes? Dios mismo le dijo a Moisés que hagan dos querubines frente a frente ahí en el propiciatorio. Ahí está, pues Dios mismo manda hacer imagen. Burro, pero no para que la adoren. Era una representación de lo que es la gloria de Dios en el cielo. Y eso no era para ser adorado, porque el que adoraba ahí era Dios, no a los querubines que estaban sobre el propiciatorio, que no eran más que una representación de lo que en el trono de Dios pasa, que los querubines están parados al lado de su trono. Oye, pero ¿cómo la gente oye? Está de justificar lo injustificable. A todo le ve tajada para mascar. No, pero Dios también le dijo a Moisés que levante la serpiente de bronce y cualquiera que miraba a la serpiente se sanaba. Dios mismo le dijo a Moisés que haga una serpiente en un palo para que mirándola se salven. Pero no le dijo vayan a arrodillarse y prenderle vela. Es más, a la final, ¿qué pasó con eso en la época del rey Ezequías, cierto? O Josías, mandó a quebrarla. Porque el pueblo estaba cayendo precisamente en lo que estos cuates dicen, adorando la estatua que había dejado Moisés. ¿Y qué dijo el rey? Partan, destruyan y acaben. Porque mire, lo que Dios dio para algo, lo tergiversaron en su utilización. Dios no va a aceptar eso. Nada justifica esto. Son de madera, de palo y de lo que sea. El ser humano no ha cambiado, sigue fabricando sus muñecos de lo que haya. En Ezequiel 37:18 dice, perdón, 37:19, y que han arrojado al fuego sus dioses, porque en realidad no eran dioses, sino objetos de madera, de piedra, hechos por el hombre. Por eso los destruyeron. Claro, el ser humano fabrica lo que sea de lo que haya.
Mire, Jeremías 2:26. Mire lo que dice el cuate este. Tremendo profeta de Dios. Jeremías 2:26. Me toma el agüita, haga frío, haga calor. Agüita siempre es lo mejor. Pero vea usted lo que es atribuirle poderes milagrosos a esos objetos. Pero no está viendo a los del Padre de sufrir. Ahí está ahorita que estoy con mi vaso de agua. ¿Acaso no ha visto al Padre de sufrir? ¿Qué le dice? Amigo mío, usted puede si llevar la copita de agüita, pero traiga la platita, usted, porque sin platita no hay agüita y no hay nadita. Agüita milagrosa, usted. No es así. ¿Está? O sea, ya no adora al muñeco, adora al agua. Y la gente se lleva el agua pensando que le va a hacer el milagro. Cuando eso es H2O donde sea y la sacan del río Bogotá. Se habla serio, pues. Y le dicen que viene desde Israel, desde el barrio Israel. ¡Es terrible! Le han choreado a los del barrio Israel el agua y lo están viniendo a vender en el Padre de Sufrir. ¡Terrible! El bastón de Jacob. Sí, de Jacob Pérez, el viejito que estaba cruzando la calle, le chorearon el bastón. ¡Terrible! Calzón ungido de Moisés, terrible. Hasta el calzoncillo de Moisés, venden eso, terrible. Es una plaga. Eso es puro paganismo. Eso es paganismo. Eso hizo la Iglesia Católica en la antigüedad, en el año 1420 hasta el 1516, en que vendían la ropa del santo. Decían que la ropa del santo es el milagro. ¿Se acuerda del dicho? Vendía, ¿cómo se llama esto en la superstición? Reliquia. Reliquia. Cuando el más grande era el santo, más cara era la ropa. Más grande era el milagro. Y vendían toda esa superchería ahí. Pero siempre el ser humano atribuyéndole poderes milagrosos a las cosas. Pero eso también pasa en algunas iglesias evangélicas que se han torcido. ¿No está viendo hace un tiempo atrás lo que hizo ese predicador loco del Ronnie Chávez? ¿Se acuerdan de ese video en internet? Cualquier persona que se lleve un pañuelo donde yo me haya limpiado mi sudor se va a sanar de lo que sea. Y un montón de papel con sudor vendido. Sudor ungido, sudor apostólico. Y la gente, es que no me sorprende que haya burros, me sorprende que haya tanto burro que le crea. Que vean, terrible. Ya vamos a leer lo que dice el cuate, el Jeremías. Como el ladrón que se avergüenza cuando lo pillan, cuando lo descubren, así quedará avergonzado Israel. Verso 27, pues a un árbol dicen, tú eres mi padre, y a una piedra, tú eres mi madre. A mí, en cambio, me dan la espalda y no la cara. Sin embargo, apenas le llega el peligro, me dicen, sálvanos Dios. Y Dios responde, Judá, ¿dónde están los dioses que te hiciste? Tienes tantos dioses como ciudades. Que vengan pues tus dioses y te salven cuando te llegue la desgracia. Claro. Mire, una de las preguntas que yo me he hecho siempre ha sido, ¿por qué a veces en los lugares más pobres ocurren las más terribles desgracias? No lo entiendo. Dice, pero ¿por qué tan pobrecitos y justo les viene a pasar eso, man? ¿Por qué justo ahí y no allá? A ver usted, que justo en ese lugar es bien pagano y bien idólatra. Pero paganos, paganos. Mire, cuando yo estaba en México, donde están las suegras aztecas, karatecas, terribles, duras de exorcizar. Bueno, cuando estuve predicando en México, yo me acuerdo cuando estaba caminando ahí por el DF, centro de la Ciudad de México. Estábamos paseando y había una cosa como una gruta, no debe de ser la Guadalupe, la Virgen de Guadalupe, que adoran tanto ahí en México. Cuando me acerco era una vieja espantosa. ¡Ay! ¡Qué horror! Era un esqueleto con velas. ¿Quién había sido? La Santa Muerte. Ahí la conocía la vieja fea. Pura calavera. Terrible.
¿Qué hacen? Profanan una tumba, sacan los esqueletos, lo visten y le prenden vela. La Santa Muerte. ¿Y cómo están en México? Bañados en sangre. Claro, adoran la muerte y la muerte les dice: presente. Porque Jesús vino a darnos vida y vida en abundancia. Y denle un aplauso al Señor.

0: 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Zapato Quichute cuesta menos, apesta más. Distribuye, pare de sufrir. Esa secta es terrible, esos venden todo. A propósito, vamos a ver qué está pasando con el Raimundo, a ver qué hace, qué ha pasado con tu celular. Se endemonió. No, a ver. La secretaria Rita, ¿qué hace? No, a ver. Vamos a ver cómo está yendo con la transmisión, Dios mediante, esperemos bien. Ya, sigo nomás, ¿no? Bien. Vea usted cómo Dios trata con estos pueblos que caen en la idolatría, la aberración más repugnante. Profanar una tumba, sacar un esqueleto para adorarlo, para pasearlo por las calles ahí. Y lo más gracioso es cómo termina. Eso es lo terrible. Ese es el precio de la idolatría. Que después viene la desgracia y golpea. Adoran a la muerte y la muerte les dice: aquí estoy. ¿Y qué va a hacer la muerte? Hacer lo que hace, matar. La misma Biblia dice que el diablo viene a robar, matar y destruir. La Biblia dice que el diablo es homicida. ¿Qué es homicida? Asesino de humanos. Sí, pero dan la espalda a Dios, no adoran a aquella vida y ahí están las consecuencias. ¿Qué era que más tenía que decir? Ya me acordé que se me olvidó. Como dicen ustedes, aquí en Colombia se fue la paloma. Ya. Entonces ese es el problema de esos pueblos, que adoran lo que después a la postre los destruye. Aquí en este pasaje bíblico es textual. Dice Dios: miren, ustedes se han fabricado sus dioses, viene la desgracia y después claman a mí: ayúdame, Dios mío, ayúdame. Pues Dios dice: pero te hiciste tu Dios, que tu Dios te salve, pues, que tu Dios te ayude. ¿Qué viene a reclamar aquí? Ahora, ¿qué hacen en las procesiones? Sacan al muñeco a pasear por toda la ciudad. El muñeco anda dando vueltas ahí, anda paseando. ¿Y qué hace la gente después de ver pasar al muñeco? ¿O no? Donde hay muñeco, hay chupa. No. ¿Y después cómo acaban? En las avenidas. Todos tirados como zancudo fumigado. Borrachos. Tumbados ahí, pataleando del piso. Como si le hubieran metido baigón. Pero ahí está. Y los bendicen todavía. Sigan adelante. Dios los bendiga. Hágale, mijo. Por eso la idolatría es una abominación, es una aberración contra... El profeta Jeremías también complementa y dice: me fue infiel mi pueblo, dice Jeremías 3:9, adorando a las piedras y a los árboles. Mira hasta dónde llegó el pueblo. Obra de fabricación humana. Todo esto lo hizo el hombre. Esto no nació del corazón de Dios. Fue la perversión de un humano que no entiende cómo adorar a Dios como él espera ser adorado. Mire esta narración de Isaías 44. Isaías 44:16. O también la mitad de la madera la pone a arder en el fuego, asa la carne. Mire, agarran un tronco, lo parten la leña y se arman tremendo, que asadito, mucha, tremendo asado ahí. Bueno, hacen la carne, comen el asado, quedan satisfechos, se calientan con la leña y dice: qué bien está el fuego, ya estoy entrando en calor. Después, con la madera que sobra, hacen de una estatua de un dios, se inclinan ante ella para adorarla y suplicarla y le dicen: sálvame, porque tú eres mi Dios. Fíjense. Pareciera que uno estuviera narrando una historia de Caperucita, una fábula. Pero no es una fábula, pues. Ese es el comportamiento del hombre en su aberrada concepción de la divinidad. Tremendo. Esto es una profanación, una adoración a dioses falsos. Por favor. Ahora bien, quiero entrar a unos conceptos y variantes de la idolatría. Espero hasta dónde poder llegar, no lo sé, con esta parte del mensaje, pero quiero que usted me entienda. Como hemos visto, es la idolatría el hacer una representación, una figura de Dios, lo cual de por sí ya es distorsión. Deuteronomio 4, verso 12. Deuteronomio capítulo 4, verso 12. Ya estamos en la parte final, ¿no, pastor? Ya. Miren, El Señor entonces habló de en medio del fuego y oyeron sus palabras, pero aparte de oír su voz, no visteis ninguna figura. Deuteronomio 4:15. El día que el Señor habló con ustedes desde el medio del fuego en el monte de Horeb, no vieron ninguna figura. Tened pues mucho cuidado de no caer en la perversión. Mire, perversión de hacer figuras en forma de hombre o de mujer, ni figuras de animales, aves, peces o reptiles. Y que cuando miren al cielo y vean el sol, la luna y las estrellas y todos los astros, no caigan en la tentación de adorarlos. Porque el Señor vuestro Dios creó los astros para los pueblos del mundo, pero no para que los adoren, sino para que regulen hasta su calendario. Pero fíjese, Dios textualmente aquí dice: no adoren, no adoren en lo absoluto nada creado. Quiero cerrar con Romanos capítulo 1. Hay muchas cosas que ya no alcancé. Por ejemplo, la adoración a los muertos, el zodiaco, las cartas, todo eso. Ya no alcancé. Eso sí, quiero que me escuchen algo, por favor, y este anuncio vale para todos los hermanos que nos están escuchando. La Rita se durmió en el Ecuador. Necesito que la Rita me pase un informe, pero bueno, se durmió. A ver, por favor, quiero que me entiendan esto. Todos los miércoles, Dios ha puesto en el corazón del pastor asignarle la responsabilidad a mi persona en el mensaje. O sea que este mensaje continuará el miércoles y el miércoles, hasta el arrebatamiento. No, que Dios diga. No, o sea que todos los miércoles nos va a dar garrote, dicen las suegras. Sí. Bueno, Romanos capítulo 1. No sé si quiero encontrar el versículo porque... desde el 22. Profesando ser sabios, se hicieron necios. Escucha esta versión. Dicen que son sabios, pero son unos tontos. Uy, qué termine. Miren, ¿vale? Está, es de una. Dicen que son sabios, pero son unos tontos, porque han cambiado la gloria del Dios inmortal por imágenes de hombre mortal, hasta por imágenes de aves, cuadrúpedos y reptiles. Por esto Dios los ha abandonado a los impuros deseos que hay en ellos, y han cometido unos con otros acciones vergonzosas. En lugar de la verdad, han buscado la mentira, han honrado y dado culto a las cosas creadas por Dios y no a Dios mismo, que las creó y que merece alabanza para siempre. Por eso Dios los ha abandonado a pasiones vergonzosas. Las mujeres han cambiado las relaciones naturales por las que van contra la naturaleza y la misma naturaleza, ¿verdad? De la misma manera los varones han dejado las relaciones naturales con la mujer y arden en deseos unos por otros, y hombres con hombres cometen hechos vergonzosos y sufren en su propio cuerpo el castigo de su perversión. Como no quieren reconocer a Dios, Él los ha entregado a sus perversos pensamientos para que hagan lo que no deben. O sea, que la perversión moral de la sociedad es fruto de la idolatría. Escúcheme bien. Más idólatra una sociedad, más inmoralidad sexual, mayor perversión. Es tremendo esto. La idolatría arrastra con pueblos enteros al abismo. Y la Biblia cierra diciendo algo contundente en el libro del Apocalipsis: que los idólatras no heredarán el reino de Dios. Así de simple. Esto duele decirlo. Con estas palabras cierro este mensaje. Quiero que me escuche bien. No todos los caminos conducen a Dios. Olvídese. Jesús dijo: yo soy el camino, la verdad y la vida. Nadie viene al Padre sino por mí. Tu estatua de la Virgen, del Santo, del Diosito, de tu Pachamama, de tu Inti, de lo que sea, no te salvará. Eso trae condenación eterna. Dios es espíritu. Dios no es materia. No es una fotografía, una estatua que se adora y se representa. No, Dios es espíritu, y se le adora en espíritu y en verdad, y la verdad, la Biblia dice de Dios, y eso se debe respetar. Ponte de pie. Un aplauso al Señor. Ya saben, el próximo miércoles voy a hablar acerca del culto a los ángeles, el satanismo, el zodiaco y todas esas cosas en los cuales también los pueblos han caído, pensando que eso les va a dar relación con Dios, y no están haciendo otra cosa que hechicería y adivinación. Padre eterno, Dios del cielo y de la tierra, glorificamos tu santo nombre, te bendecimos eternamente y todopoderoso Dios, te exaltamos. En esta noche honramos tu nombre porque nos has permitido predicar tu palabra, una palabra que a todos nos limpia, nos purifica y nos enseña quién eres tú y cómo quieres ser adorado, cómo tú has reglamentado la adoración a tu ser, Señor, tu palabra.
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2: Libro de Levítico, capítulo 23, versículos del 16 al 30. Hasta el día siguiente del séptimo día de reposo, contaréis 50 días. Entonces ofreceréis el nuevo grano a Jehová. De vuestras habitaciones traeréis dos panes para ofrenda mecida, que serán dos décimas de efa de flor de harina, cocidos con levadura, como primicias para Jehová. Y ofreceréis con el pan 7 corderos de un año, sin defecto, un becerro de la vacada y 2 carneros. Serán holocausto a Jehová con su ofrenda y sus libaciones, ofrenda encendida de olor grato para Jehová. Ofreceréis además un macho cabrío por expiación y 2 corderos de un año en sacrificio de ofrenda de paz. Y el sacerdote los presentará como ofrenda mecida delante de Jehová, con el pan de las primicias y los 2 corderos. Serán cosa sagrada a Jehová para el sacerdote. Y convocaréis en este mismo día santa convocación. Ningún trabajo de siervos haréis. Estatuto perpetuo en donde quiera que habitéis por vuestras generaciones. Cuando segareis la mies de vuestra tierra, no segaréis hasta el último rincón de ella, ni espigarás tu siega. Para el pobre y para el extranjero la dejarás. Yo Jehová vuestro Dios. Y habló Jehová a Moisés diciendo: Habla a los hijos de Israel y diles: En el mes séptimo, al primero del mes, tendréis día de reposo, una conmemoración al son de trompetas y una santa convocación. Ningún trabajo de siervos haréis y ofreceréis ofrenda encendida a Jehová. También habló Jehová a Moisés diciendo: A los 10 días de este mes séptimo será el día de expiación. Tendréis santa convocación. Y afligiréis vuestras almas y ofreceréis ofrenda encendida a Jehová. Ningún trabajo haréis en este día, porque es día de expiación, para reconciliaros delante de Jehová vuestro Dios. Porque toda persona que no se afligiere en este mismo día será cortada de su pueblo. Y cualquiera persona que hiciere trabajo alguno en este día, yo destruiré a la tal persona de entre su pueblo.
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0: Que Dios les bendiga, mis amados hermanos. Le damos gracias a nuestro Dios Todopoderoso por estar nuevamente en este lugar santo para adorar y exaltar su santo nombre, porque Él ha sido bueno con nosotros. Por Él estamos de pie, tenemos vida, y en este momento vamos a adorar nuestro Dios grande y poderoso. Y acompáñanos a leer la palabra de Dios en el libro de los Salmos, su capítulo 42. Y la palabra de Dios se lee en el nombre del Padre, del Hijo y de su Santo Espíritu. Amén. Como el ciervo brama por las corrientes de las aguas, así clama por ti, oh Dios. El alma mía, mi alma tiene sed de Dios, del Dios vivo. ¿Cuándo vendré y me presentaré delante de Dios? Fueron mis lágrimas mi pan de día y de noche, mientras me dicen todos los días, ¿dónde está tu Dios? Me acuerdo de estas cosas y derramó mi alma dentro de mí, de cómo yo fui con la multitud y la conduje hasta la casa de Dios. Entre voces de alegría y de alabanza del pueblo en fiesta, porque te abates, oh alma mía, y te turbas dentro de mí. Espera en Dios, porque aún he de alabarle, salvación mía y Dios mío. Dios mío, mi alma está abatida en mí. Me acordaré, por tanto, de ti desde la tierra del Jordán, y de los Hermonitas, desde el monte de Mizar. Un abismo llama a otro a la voz de tus cascadas. Todas tus ondas y tus olas han pasado sobre mí, pero de día mandará Jehová su misericordia, y de noche su cántico estará conmigo, y mi oración al Dios de mi vida. Palabra de Dios. Amado Dios, Padre Celestial, bendito Dios. Gracias, Padre, gracias, Hijo, y gracias, Espíritu Santo de Dios. Bendito Dios, una vez más, Señor, yo vengo, Padre, ante tu presencia, reconociendo, mi Dios amado, reconociendo, Padre, tu poder, Señor, en mi vida, Padre. Amado Dios, entrar, Señor, en tu puerta, Padre, con corazón agradecido, Señor, con acción de gracias. Bendito Dios Todopoderoso, Señor. Gracias, Señor, gracias, poderoso Dios. Yo vengo, Padre, a alabarte, a glorificarte, Señor, su santo nombre. Amado Dios, yo me pongo en tus manos, Señor, en esta tarde, Señor. Toma el control, Señor, de mi mente, de mis pensamientos, Señor, de mis labios, Señor. Bendito Dios Todopoderoso, Señor, en sus manos, Señor, yo encomiendo mi vida, Señor. Dios Todopoderoso, Señor, porque usted es el que manda, Padre, en este lugar, Señor. Espíritu Santo de Dios, bienvenido, Padre, en este lugar santo, Señor. Poderoso Dios, limpia, Padre, todo aire, Señor. todo el que no te agrada, Padre Santo, en mi vida, Señor. Todo el que no es tuyo, bendito Dios, mi Dios amado. Limpia, maravilloso Dios. Limpia, Padre Santo, el que no es tuyo, Señor amado. Poderoso Dios, Padre, guía mis labios, Señor. En tu nombre, Señor, me pongo, Señor. Porque yo reconozco, Padre Santo, que yo no soy nada, Señor, estar aquí, Señor. Pero es por tu gracia, es por tu misericordia, Padre. Usted me ha puesto aquí, bendito Dios. Gracias, Señor. Gracias, Padre mío. Muchas gracias, Dios Todopoderoso, Señor. Porque usted me ha traído, Padre, en este momento, Señor. No con mis propias fuerzas, Padre, he llegado aquí, Señor. Es con su ayuda, amado Dios. Gracias, Padre mío. Gracias, Cristo. Gracias, Espíritu Santo, Espíritu de Dios. Muchas gracias. Gracias, poderoso Dios. En tu nombre, maravilloso Dios, nos presentamos, Señor. En tu nombre, Padre Santo, mi Dios amado, ponemos cada vida, Señor. Cada oyente, Padre Santo, en este momento, Señor. Bendito Dios Todopoderoso, Señor. Hasta donde llega, Padre, esta radio, Señor. En cada hogar, Señor. En diferente país, Señor, Padre. Toma el control, Señor, de cada familia, Padre. Usted conoce, Padre Santo, en qué situación, Señor, tan pasando, mi Dios eterno. En el nombre de Jesús, maravilloso Dios, obra en cada vida, Señor. Obra, Padre, en cada oyente, Señor amado, en esta tarde, Señor. En el nombre de Jesús, maravilloso Dios. Porque no hay distancia, Padre, delante de usted, Señor. Usted está en todo lugar, Padre mío. Usted está en todo, Señor eterno, en cada familia, en cada hogar, mi Dios amado. Muchas gracias, Padre mío. Gracias, poderoso Dios. Gracias, Padre Santo. Yo vengo, Señor, a adorar, Señor. Yo vengo, Padre Santo, con corazón agradecido, mi Dios, ante tu presencia, Señor. Nos humillamos, Señor, ante tu presencia, Padre. Porque reconociendo, mi Dios amado, que usted es poderoso. Que usted es grande, Señor amado, en nuestras vidas, en nuestras familias. Bendito Dios, gracias. Gracias, Cristo. Gracias, poderoso Dios. Te alabo, Señor. Te alabo con todo mi corazón, Señor. Bendito Dios Todopoderoso, Señor. En el nombre de Jesús tiene poder, Señor, en este momento. En el nombre de tu Hijo amado nos presentamos, Señor. Espíritu Santo de Dios, glorifícate, Maestro, en esta hora, Señor. Glorifícate, Padre mío, bendito Dios.
1: Necesito, Señor, de su ayuda, Padre. Necesito, maravilloso Dios. Ven, Padre, ven, poderoso Dios, ven, Espíritu Santo de Dios. Toma el control, amado Dios. Oh, Señor, Padre, gracias. Gracias, Señor eterno, bendito Dios todopoderoso. Gracias, Padre Santo, por esta tarde, Señor. Gracias, Padre mío. Gracias, poderoso Dios, porque es por tu gracia, es por tu misericordia, Padre Santo. Estamos una vez más para adorarte, para exaltarte, Señor, su nombre. En este lugar santo, mi Dios amado. Gracias, Cristo. Oh, santo eres, bendito Dios todopoderoso de Israel, Padre. Gracias, Señor. Gracias, Padre Santo, por un día más, Señor. Gracias, Señor. Gracias, porque ya estamos de terminar, Señor, un día de bendición, Señor, en nuestras vidas, Señor. Gracias, amado Dios todopoderoso, Señor eterno. Grande es tu poder, Señor. Grande es tu bondad, Señor, en nuestras vidas, maravilloso Dios. Te exaltamos, te glorificamos, Señor. Oh, santo eres, Padre Santo, Dios de los ejércitos. El Dios grande, el Dios verdadero, el Dios puro, mi Dios amado. Estoy agradecido, Señor. Agradecido estoy, mi Dios amado, ante tu presencia. Gracias, Cristo. Gracias, poderoso Dios. Gracias, maravilloso Dios, por darnos, Señor, la fuerza, por un día de trabajo, Señor. Gracias, maravilloso Dios, porque usted está con nosotros. Gracias, Señor, por guardarnos, por cuidar, Señor, nuestras vidas. Por cuidar, Señor, cada uno, Señor, tus hijos y tus hijas, Señor. Gracias, Cristo. Oh, Dios amado, bendito sea alabado su nombre, Señor. Bendito sea exaltado su bendito nombre, maravilloso Rey. Gracias, Señor. Gracias. Porque cada mañana son nuevas misericordias, Padre. Gracias, Señor, por abrir nuestros ojos, Señor. Gracias, Padre Santo, bendito Dios. Porque nosotros podemos ver, Señor, cada mañana, Señor. Podemos ver, Señor, tu creación, Padre. La luz del día, mi Dios eterno, Padre bendito. Gracias, Señor. Gracias, poderoso Dios. Grande, grande es tu poder, Señor. Grande es tu poder, Padre mío, Padre bueno, poderoso Cristo. Grandes son tus obras, Padre Santo, en este mundo, Señor. Gracias, Cristo. Grande es tu poder, maravilloso Dios todopoderoso. Te adoramos, Señor, te adoramos, su dulce nombre, Señor. Oh, santo es tu nombre, maravilloso Rey. Gracias, Señor, gracias por el aire que respiramos, Señor. Es por tu gracia, Señor amado, bendito Dios todopoderoso. Tenemos salud, Señor. Tenemos vida, Padre Santo, bendito Dios. Gracias, Señor, por sus bendiciones. Oh, te alabo, Señor, y te exalto, Padre Santo, mi Dios eterno. Poderoso Dios, oh Santo de Israel, Padre Santo, bendito Dios. Gloria a tu nombre, Padre. Gloria al que vive, gloria al que reina para siempre en nuestras vidas, Señor. Te alabo, Dios poderoso, Señor amado. Gracias, Señor, por tu creación, Señor. Gracias, Señor, porque cada mañana y cada noche, Señor, usted nos manda, Padre. Gracias, poderoso Dios, gracias. Oh, santo es tu nombre, maravilloso Rey. Gracias, Señor, gracias. Grandes son tus obras, Padre Santo. Grande es tu bondad, Señor amado. Grande es tu poder, bendito Dios. Oh, gracias, Padre Santo. Gracias, mi amado Dios. Gloria al que vive, el que reina para siempre, mi Dios eterno. Yo te alabo, Señor, y te exalto. Gracias, poderoso Rey, gracias. Grande eres, mi Dios eterno, poderoso. Poderoso el que está sentado en su trono de gloria. Grande es tu poder, mi Dios amado. Poderoso Rey, poderoso. Espíritu Santo, Espíritu de Dios. Gracias, Señor, por este privilegio, Señor. Gracias, poderoso Dios, porque usted me ha puesto, Padre, en este lugar santo, para alabarte, para glorificarte su dulce nombre. Gracias, Señor. Gracias, Padre Santo, por mirar en mí, Señor. Gracias, Padre mío, a pesar, Señor. Reconozco, Padre Santo, que soy un pecador, Señor. Reconozco, mi Dios amado, que yo no soy nada, Señor eterno, ante tu presencia, mi Dios. Pero usted nos ama, Padre. Usted nos quiere, Señor.

vivere, Señor, para glorificarte su hermosura nombre, Señor. Gracias, amado Dios. Gracias, poderoso Rey. Poderoso Dios, te adoramos y bendecimos. Exaltamos su dulce nombre, Dios Todopoderoso. Mi alma te alaba, Señor. Mi alma te dice gracias, Padre Santo, Dios Poderoso. Bendito Dios, este cuerpo, Señor. Este cuerpo, Padre Santo, viene cansado, Señor. Pero mi alma, Señor, viene, Padre Santo, con corazón agradecido ante tu presencia, mi Salvador, mi refugio, mi pronto auxilio entre las tribulaciones, Señor. Poderoso Rey, poderoso Espíritu Santo, gracias Cristo, gracias bendito Dios. Gracias, gracias Señor amado, grande eres Señor, digno de ser alabado Señor. Digno de ser exaltado su santo nombre, bendito Dios. Ayúdenos, Padre Santo, a adorarte, Señor. Ayúdenos, Padre mío, en este momento, Padre Santo, bendito Dios. Poderoso Dios, Espíritu Santo de Dios. Glorifícate, Padre Santo, en esta hora, Padre mío. Necesito de su ayuda, poderoso Dios, grande, grande es tu poder, Señor, grande y poderoso es tu bendita, Padre Santo, tu nombre, mi Dios amado. Gracias, Cristo, gracias, poderoso Dios. Gracias, maravilloso Dios, porque es grande, Padre Santo, tu misericordia, Padre Santo, en nuestras vidas, Señor amado. Poderoso Espíritu Santo de Dios, gracias, Señor, gracias, poderoso Dios. Gracias, poderoso Dios. Gracias, Señor eterno. Padre Santo, por la vida, Señor. Por la vida, Padre Santo, cada uno de tus hijos, Señor. Gracias, poderoso Dios, porque usted tiene su cuidado de nosotros, Señor. Gracias, Padre mío. Gracias, poderoso Dios. Poderoso Dios, poderoso Dios. Bienvenido, maravilloso Dios, maravilloso Rey, te alabo y te exalto, Señor. Te damos gracias, Padre Santo. Te damos gracias, maravilloso Dios, Padre bendito, porque es por tu gracias, Padre Santo. Es por tu misericordia, Padre Santo. Podemos, Señor, abrir, Señor, nuestros labios, Señor, a decirte, Padre Santo, que usted es hermoso, que usted es precioso, Padre Santo, bendito Dios. Gracias, Señor eterno, gracias, poderoso Dios, porque no hay nadie como usted, Señor. Usted es el único, Padre Santo, el dueño, Padre, de nuestras vidas, Señor. Usted es el único, mi Dios amado, el que nos ha dado la vida, Señor amado. Gracias, Señor, gracias, Padre mío. Gracias, poderoso Dios. Gracias, poderoso Dios, por limpiarnos, Señor amado, nuestras maldades, Señor. Gracias, poderoso Dios, por enviar, Señor, su Hijo, Padre, a dar su vida, Señor, a dar su vida, Padre Santo, en este mundo, Señor eterno. Gracias, poderoso Dios, por ese sacrificio, Señor. Por ese sacrificio, Padre Santo, que hizo por nosotros, Señor. El que hizo, Padre.

Santo del mundo, Señor eterno, Padre bendito. Gracias, poderoso Dios. Con esa sangre preciosa, Padre Santo, nos limpió, Señor, nos lavó, Señor eterno, nuestra maldad, Señor. Gracias, poderoso Dios, por ese sacrificio, el que hizo, Señor, en la cruz, Padre, en la cruz del Calvario, Padre Santo, bendito Dios. Bendito Señor eterno, gracias poderoso Dios. Te damos gracias, Padre Santo, bendito Dios. Padre bendito, gracias poderoso Dios. Gracias poderoso Dios, porque estamos libres, Señor. Estamos libres, Señor eterno, para adorarte, para exaltarte, Señor amado. Bendito Dios todopoderoso, Cristo. Grandes son tus maravillas, Señor. Grande es tu poder, Padre Santo, bendito Dios. No hay nadie como usted, Señor. Usted es el único Padre celestial, bendito Dios. Usted es el único nuestro Salvador, Señor. Usted es el único nuestro refugio, Padre Santo, bendito Dios. En sus manos, bendito Dios, estamos, Señor. Estamos seguros, Padre Santo, Padre precioso, porque usted nos guarda, Padre Santo, bendito Dios. Usted nos protege, Señor eterno, de toda maldad, Señor, de todo peligro, Padre Santo, el que hay en el mundo, bendito Dios. Gracias, Señor. Gracias, poderoso Dios. Hasta en este momento, Padre Santo, usted nos ha cuidado, Señor. Gracias, poderoso Dios, te alabo, Padre Santo. Te exalto, maravilloso Dios. Oh, Padre mío, porque tú eres el único, Señor. Usted es el único, Padre Santo, nuestro Padre celestial, Señor. Gracias, Señor, por amarnos, Padre Santo. Gracias, poderoso Dios, hermoso es tu nombre, Señor eterno. Grande, grande es tu poder, Señor. Tus misericordias cada mañana, Señor. Podemos ver, Señor eterno, tu creación, Señor. Gracias, Padre Santo, por sus bendiciones, Señor. Gracias, Padre Santo, por sus bendiciones, Señor, en nuestras vidas, Señor. Por el alimento, Señor, en nuestras mesas, Padre precioso. Gracias, Cristo. Gracias, Dios de los ejércitos. Bendito sea alabado su santo nombre. Gloria a tu nombre, Señor. Gloria, gloria al que vive, el que reina para siempre, mi Dios eterno. Alabanza, alabanza al que vive, el que reina, Señor. Gloria, gloria a su nombre, mi Dios eterno. Maravilloso Dios, maravilloso Rey. Gracias, Espíritu Santo de Dios. Espíritu Santo, glorifícate, Señor. Espíritu Santo, glorifícate en esta tarde, Padre Santo. Espíritu de Dios Todopoderoso, te necesito, mi Dios eterno. Espíritu de Dios Todopoderoso, Señor amado. Gracias, Señor. Gracias, poderoso Dios. Gracias, Padre Santo, porque es por tu gracia, Señor eterno, bendito Dios. Te adoramos, mi Salvador, mi refugio, Padre Santo, el que levanta mi cabeza, Señor.
El que levanta nuestras miradas, Padre Santo, bendito Dios Todopoderoso. Gracias, Señor, gracias, poderoso Dios. Te adoramos, Señor, y bendecimos tu nombre, Dios eterno. Alabanza, alabanza tu nombre, mi Dios eterno. Poderoso Dios, mi alma te anhela, Señor. Mi alma te alaba, Señor. Mi alma te glorifica, Padre Santo, Dios Todopoderoso, Dios de Israel, Señor amado, poderoso Espíritu Santo, poderoso Dios. Oh, santo eres, Señor amado, nuestro Salvador. Grande eres, Padre Santo. Mi alma te alaba, Señor. Mi alma te dice santo, santo, santo. Poderoso, poderoso Dios. Mi alma te adoro, Dios eterno. Gracias, Padre mío, gracias, poderoso Dios. Gracias por sus bendiciones, Señor, en mi vida, Padre Santo. Llénanos de tu presencia cada día, Padre precioso. Necesitamos cada día, bendito Dios Todopoderoso. Con mis propias fuerzas, Padre Santo, yo no puedo hacer nada, Señor. Mi alma te alaba, Dios Todopoderoso, nuestro pastor, el que vela por nosotros. El que nos llena cada día de bendiciones, Señor. Mi alma te alaba, poderoso Dios.

Mi alma te alaba, Señor. Mi alma te alaba, Cristo. Estoy agradecido, Cristo, ante tu presencia. Gracias, Espíritu Santo, Espíritu de Dios, mi roca fuerte. Mi roca fuerte, poderoso Dios. Usted está con nosotros cada momento, cada instante, Señor. Usted camina delante de nosotros, Padre precioso. Hasta aquí.

¡Oh, poderoso Espíritu Santo! ¡Santo, santo, santo!

0: Dios Santo. Gloria, gloria, Dios, aleluya. Santo, santo, santo. Oh, santo, santo, santo. Oh, santo, Dios de los ejércitos. Oh, bendito sea alabado. Podemos sentir tu presencia, Padre Santo, en este lugar santo, mi Dios eterno. Ayúdenos cada día, Padre Santo, bendito Dios, a hacer su voluntad, Señor. Ayúdenos cada día, Padre Santo, a enseñar tu amor tuyo, Padre, en el mundo, Señor. Ayúdenos, Padre Santo, a ser luz, Señor, en la tiniebla, Padre Santo, bendito Dios Todopoderoso. Espíritu Santo, Espíritu de Dios Todopoderoso, ayúdenos, Señor, a amar nuestro prójimo, Señor eterno. Como usted nos ama a nosotros, Padre precioso, bendito Dios. Ayúdenos, Padre Santo, a seguir adelante, mi Dios eterno. Oh, santo, santo, santo. Oh, santo, santo, santo. Mi alma te alaba, mi alma te adoro, Espíritu Santo, Espíritu de Dios. Haz como usted quiera. Quiera, Padre Santo, de mi vida, Señor. Aquí está mi alma, Señor, ante tu presencia, Espíritu Santo, Espíritu de Dios. Llénanos cada día, Padre Santo, de tu presencia, Señor. Llena, Padre Santo, bendito Dios Todopoderoso, Señor eterno. Espíritu Santo, Espíritu de Dios Todopoderoso. ¿A dónde iremos, Padre Santo? ¿A dónde iremos, mi Dios eterno? Si solamente usted, Señor, tiene palabra y vida eterna, Señor eterno. En sus manos, Señor, estamos, poderoso Dios. Usted es el dueño, Padre Santo, de nuestras vidas, de nuestras almas, Señor eterno. Estamos en este mundo, mi Dios eterno, Padre precioso. Ayúdenos, mi Dios. Ayúdenos, Padre Santo, en el nombre de Jesús tiene poder, Señor. La sangre de Cristo tiene poder, bendito Dios Todopoderoso. Oh, poderoso Dios. Grande, grande es tu poder, Cristo. Grande es tu poder, mi amado Dios. Te alabo y te adoro, Señor. Te exalto, Espíritu Santo, Espíritu de Dios. Espíritu Santo, te alabo, Señor. Te adoro con todo mi corazón, Señor. Mi alma te alaba, Señor. Mi alma te alaba. Porque usted es un Dios grande, un Dios todopoderoso. Usted cumpla, Padre, su poder, Señor, en nuestras vidas, Señor. Oh, poderoso, poderoso Dios. Oh, santo, santo, santo. Oh, santo, santo, santo, aleluya, gloria, gloria a su nombre. Espíritu Santo. Espíritu Santo, ayúdanos, Dios poderoso. Oh, Santo, Santo, Santo. Oh, Santo, Santo, Santo, Santo. Oh, Santo, Santo, Santo. Oh, Santo, Santo, Santo, Santo, Santo. Oh, Santo, Santo, Santo, Santo, Santo, Santo, Santo, Santo, Santo, Santo, Santo, Santo, poderoso Dios. Oh, Santo. Oh, Santo, Santo, Santo, Santo, Santo, Santo, Santo, Santo, Santo, Santo, Santo, Santo, Santo, Santo, Santo, Santo, Santo, poderoso Dios, poderoso Dios, gracias Padre mío, gracias poderoso Dios, gracias poderoso Dios por sus bendiciones en mi vida, gracias Padre mío, mi alma te alaba, mi alma te alaba, Dios Todopoderoso. Poderoso Dios. Poderoso Dios. Podemos sentir tu presencia en este lugar santo. Aquí estás, Padre mío. Está en este lugar santo, mi Dios amado. Está aquí, Padre mío, precioso Dios. Gracias, gracias, Padre mío, gracias. Oh, poderoso Dios. Grande eres y digno de ser alabado su nombre. Digno de ser exaltado su santo nombre, Señor. Gracias, poderoso Dios. Gloria, gloria a su nombre. Gloria a su nombre, bendito Dios. Mi alma te alaba, mi alma te alaba, Señor. Gracias, Padre mío. Gracias, poderoso Dios. Yo no me canso de darte gracias. Gracias, Cristo. Gracias, Padre precioso. Gracias, amado Dios. Gracias. Gracias, gracias. Grande eres, Señor. Grande es tu poder, Señor. Grande es tu poder, Padre mío, poderoso Dios. Gracias, Espíritu Santo, por guiarnos, por estar en nuestras vidas, por estar en nuestros corazones, Espíritu Santo de Dios. Te alabo y te exalto. Te doy gracias, gracias, poderoso Dios. Gracias, Maestro. Gracias, Maestro, poderoso Dios. Gracias, poderoso Rey. En el nombre de Jesús tiene poder. En En el nombre de Jesús, maravilloso Dios, en esta hora, Padre Santo, venimos a clamar, Señor, por cada uno, Señor, el que están afuera, Padre Santo, aún el que no le conoce, Padre Santo, como su único Salvador, Señor. Cada persona, Padre Santo, amado Dios, toca sus vidas. Levántalos, Señor eterno, en el mundo, Señor, porque usted es poderoso, porque usted nos levantó, Señor, a nosotros. Amado Dios, en el nombre de Jesús, poderoso Dios, alcánzalo, Señor. Alcanza cada vida, cada alma, Señor. Poderoso Dios, porque en el mundo, Señor, no hay nada bueno, Señor. Solo hay pecado, hay maldad, Señor. Pero en tu presencia, Padre, podemos encontrar, Señor, felicidad y paz, Señor. Poderoso Dios, en el nombre de Jesús, obra en cada vida, Señor. Obra en cada vida, Padre, en cada joven, Señor amado. Poderoso Dios, tiene poder, Señor. Tiene poder en cada vida, maravilloso Dios. Porque no hay nadie imposible delante de usted, Padre. Padre Santo, todo es posible, Señor. En el nombre de Jesús tiene poder, Señor. La sangre de Cristo tiene poder en cada vida, Padre. En cada alma, Señor, el que está perdido, Dios Todopoderoso. Oh, bendito Dios, en tus manos, Señor, ponemos, maravilloso Dios. Oh, poderoso Dios, alcanza, Padre. Alcanza cada vida, Señor, cada vida, Padre Santo, bendito Dios. Gracias, Señor. Gracias, poderoso Dios. Grande es su poder, Espíritu Santo. Espíritu de Dios, te alabo y te exalto. Gloria, gloria a su nombre, Padre bendito. Grande eres, Señor. Nuestro pan de cada día, Señor. Nuestro refugio, Padre Santo, bendito Dios. Gracias, Señor, gracias. Nuestro Salvador, Señor amado. Gracias, Cristo, gracias, poderoso Rey. Te exaltamos, te glorificamos, Señor. Gracias, Padre mío. Gracias, Espíritu Santo de Dios Todopoderoso. Bendito Dios, Padre. Mira, Señor, el que está pasando, Señor, en diferente país, Padre, en diferente pueblo, Padre Santo, poderoso Dios. Guarda, Padre, protege, Señor, cada pueblo, cada nación, Señor. Cúbrelo, Señor, con tu poder, Señor. Cubre, Padre Santo, mi Dios amado. Te pedimos, Señor, en el nombre de Jesús, que guarda tu pueblo, mi Dios eterno. Guarda tu pueblo, Israel, Señor, Padre precioso. En el nombre de Jesús, bendito Dios, bendice, Padre. Bendice, Dios eterno, Padre precioso. Ponga tu mano de poder, Señor. Ponga tu mano de poder, Padre Santo, en cada pueblo, Padre bendito. Porque usted tiene poder, Señor. Tiene poder, Padre precioso, en todo el mundo, Señor amado. Gracias, Señor. Gracias, Espíritu Santo. Te alabo y te exalto, Padre mío. Recibe la gloria, Señor. Recibe la honra, Padre Santo, mi Dios eterno. Poderoso Espíritu Santo, te bendecimos tu nombre, Señor. Bendecimos su santo nombre, Padre, Hijo, Espíritu Santo de Dios. Gloria, gloria a tu nombre, mi Salvador, mi Dios todopoderoso, Padre Santo, bendito Rey. Gracias, Cristo. Gracias, poderoso Dios. Cubre, Padre. Cubre tu iglesia, Señor. Cubre, mi Dios amado, donde predican tu palabra, Padre bendito, bendito Dios. Padre Santo, Padre bendito. Bendice, Señor, cada pastor, Señor. Bendice, Padre Santo, sus vidas, Señor. Usted conoce, Padre. Usted conoce cada vida, Señor. Usted conoce, poderoso Dios. Muchas gracias, Padre mío. Gracias, Señor, por este momento, mi Dios. Gracias, Padre precioso. Grande eres, Padre bendito de la gloria, Señor. Gracias, poderoso Dios, por esta bendición, Señor. Gracias, poderoso Rey. Gracias. Gracias, maravilloso Señor. Te alabo y te exalto. Muchas gracias, Padre precioso, por este momento, Señor. Gracias, Padre, gracias, Hijo, y gracias, Espíritu Santo de Dios. Así le damos gracias a nuestro Dios todopoderoso por este momento de adoración a nuestro Dios. Que Dios les bendiga, que Dios les guarde, y si Dios nos permite, estaremos aquí la próxima semana. Dios les bendiga.
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1: Libro de Levítico, capítulo 23, versículos del 16 al 30. Hasta el día siguiente del séptimo día de reposo contaréis 50 días. Entonces ofreceréis el nuevo grano a Jehová. De vuestras habitaciones traeréis dos panes para ofrenda mecida, que serán dos décimas de efa de flor de harina, cocidos con levadura, como primicias para Jehová. Y ofreceréis con el pan siete corderos de un año, sin defecto, un becerro de la vacada y dos carneros. Serán holocausto a Jehová con su ofrenda y sus libaciones, ofrenda encendida de olor grato para Jehová. Ofreceréis además un macho cabrío por expiación y dos corderos de un año en sacrificio de ofrenda de paz. Y el sacerdote los presentará como ofrenda mecida delante de Jehová, con el pan de las primicias y los dos corderos. Serán cosa sagrada a Jehová para el sacerdote. Y convocaréis en este mismo día santa convocación. Ningún trabajo de siervos haréis. Estatuto perpetuo en donde quiera que habitéis por vuestras generaciones. Cuando segareis la mies de vuestra tierra, no segaréis hasta el último rincón de ella, ni espigarás tu siega. Para el pobre y para el extranjero la dejarás. Yo, Jehová, vuestro Dios. Y habló Jehová a Moisés diciendo: Habla a los hijos de Israel y diles: En el mes séptimo, al primero del mes, tendréis día de reposo, una conmemoración al son de trompetas y una santa convocación. Ningún trabajo de siervos haréis y ofreceréis ofrenda encendida a Jehová. También habló Jehová a Moisés diciendo: A los 10 días de este mes séptimo será el día de expiación. Tendréis santa convocación. Y afligiréis vuestras almas y ofreceréis ofrenda encendida a Jehová. Ningún trabajo haréis en este día, porque es día de expiación, para reconciliaros delante de Jehová vuestro Dios. Porque toda persona que no se afligiere en este mismo día será cortada de su pueblo. Y cualquiera persona que hiciere trabajo alguno en este día, yo destruiré a la tal persona de entre su pueblo.
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1: Libro de Levítico, capítulo 23, versículos del 16 al 30. Hasta el día siguiente del séptimo día de reposo contaréis 50 días. Entonces ofreceréis el nuevo grano a Jehová. De vuestras habitaciones traeréis dos panes para ofrenda mecida, que serán dos décimas de efa de flor de harina, cocidos con levadura, como primicias para Jehová. Y ofreceréis con el pan 7 corderos de un año, sin defecto, un becerro de la vacada y 2 carneros. Serán holocausto a Jehová con su ofrenda y sus libaciones, ofrenda encendida de olor grato para Jehová. Ofreceréis además un macho cabrío por expiación y 2 corderos de un año en sacrificio de ofrenda de paz. Y el sacerdote los presentará como ofrenda mecida delante de Jehová, con el pan de las primicias y los 2 corderos. Serán cosa sagrada a Jehová para el sacerdote. Y convocaréis en este mismo día santa convocación. Ningún trabajo de siervos haréis. Estatuto perpetuo en donde quiera que habitéis por vuestras generaciones. Cuando segareis la mies de vuestra tierra, no segaréis hasta el último rincón de ella, ni espigarás tu siega. Para el pobre y para el extranjero la dejarás. Yo Jehová vuestro Dios. Y habló Jehová a Moisés diciendo: Habla a los hijos de Israel y diles: En el mes séptimo, al primero del mes tendréis día de reposo, una conmemoración al son de trompetas y una santa convocación. Ningún trabajo de siervos haréis y ofreceréis ofrenda encendida a Jehová. También habló Jehová a Moisés diciendo: A los 10 días de este mes séptimo será el día de expiación. Tendréis santa convocación y afligiréis vuestras almas y ofreceréis ofrenda encendida a Jehová. Ningún trabajo haréis en este día, porque es día de expiación, para reconciliaros delante de Jehová vuestro Dios. Porque toda persona que no se afligiere en este mismo día será cortada de su pueblo. Y cualquiera persona que hiciere trabajo alguno en este día, yo destruiré a la tal persona de entre su pueblo.
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